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3: Hubo justicia, la mejor selección del torneo España se coronó campeón de la Copa 2026 tras vencer 1-0 a Argentina en New Jersey. Obtiene su segundo título en su historia. Con 10 goles del francés Kylian Mbappé, fue el ganador de la Bota de Oro. La selección de España se llevó 51 millones de dólares. El segundo lugar, Argentina, se llevó 34 millones de dólares. Con la participación de destacadas figuras de la música y el cine, la ceremonia de clausura de la Copa 2026 cautivó tanto a los asistentes como a millones de televidentes alrededor del mundo. Concluyó la Copa. En 4 años regresará la actividad en 6 países, España, Portugal, Marruecos, Uruguay, Argentina y Paraguay. Se tiene contemplado del 8 de junio al 21 de julio de 2030, en lo que será el centenario de la FIFA. Aquí comenzamos Espacio 2026.
4: Amigos, ¿cómo están? Muy buenas tardes. Es un gusto y un placer estar con ustedes. Sean bienvenidos a Espacio 2026, el programa número 49 y último. Y hoy el fútbol ha sido justo. El mejor de este torneo ha ganado, y vaya manera de ganar, en una final que ha decepcionado de cierta manera, porque uno de los dos equipos jugó a especular, jugó a esperar a ver qué hacía el rival y jugó a un contragolpe. La verdad, me parece que por la historia y tradición de Argentina, uno esperaba algo mejor, esperaba un mejor nivel y esperaba mucho más. Y del otro lado, un equipo de España que ha enseñado de nueva cuenta que en el fútbol la clave es tener el balón. Claro, si no anotas, pues no sirve de nada, pero hoy España lo hizo y lo hizo de nueva cuenta. Y también muchos se preguntan dónde quedó Lionel Messi, porque nunca se le vio. Entonces, la verdad es que España, un gran campeón, por segunda vez en su historia, Rodri el Balón de Oro, Unai Simón y la defensa de España con un torneo extraordinario, un solo gol, lo cual es un nuevo récord en la historia de las justas futboleras, en 8 juegos, 7 porterías en blanco, y la verdad es que Luis de la Fuente se ha consagrado como uno de los mejores técnicos de la actualidad, si no es que el mejor, porque vaya ciclo, campeón de Europa, campeón de la UEFA Nations League, cierto, perdió la final del año pasado, pero la perdió en penales y ahora es campeón. Excelente lo de España, qué bueno que fue el campeón, porque hubiera sido injusto que Argentina lo hubiera sido, sobre todo como jugó hoy. Pero bueno, les damos la más cordial bienvenida a nombre de José Eduardo Cortés en la producción, César Palomo en los controles, Alex Cervantes, hoy nos acompaña también Arturo Sanguino y su servidor y amigo Memo García. Alex Cervantes, ¿cómo estás? Buenas tardes, bienvenido. Pues hubo justicia, qué bueno que ganó hoy el fútbol.
5: Sin duda alguna, Memo, Arturo, amigos de Espacio 2026, un placer saludarles. Gran domingo para todos, ojalá que al igual que nosotros hayan disfrutado de este partido dramático, emocionante. Sí, ciertamente a lo largo de los 90 minutos, un poco tedioso, porque solamente hubo un equipo en la cancha, el que propuso, el que buscó, realmente lo decías, Memo, hoy el fútbol fue justo, hay justicia ya en Nueva York. Ganó el fútbol, ganó el mejor, triunfó el equipo que buscó, el que propuso, y ese fue España, que además vino de menos a más. Sin duda alguna, a mí me parece, de las 48 selecciones que participaron en este torneo 2026, la mejor, de la A a la Z, sin duda alguna. Y enfrente, la verdad lo tengo que reconocer, estoy contento, sí, porque gana el fútbol. Enfrente hubo una selección que no lo merecía, que fue pobre, que fue ratonera, que fue mediocre y que además no podía faltar la polémica por la ayuda arbitral y el famoso VAR. Ya lo platicaremos con esa anotación o ese gol anulado a Nico Williams. A mí me parece que no era falta, que debió haber marcado el gol legítimo, y después el fuera de lugar a Ferran Torres, que ahí dicen, y yo creo, yo no he visto la repetición todavía, que sí estaba por medio hombro adelantado, pero jamás pasaron la repetición ni en la televisión ni en la pantalla, en el estadio.
4: No se la pasaron, ¿eh?
5: Yo no la vi. Bueno, yo estaba viendo TV Azteca.
4: Ahí la pasaron.
5: En ese momento ahí la pasaron.
4: Se veía medio hombro adelantado. Digo, también ya se me hace una ridiculez y una exageración. Ojalá modifiquen eso. Hay que ayudar un poco a los delanteros, ¿no? Si queremos más
5: goles,
4: hoy es apenas, es nada, ¿no? Digo, a ver si ya muy exagerado, como aquel medio pie del jugador de Colombia contra Portugal.
5: Sí,
4: ojalá modifiquen eso. Digo, está bien que está el VAR y los vectores y todo esto, ¿no? Pero a veces sí dices, qué bárbaros, ¿no? Y qué mal Argentina, su mejor hombre fue el portero.
5: De acuerdo.
4: Y un juego que debió de haberse resuelto en los 90 minutos.
5: Sin duda alguna, pero de alguna manera también le faltó ese punch, ¿no?, al equipo de Luis de la Fuente. Y digo, estoy contento, no me caen mal los argentinos.
4: Sino lo que le sigue.
5: No, ¿sabes qué? En especial esta selección, la verdad, digo, son muy mamones. La verdad, son muy prepotentes. Se burlan y festejan en frente de los rivales. Creo que eso no se vale. En cambio, tú ves sobre todo a Luis de la Fuente y te habla de la categoría con la cual él va a la conferencia, bueno, a la entrevista después de haber sido campeones. Con qué decencia, con qué humildad, ¿no? Y enfrente tú veías a los argentinos muy, muy especiales. Pero bueno, ha ganado el fútbol, qué bueno. Felicidades a los españoles. Y Argentina entonces se queda en el camino, porque también en este torneo fue ayudado por mucha polémica arbitral, al igual que hace 3 años y 9 meses allá en Qatar. Pero bueno, ahí queda. Y lástima, ¿no? Porque se nos acaba el Mundial, se nos fueron figuras como Cristiano Ronaldo, como Luka Modric, el mismo Neymar, bueno, Leo Messi también, porque hay que reconocerle, y Kylian Mbappé se convierte en el máximo goleador de los torneos con 22 anotaciones.
4: Y los que le faltan, ¿no? Porque todavía puede dar mucho más.
5: Mínimo un Mundial, ¿no?
4: Por lo menos, ¿eh? Ojalá que las lesiones lo respeten. Y hoy nos acompaña Arturo Sanguino, que ha estado a lo largo de todos los programas, primero con la selección, luego en Dallas con el Francia-España y luego ya con esta final. Arturo, ¿cómo estás? Buenas tardes, bienvenido.
6: ¿Qué pasa, Memo, Alex, amigos de Espacio 2026? Así es, ya me soltó la migra, ya estamos por acá. Y vamos a darle justamente a este partido, que como bien mencionan, España para mí fue la mejor selección durante todo el certamen. Los números lo ratifican, la portería, la mejor defensa, supo encerrar a Francia, supo encerrar a Argentina, que hoy para mí no se presentó. Hoy el estilo de juego que venían manejando de resolverlo todo en los últimos minutos prácticamente ante un equipo como el de Luis de la Fuente, no te iba a dar el título. Me parece que justo vencedor España, tomando en cuenta también el juego colectivo, el hecho de tomar la defensa como una base sólida, y de ahí no se movieron, ellos no se desesperaron, más allá de todas las que fallaron, más allá de todas las decisiones arbitrales, ellos se mantuvieron en la misma. Estaban más desesperados los argentinos, porque sabían que en tiempo regular se les podía nublar, si se largaba justamente pasó lo que pasó, les iban a hacer goles. Ellos buscaban los penaltis, pero ya también la cuestión física no les daba a los argentinos.
4: No, 0 tiros a gol.
5: Es lamentable.
4: Sí, la verdad es que con el potencial que tienen, pues uno hubiera esperado más, ¿no? O sea, eso de esperar, contraatacar, y me queda claro, porque se especulaba, yo creo que Messi no llega al próximo mundial. O sea,
5: difícil.
4: Ya
5: difícil.
4: Físicamente, ya nada más camina, digo, tiene una calidad extraordinaria, o sea, nunca la va a perder, tiene desequilibrio técnica, pero hoy sí ya, o sea, ya se notó claramente que ya no está, ¿no? Para un próximo torneo, yo creo que el retiro debe ser pronto, y después de haber ganado ya prácticamente.
5: Así es, porque de hecho, hoy lo estaba llevando precisamente con reloj en mano, 15 minutos se tardó Leo Messi en tocar su primer balón hoy en la final contra España, además de que estaba bien marcado. Además, lamentable que la afición y los mismos argentinos festejando los servicios de banda. O sea, estaban tan metidos atrás que todo lo que conseguían era aplausos, era vamos a vitorearlos y estamos con ustedes. Qué triste lo de Argentina,
6: tal cual,
5: de verdad.
6: Juego sudamericano. O sea, ellos no, también estaban buscando
5: que,
6: eso.
5: También sabían que poco le podían competir a España, o sea, por la agilidad, por el toque de balón, porque llegaron en mejor momento futbolístico, sí. Hasta físico. Pero yo creo que Argentina, como lo dices, Memo, tenía para dar un poquito más. Oye, muérete en la línea, estoy de acuerdo, es una final.
4: Sí, échale, jugaron a eso, ¿no? La verdad es que muy lamentable. Y de España, ¿no? Ayer lo platicábamos con el Tato Noriega. Ajá. Y le atinó, ¿no? Porque es que le preguntábamos, ¿quién consideras que es el mejor jugador de España? Nos decía Rodri, y es el que termina ganando el Balón de Oro. Pero qué difícil quedarse con un solo jugador de España, ¿no? La defensa, Laporte, Cubarsí, que termina siendo el mejor jugador joven, los laterales, Simón, el medio campo, todos, la verdad, muy, muy bien. Y difícil, ¿no? Como decíamos, quedarte con uno solo, pero al final deciden por Rodri.
6: Correcto, y al final de cuentas, Luis de la Fuente le da crédito a sus jugadores. Él viene de un proceso de selecciones menores, y es lo que dice, desde esa fase empezamos a trabajar pensando en futuro, cosa que nos falta aquí. Escuchemos las palabras del técnico Luis de la Fuente, ya campeón del mundo.
7: Somos campeones del mundo, feliz y muy orgulloso de los jugadores. Hemos cerrado una etapa importantísima, hemos ganado en todas las categorías, hemos crecido juntos, hemos llegado hasta donde estamos gracias a su talento, a su actitud, a su compromiso, a ese ejemplo de valores y a su gran talento futbolístico. Y además es que es un equipo todavía con mucho recorrido, y eso nos hace todavía pensar, ya estábamos pensando en qué va y qué nos llega todavía y qué vamos a hacer más en adelante.
5: el técnico de la Furia Roja, Luis de la Fuente, y como se esperaba, ¿no? La transición de la pelota, la posesión fue de España, fue el dominio total, por eso, y ahorita lo platicamos antes de entrar al aire, Memo, qué desesperación, ¿no? De repente, porque España llega, pero no concreta, no es contundente, pasaban cerca de la portería, ahora el guardameta argentino, y de repente, pues era lo que apostaba el albiceleste, ¿no? Con Lionel Scaloni, de vámonos al tiempo extra y se puede hasta los penales, porque ahí sí tenían grandes posibilidades de llevarse el título. Qué bueno, la verdad, insisto y lo venimos mencionando, que por el bien del fútbol en general, nos caiga bien Argentina, mal o España, quien sea, que haya ganado quien propuso.
4: Fíjate que yo creo que en la primera fase del torneo el mejor fue Francia, y me parece que hasta 16avos, pero lo habíamos platicado que España, conforme iba agarrando su ritmo, su mejor nivel, ni Lamine Yamal, que no tuvo un gran torneo, ¿eh?
5: No, parece que tuvo bajo
4: a sus expectativas.
5: De hecho, hoy desapercibido.
4: Sí, poco.
6: Tuvo dos, tres recortes, pero hasta ahí. Pero contra Francia realmente no hizo nada.
4: No, y Nico Williams también, ¿no? Porque venía de una lesión. La verdad es que no terminaron por encontrar su mejor versión a lo largo del torneo. Pero salieron otros como Rodri, lo de Oyarzabal, excelente. Uh-huh. Porque además de hacer goles, bajando a defender, a recuperar el balón, este muchacho Alex Baena, que no estaba contemplado, ¿no? Para ser titular, pero por la lesión de Nico Williams, tiene que estar él en uno de los extremos. Sí, a España le faltó punch, pero sí hubiera sido muy injusto que no hubiera sido campeón. Y lo de Luis de la Fuente a mí me llama la atención, que muy relajado incluso en la victoria, ¿no? Y me quedo con unas palabras que dijo después de ganarle a Francia. Hoy le ganamos a la mejor selección del mundo, y hoy ganó el mejor equipo del mundo, y nada más cierto que eso.
5: Qué palabras, ¿no?
6: Totalmente, sí, es un hombre aparte muy leído, te habla de frases que él dice que yo no tengo frases construidas, no me gusta el hecho de decir que tenemos que ir a ganar. Él no se ponía en la presión, decía, mis jugadores son los del crédito, y yo me quedo con lo que dijo, o sea, el hecho de tener tanto talento no es que ellos adapten a mí, yo me tengo que adaptar a ellos, y a partir de ahí, construirle su estilo de juego para que cada uno en sus respectivas posiciones saque lo mejor, y eso fue también lo que dijo Luis de la Fuente tras ganar.
7: Especialmente mucho orgullo. Orgullo por esta generación de futbolistas que han ido creciendo con esta idea, fieles a la idea, haciéndola mejor, dándonos un ejemplo de grupo, de equipo, de familia, de buenos, grandes futbolistas con un potencial y un talento excepcional.
5: Hoy cumple, y con esta victoria, qué victoria, porque además también lo mencionabas, ¿no, Memo? Lo que ha ganado la Euro, la Liga, ahora el Mundial. 50 partidos y solamente 2 derrotas.
4: Y Fabián Ruiz, nunca ha perdido cuando juega con la selección de España. Ayer. Y otra cosa, España es el primer país que al mismo tiempo es campeón del mundo en mujeres y en hombres.
5: Sí, ganaron el de Australia y Nueva Zelanda, ¿no?
4: 2023.
5: A Inglaterra.
4: Creo que sí. Pero sí. Es el único país en el mundo que al mismo tiempo, o sea...
5: De verdad, y me estaba ya, qué bueno que ya me acordé.
6: No te enojes, vamos empezando.
5: ¿No les da coraje, de verdad, ¿qué? Que España se puso a trabajar, a chambear, lo que dices, ya por primera es el único país en el mundo, mujeres y hombres, campeones del mundo? ¿Cuándo México? ¿De verdad no les da coraje? No, digo, mira, no es de ayer, vienen trabajando, Memo, ya fueron campeones en el 2010.
4: Pero es que sabes
5: que... ¿Pero por qué nosotros no? Sí, o sea, ¿cuándo?
4: Es que sabes que ya está uno acostumbrado. O sea, nunca cambia nada, cada 4 años hablamos lo mismo. Ahora, también hay que decir algo. Allá el poder económico es otro, tienes una de las mejores ligas del mundo,
5: tienen
4: algo que aquí no tenemos, y no hablo de que el ascenso y el descenso, y no. Hablo de formadores, tienen formadores de talento, y en las damas también tienen un buen nivel, lo que pasa es que allá sí se trabaja, hay un organigrama, una estructura, aquí no la tenemos, pues sí, pero aquí no la tenemos. Vamos a hacer una pausa y regresamos con más en Espacio 2020.

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2: Es que formamos aquí. Yo creo que hoy el destino estaba escrito, estaba hecho para que ganásemos, lejos de nuestra gente, pero los hemos intentado hacer sentir lo más cerca posible.
3: Evidentemente Ferran sabía de todas las críticas que existía, la prensa se le cuestionaba mucho y él dijo, o sea, al final llegó mi gol en el momento adecuado. Escuchemos al atacante.
2: Una liberación muy grande, creo que es una persona muy criticada a lo largo del Mundial, pero yo creo que como he dicho antes, el destino está escrito, gracias a Dios siempre me da esas fuerzas para seguir y al final, como digo, Dios le da las cosas a quien más se lo merece.
3: De igual forma, Nico Williams, otro de los que habló tras la victoria, era uno de los jugadores que siempre marcaba diferencia, que se le veían con ganas, y él justamente también le da crédito a todos sus compañeros.
4: No, una locura, la verdad es que creo que no somos conscientes todavía de lo que hemos conseguido. Nada más aterrizamos en España, vamos a ver lo que realmente es. Parecía ser un ambiente hostil, pero la verdad es que muy felices, muy contentos y es una locura. Está claro que todo el mundo aquí puede aportar. Al final, es lo que digo, nadie puede venir de estrellita, aquí hay que trabajar como todos y currar y ya está. Así que no, muy contento por el equipo, muy contento por todos y a seguir.
3: Y el hombre del partido, igual Rodri, habló tras este título y señaló que fue un mundial complicado y que vinieron de menos a más, ¿no? Porque ese empate ante Cabo Verde generó muchísimas dudas. Y al final les da la confianza para conseguir el título.
5: Bueno, esperábamos una selección hipercompetitiva, como se ha visto, con 11, con 10, con todo lo que da. Han llegado hasta prácticamente al final de la prórroga. Es verdad que no nos han generado ocasiones, pero nos ha costado hacerles daño. Un equipo que habla por sí solo, han hecho historia en su manera, con sudamericanos, Copa América, con el Mundial, llegando a otra final. Mérito increíble y con el mejor jugador de todos los tiempos. Entonces, para mí la hazaña que hemos hecho hoy no tiene palabra. Para mí el Mundial más difícil que se podía ganar y lo ha hecho este grupo de chavales.
6: La verdad es que Rodri ha ganado todo. Ganó por France Football el Balón de Oro en el 2024, el más valioso de un Mundial de clubes. De los más destacados en Eurocopa, ya ganó Eurocopa, UEFA Nations League, o sea, ha ganado todo, Champions League, o sea, y viene de una lesión bien complicada, o sea, tardó en recuperar su nivel y la vida finalmente se lo paga siendo ahora campeón.
7: En España veíamos las imágenes, ¿no? Pues obviamente están felices, están muy contentos y ya nada más esperando que regrese su selección para festejarlos y vitorearlos, se lo merecen, felicidades. Hoy España no duerme.
6: De hecho, viajan ahorita en la noche, estamos escuchando la transmisión de los colegas de España. Y mañana se espera que pues festeje, no sé si en las Cibeles o va a haber algún evento especial, pero mañana es festejo.
7: Tendría que haber algún recorrido, ¿no? Como lo hacen generalmente cuando son en España campeones.
3: Como ocurrió en 2010, o sea, también la ciudad no durmió.
7: Ah, pues imagínense. Ahora ya con dos títulos.
6: ¿Dos títulos?
7: Argentina se quedó con 3.
6: Sí.
7: Y Brasil sigue siendo el máximo con 5.
6: Y Italia, Alemania con 4, ¿no? Pero bueno, vamos a hacer una pausa y regresamos para platicar más de esta final, donde España ganó en tiempos extras 1.
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11: No lo estáis soñando, que somos campeones del mundo otra vez. Selección española masculina de fútbol @cfutbol.
12: El fanfest del Zócalo capitalino estuvo dividido entre seguidores a la selección de España y de Argentina, aunque al final los que salieron contentos fueron los que le iban a la Furia Roja. Pero el sufrimiento vino hasta el último minuto de los tiempos extra, ya que querían que se acabaran.
13: La verdad que sí, sobre todo en el segundo tiempo extra después del gol, sí que lo padecí. Pensé que podían empatarle, ¿eh? Y yo la verdad es que no quería que pasaran a penales.
14: Sí, no, que no quedaba ni otra, fue muy cerrado y ya tenía miedo de los penales porque ahí era donde podríamos perder. Bueno, era más miedo ahí.
12: Destacando el trabajo de Luis de la Fuente al frente de la Furia Roja.
13: Hombre, él no entre, bueno... Él entrenó a la sub-17, a la sub-19, a la sub-21. Entonces, un entrenador fantástico. Y nunca ha dirigido en primera, ningún club.
12: Aunque los propios seguidores de la selección albiceleste reconocieron el buen partido que hizo España, que al final era la favorita.
15: Sí, más vale. La verdad es que Argentina también supo hacer su partido. Al final no atacó, cero tiros en todo el partido. No hubo más. España era el amplio favorito. Pero bueno, me quedo. La verdad es que mi intención siempre fue a ver a Messi campeón. Ya lo vi y me voy muy feliz porque también soy del Barça.
12: Al final fue merecido este triunfo y esta segunda Copa de España en su historia.
16: Feliz de que la selección haya ganado y feliz de estar aquí con México y viva México también. Mucho, pero lo merecíamos ganar.
12: Asir Deportes, Gabriel Ayala.
17: De regreso en Espacio 2026, nuestro último programa, no. Ya decíamos, sí, 49.
18: Querían el 50, pero no nos llegaron al precio.
17: Sí.
18: Entonces nada más
19: preparen
18: 49.
17: ni digas, Memo, porque si no igual mañana aquí nos vemos todavía en el cierre.
18: Pues creo que todavía voy a venir pero no sí, para el programa.
17: Que aguantaría, fíjate, pero no, mejor ya no, mejor ya.
18: Ya estamos por eso hablando ahorita de la final, el resumen.
17: Y le regresamos a Alfredo Romo su hora de programa ya a partir de mañana.
18: Agradecerle que haya cedido una hora.
17: Claro, Alfredo Romo.
18: Ya podrán disfrutarlo, ahora sí, de 4 a 7.
17: Muy bien. bien. Y habrá quien haya disfrutado el espectáculo del medio tiempo, el previo también de la gran final, pero sobre todo se habló muchísimo del medio tiempo, que a final de cuentas dijeron que iba a durar 17 minutos, pero para ello ya también tenemos en este programa a nuestro compañero especialista en los espectáculos, Eduardo González. Mi querido Lalo, ¿cómo estás? Te mando un abrazo. Memo García, Arturo Sanguino, tu servilleta, Lalo, para que nos platiques primero qué te pareció el espectáculo del medio tiempo.
19: ¿Qué tal? ¿Cómo estás, Alex? Memo, Arturo, buenas tardes. Bien, yo mira, hubo muchísima polémica, ¿no?, al respecto. Prácticamente desde que Infantino anunció que habría show de medio tiempo, cuestionaron pues como qué utilidad tendría. Hubo tantos datos alrededor de que si duraba 12, que si duraba 15, que si duraba 30. Finalmente, entre la colocación del escenario, bueno, lo que se requirió, la desinstalación y el show, pues fueron 27 minutos. Mucho se cuestionó eso sobre el rendimiento también de los jugadores, ¿no? Pero bueno, invitaron a chile, mole, pozole y todavía le agregaron mucho más ingredientes. Hay que recordar que al principio únicamente nos habían dicho que era Madonna, BTS y Shakira. Shakira, que no podía faltar porque prácticamente es la reina de estos torneos porque ha estado en cuatro. Y Madonna, pues bueno, como la reina del pop, claro que también iba a estar. Y fue la primera, la que arrancó, 1:37 bastaron para que Madonna pues fuera de las más aplaudidas con esta canción Music, y aparte pues escoltada por dos jugadores que conocen muy bien, Ronaldinho y Ronaldo. Y bueno, te decía que habían invitado, Alex, a chile, mole y pozole y más ingredientes, porque hasta los Muppets, que no nos habían dicho que iban a estar allí, bueno, hasta la rana René, ahora llamada Kermit, y también Piggy, pues estuvieron allí junto con muchos otros. Hay fotos por allí también, por ejemplo, de Tom Cruise, que si se tomó la foto con Elmo. Hubo mucho espectáculo. Yo creo que, bueno, como en toda fiesta, la música no puede faltar. Quizá un exceso de artistas es lo que muchos están criticando a través de redes sociales. Unos a lo mejor más prendidos que otro, que haya salido Justin Bieber únicamente con su guitarra a cantar Aleluya Everything, pues a lo mejor a muchos no les encantó porque pareciera como que bajó un poquito el ánimo. Pero bueno, finalmente lo que estaban esperando los organizadores era mostrar un poco de todo lo que puede unir al mundo en cuanto a géneros musicales, en cuanto a generaciones. Por eso hubo desde un BTS que pues une más bien a los chavos, hasta personas que ya son consagradas, justo como la reina del pop a sus 67 años de edad, y Shakira, que a sus 51 pues sigue bailando, ¿no?, como lo sabe hacer ella y como nos puede enseñar también que a las nuevas generaciones también le puede gustar, porque allí estaban justo los Ghetto Kids provenientes de Uganda y bailando pues como lo quería Shakira, porque desde que lo anunció también era otra de las polémicas, qué tanto o qué tan seguro es que personas que vinieran de esta región de África, afectada ahora también por una enfermedad, pues podrían venir a Estados Unidos, y lo lograron. Entonces hubo de todo, la polémica pues estuvo presente. Este show de medio tiempo, primero, histórico para esta federación de fútbol, pues que lo haya tenido por primera vez en casi 100 años, sí lo marcan como histórico, pero polémico también. Y simplemente decir también que estuvo allí bajo la mano de los integrantes de Coldplay, Chris Martin principalmente, que fue el curador de todo esto y que también apareció allí en el escenario uniendo a casi todos, ¿no?, que salieron casi en la parte final allí uniéndose a este coro PS22 de Nueva York. O sea, sí hubo como de todo, de chile, mole, pozole y más ingredientes, les digo, polémica, sí, fiesta también, y pues ya veremos en qué evoluciona también para dentro de 4 años, Alex.
18: Lalo, te saludo con gusto, buenas tardes. Yo te puedo adelantar que dentro de 4 años no va a haber espectáculo del medio tiempo. Yo creo que tuvo mucho que ver que fueran Estados Unidos. Y dos preguntas: ¿no está ya muy desgastada la imagen de Shakira? Y al ser en Estados Unidos, México y Canadá, ¿no faltó alguien de México? Y si hubiera sido así, ¿tú a quién hubieras incluido en este medio tiempo?
19: Sí, por supuesto que faltó alguien de México, ¿no? Porque había estadounidenses, estaba el canadiense Justin Bieber. Yo creo que sí, sí tendría que haber estado alguien mexicano allí. Yo hubiera metido, no sé, a un Luis Miguel, a lo mejor no le llegaron al precio, a ustedes sí les llegaron el precio, a lo mejor qué tal que están ustedes mañana allí, pero o si no hubiera sido él, alguien de música vernácula. O sea, finalmente el mariachi siempre te llama. Hubieran llevado mejor allá, por ejemplo, a Alejandro Fernández, y yo creo que hubiera sido un hitazo, o a alguna banda de regional mexicano que también, pues finalmente es pues de los más exitosos. No sé si a un Peso Pluma hubiera cabido por allí, porque ya era demasiado exceso de géneros musicales. Y yo no sé, sí puede ser que el hecho de que haya sido en Estados Unidos haya sido para que luciera todo este espectáculo, pues porque hasta estuvo Tom Cruise, Jennifer Hudson, los Muppets, un montón de invitados. Pero pues no sé si a lo mejor dentro de 4 años sí habría o no. Yo le apostaría a que sí pudiera haber un show de medio tiempo, pero quizá un tanto modificado a lo que se aprendió este año.
20: ¿Qué tal, Lalo? Te saluda Arturo Sanguino. Preguntarte, ¿consideras justamente excesivo el tiempo de preparación, o más bien consideras que fueron tantos que ya no supieron a quién cancelarle de último momento y dijeron, pues van todos juntos? Y justo uno de los puntos importantes, BTS, que fue, digamos, para que la chaviza, como dicen ahora los memes, se interesaran en este medio tiempo, pero realmente cumplió BTS con lo que debe ser, y por ahí que platicabas lo de Justin Bieber, que está hasta el meme, con una guitarrita nada más, pues realmente no prendió.
19: Qué bueno. Ya sabíamos que iba a ser austero, ¿no? Porque cuando salió en el festival de Coachella salió con una computadora y la logró, entonces no requiere de tanto. Yo creo que fue exceso de mitad. Yo creo que si volvieran a tener un show de medio tiempo, tendrían que invitar, como lo hacen en la NFL, ¿no? Un solo cantante, una sola banda, y si acaso esa cantante y banda tienen un invitado especial para que lo apoyen en una rola, ¿no? Pero sí que inviten a tantos, yo creo que fue un exceso, yo creo que fue lo que no terminó de cuajar, porque ver a Madonna únicamente un minuto y medio, pues a muchos les supo desabrido eso, ¿no? Yo creo que más bien se tendrían que enfocar en uno solo para que sepa mejor, pero a lo mejor ahorita en este momento que quisieron desplegar esto de miren, tenemos a todos estos y disfrútenlos, yo creo que fue contraproducente.
17: Perfecto, mi querido Lalo. Ya nada más para agradecerte rápidamente, Lalo, en el tema, ¿todos cantaron en vivo o por ahí hubo
18: playback?
17: Playback.
19: Pues han dicho, ¿no?, de Madonna que si ya era playback. De hecho, pues Madonna no caminó tanto, se le notaba ya a sus 67 años, pues estas lesiones que tiene en las rodillas y que alguna vez la obligaron a cancelar una gira, la de Madame X. Entonces sí se le nota quizá ese cansancio. Por ahí decían que ella es la que había cantado con pista, que no sería algo nuevo, porque de hecho también en sus giras es algo que hace cuando bailaba. Entonces posiblemente sí hubo por ahí playback, y ya nada más habrá que esperar al rating, ¿no? Porque el año pasado el rating pues fue de 1.500 millones de personas en la final, y pues ya veremos si este hecho de haber metido un show de medio tiempo llamó a nuevo público, y seguramente ya nos estarán pasando los reportes en los próximos días o horas.
17: Perfecto, mi querido Eduardo González. Gracias, Lalo, por tu participación. Un abrazo. Que para tengas los tres, un buen domingo. Lalo González, la verdad, no sé, Memo, Arturo, amigos, a mí se lo voy a decir así de plano, perdón, a mí me dio hueva desde que se anunció y lo veníamos platicando, me dio bastante hueva todavía otra vez Shakira, o sea, la traes desde el 2010 y todo.
18: Es que sabes
17: que Super Bowl
20: 2006,
17: y todo.
20: 2006 también fue la
17: también,
18: oficial. Ajá. Ya chole.
20: Ya. Yo creo que fue la última.
17: Yo me fui, de verdad, literal, pues, yo me fui al baño.
18: No. Ya desde Sudáfrica pensé que era la última y sigue, ¿no? Es que sabes qué, con esto de las pausas de hidratación te recortaban el juego y luego todavía échate un medio tiempo de media hora. Pues para el fútbol hay que dejarlo como es. En el Super Bowl es una tradición, ya lo sabes, es un deporte distinto, pero aquí ojalá que lo quiten, al igual que las pausas de hidratación, por cierto.
17: Sí, que en la Liga MX sí se dejaron, ¿verdad? Ahí están.
18: No, pero solo en casos extremos.
17: Pero sí se empezó, ¿no? Ayer en la Liga MX.
20: No, se utilizó, ¿no? Pero fue en el de Monterrey.
17: De Monterrey.
20: Sí, por el calor.
17: Ya dijeron que estaba viendo, entonces.
18: Por ejemplo, en Europa ya dijeron que para nada las tienen contempladas, ¿no? Pero bueno, ya está con nosotros nuestro analista arbitral, Eduardo Bricio Carter. Lalito, muchas gracias por estar con nosotros todo el torneo. La verdad es que siempre nos aportaste el dato exacto con tus análisis, con tus comentarios sobre arbitraje. Y bueno, la pregunta es, ¿cómo viste el arbitraje de este día del esloveno Vincic? ¿Cómo estás, Lalo? Buenas tardes.
21: Alex, Arturo y Memo, en orden alfabético, los voy a extrañar, sinceramente.
17: Ya somos varios, Lalo.
21: Fíjate que, pues, en general hizo un buen trabajo. Yo pienso que fue tolerante con los argentinos, que ya toro pasado estuvo bien, porque si no se hubieran quejado de que los acribilló. Pero por ahí oía un comentario más dirigido al balompié que a la disciplina, que decía, no, es que Argentina no mostró lo que esperábamos. No, sí mostró lo que esperaba yo, que salieran a ensuciar el partido. Le perdonaron tal vez a McAllister y tal vez a Otamendi la amarilla en el primer tiempo, y en el segundo tiempo Paredes ingresó para decir expúlsenme, por favor, expúlsenme, pero el árbitro no se la concedió, a pesar de que lo pidió a gritos. Al que sí se la concedió cuando agonizaba ya el encuentro fue a Enzo Fernández, que ya molestado se atreve a dar esa clase de patada. Y después vino la jugada polémica del partido, que yo yendo de atrás para
18: un vasito de agua, mi Lalo.
21: Les diré que estuvo mejor que lo anulara, porque así no queda la mácula de duda de que Argentina perdió con un gol viciado, aunque pienso que no era falta, porque dicen, es un pisotón. A ver, no, un pisotón es que tomes vuelo y le lo golpees con el pie. Aquí lo pisó. Tú das un paso para atrás y pisas accidentalmente a tu adversario, no se me hace para falta. Sin embargo, pues el árbitro sí lo consideró. Mira, lo que lo exoneró un poco es que no fue vía VAR, sino que él la marcó directamente, ¿no? Pero ya era un escándalo, ¿no? Hasta los más escépticos que no creemos de esta vergonzosa situación del albiceleste ya nos estaban convenciendo. De verdad, no es posible que hayan anulado ese gol desde mi punto de vista. Pero después ya les caminaron por encima. Como les digo una cosa, les digo la otra también. 25 faltas cometió Argentina, 20 España, y de las 20 que cometió España, 5 fueron sobre Messi, 3 en el primer tiempo, 1 en el segundo y 1 en el tiempo extra. Fueron muy muy esparcidas, fueron de diferentes jugadores. No puede decir nadie que lo mataron a patadas, pero sí le propinaron 5 de las faltas que de las 20 que cometió Inglaterra, creo que Inglaterra, y dale con Inglaterra, que cometió España. Y pero pienso que es un digno ganador, y finalmente el arbitraje no termina por influir, aunque queda ahí la mácula de duda del primer gol que le anularon a España, ¿no? Y el segundo también está bien apretado el fuera de juego, pero bueno, es un digno ganador España, y así es el fútbol.
17: Hola, mi querido Eduardo Bricio. Pues estamos de acuerdo contigo, ¿no? Porque sobre todo esa polémica en el gol anulado a Nico Williams por este pistón de Merino sobre Otamendi, ya no lo has explicado. En términos generales, a pesar de todo lo que nos vienes analizando, para ti entonces fue bueno el arbitraje. Si no hubiera sido él, ¿tendrías algún otro gallo para haber puesto en esta final?
21: Sí, mira, a mí no me gustó que no hubiera neutralidad continental. O sea, ¿por qué pita un europeo? Si juega un europeo contra un sudamericano, se antoja. O uno de CONCACAF, que ya no se podía, porque quemaron sus dos naves en las semifinales y Arturito Ramos ya lo habían regresado, o uno de África o de Asia, y ahí estaba Lidesa Fagani, es iraní naturalizado australiano, y yo pienso que él era el candidato ideal. Se decantaron por este muchacho esloveno, y a mí no me pareció, porque no se respetó la neutralidad continental.
20: ¿Qué tal, Eduardo? Te saluda Arturo Sanguino. Preguntarte cómo viste el trabajo del VAR, porque al final había un mexicano, ¿no? Pacheco, que al final fue el único que llega a esta instancia. Se esperaba que estuviera por lo menos César Arturo Ramos, pero no se hace. Pero Pacheco sí llega en el VAR. ¿Qué te pareció su función? Porque evidentemente tuvo parte en esta decisión que mencionas, la polémica anulación del gol.
21: Es que, mira, no estuvo en el VAR propiamente dicho. O sea, hubo 3 en el VAR, que no era ningún mexicano. Estuvo de suplente del VAR. O sea, ni siquiera apareció en el partido. Estaba ahí por lo que se ofreciera, si se enfermaba alguno, si no. Mira, yo les platico de un primo mío que estaba en la estudiantina. Se tenía que ir a... Primito estaba chiquito y se tenía que ir a practicar a la estudiantina. Digo, ¿tú estás en la estudiantina? Sí. Digo, ¿y qué tocas, mijo? El triángulo. Ah, órale, pues entonces si falta se suspende la función. Te echas al hombro la estudiantina, ¿no? Y entonces Pacheco estuvo en el triángulo. Sí, la estudiantina pues tocó el triángulo. Es un honor y es una distinción, pero estaba de suplente del VAR, no estuvo propiamente en las decisiones del partido, ¿no?
18: Hey, perfecto, ¿no? Estuvo de forma virtual, por decirlo así, Lalo.
21: Exactamente, sí, exactamente, pero no tuvo ningún desempeño.
17: Pues ahí aplica así del es. Que no estorba, ayuda mucho, ¿no? Pero bueno, ¿le querías preguntar algo más?
18: Sí, te quería preguntar algo más, Lalo, pero a ver si nos puedes aguantar, porque tenemos que ir a la pausa y de regreso seguimos platicando contigo sobre el señor Colina y lo que fue ya el arbitraje en general. ¿Entonces nos puedes aguantar, Lalito?
21: Claro, con gusto.
18: Bueno, pues ahorita seguimos platicando con Lalo, porque la verdad es que el arbitraje dio muchísimo de qué hablar con lo de Balogún, con la disciplinaria, en fin, con un montón de cosas. Vamos a hacer una pausa y venimos ya al cierre de Espacio 2026.
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25: Hola, ¿qué tal? Que tengas un excelente domingo. Es un gusto para mí acompañarte en tu camino con más información.
0: Tome en cuenta que se complica mucho la autopista México-Puebla, entre el Eje 10 Sur y La Concordia, con avance complicado circuito interior, entre Marina Nacional y el Eje 1 Norte. Se complica también el Eje 5 Norte, de camino San Juan de Aragón a Gran Canal. Vamos a avanzar poco a poco en la autopista México-Pachuca, desde Vía Morelos hasta Periférico Río de los Remedios. Se complica ligeramente también Viaducto Miguel Alemán, del Eje Central hasta Insurgentes. Y encontramos buen avance en la Avenida 608, desde Metro Bosque de Aragón hasta Río Consulado. ¡Qué suerte! En la temperatura se registran 23 grados. Yo soy Montserrat Petricciolet. Te acompaño en 88.9 Noticias. 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
11: Tras conseguir su segunda estrella, los aficionados del país ibérico explotan de alegría y pintan de rojo todas las calles de España. Arroba Reforma.
36: Rodrigo Hernández Cascante, mejor conocido como Rodri, mediocampista de la selección de España, es el ganador del Balón de Oro como el mejor jugador de la Copa del Verano 2026. Rodri se convierte en el primer elemento de este país en obtener esta distinción. Es el líder dentro y fuera del campo con su gran manejo de la media cancha, dando la pausa y la tranquilidad, y que en este torneo fue uno de los hombres claves del actual campeón de la justa futbolera. En su currículum ya suma los títulos de Eurocopa, UEFA Nations League y ahora es campeón del mundo. En lo individual, Balón de Oro del Mundial de Clubs, Eurocopa y en el 2024 elegido como el mejor del mundo por France Football. Escuchamos a Rodri.
37: No sé, ahora mismo estamos en una nube. Es impresionante. Solo quiero dar gracias a Dios por todo lo que me ha dado, porque este grupo ha sido sensacional, un grupo de chicos increíble y somos bicampeones del mundo ahora. Es increíble decirlo. Para mí el torneo más difícil de la historia de los mundiales. Y hemos sido capaces de ganar a una Argentina que tiene todos mis respetos, con el mejor jugador de todos los tiempos. Hemos batido todos los récords. No se puede decir nada más. Bueno, este es el secreto de esta selección. Da igual el rival que tengas enfrente, vamos a ir a por ti. Creo que te lo dije en la entrevista. El mensaje era ir a por el partido. Había que ser valientes en la vida. Y bueno, al final Dios pues te lo recompensa, ¿no? Hemos sido valientes, hemos apostado por nosotros y somos campeones.
36: Para CIR Deportes, Memo García.
17: Bueno, pues ahí está la información. España prácticamente, como era de esperarse, no nada más el título, prácticamente arrasa con todo, porque Unai Simón también le dieron el guante, era de esperarse, ¿no? Pero bueno.
18: Seguimos platicando con Eduardo Bricio Carter, nuestro analista arbitral. Gracias, Lalito, por aguantarnos. Mira, yo soy muy romántico, muy iluso. Tendría que irse Pierluigi Colina, va a seguir, porque oye, después de todo lo que hicieron, que mangonearon a la comisión de arbitraje, lo que pasó con Balogun, que bueno, ahí no tiene que ver esa comisión, pero sí se tendría que ir, ¿o cómo ves, Lalo?
38: No, por mí que se vaya. Fue muy triste su papel, por más gloria del arbitraje que haya sido, como directivo ha dejado mucho que desear, ¿no? Como bien lo dices, ¿no? Permitió que fuera mancillada la otrora doncella, que es la cédula arbitral, fue mancillada, hizo muy mal manejo de las designaciones, no se hizo responsable de los árbitros que él mandó, porque luego los criticó. Entonces, ¿a qué los tú también llevas Bel en el entierro porque los designaste, ¿no? A mí me gustó mucho el arbitraje en la fase de grupos. estupendas las intervenciones del VAR, muy muy contadas. Dejaron correr un chorro de faltitas, pero acabando la fase de grupos empezó el desastre. Intervenciones muy muy disparejas del VAR, la línea de intervención no fue constante, de repente marcaban nimiedades, de repente dejaban pasar cosas gigantescas, incidiendo en los marcadores, malas designaciones, malas decisiones arbitrales, polémica. Yo divido el arbitraje en dos fases. Antes del Mundial, aplausos, de verdad, antes de la fase de grupos, aplausos, después abucheos, ¿no? No me gustó el arbitraje.
18: Por último, Lalo, de mi parte, el balance que es en general del arbitraje, y si te gustaron estas nuevas aplicaciones que hubo para el VAR, lo de que si un jugador en confrontación se cubría la boca, lo de la identidad, ¿te gustaron que se agregaran estas nuevas reglas o estos nuevos preceptos para el VAR?
38: Pero empezaré por decirte que me parecieron muy extemporáneas poner la aplicación de ellas al cuarto para las dos, ¿no? Ya sobre la hora sacaron con estas aplicaciones. Fueron demasiadas modificaciones a la regla, ya muy próximas al Mundial, sin que la gran familia del fútbol las haya digerido, adoptado y entendido. Punto número uno. Y dos, hay unas que me parecen inexplicables, esa de la tapada de la boca, que me hace una tontería, ¿sí? Por un incidente que hubo ahí con el jugadorcillo este argentino, ya se pusieron una regla. La cuestión de la confusión de identidad también la metieron con calzador donde no iba, y a mí me tiene muy preocupado esto del fuera de juego, que lo dejan continuar y luego marcan. Yo pensé que eso sí iba a terminar en la Copa del Mundo, no se terminó. En fin, muchas de las cosas que hicieron a mí no me terminan de convencer, y yo pienso que igual la gran familia del fútbol no está adaptada todavía a tantos cambios.
17: Muy bien, perfecto, mi querido Eduardo Bricio. De verdad, te queremos agradecer de tu participación, tus análisis a lo largo de estos 49 días aquí en Espacio 2026 en Grupo ASIR. Lalo, te mandamos un fuerte abrazo y de verdad, muchísimas gracias.
38: No, gracias a ustedes, un abrazo de gol, gracias por tomar en cuenta mi opinión, cuídense mucho, buenas tardes.
17: Un abrazo.
18: Gracias, Eduardo Bricio Carter, que estuvo a lo largo del torneo con nosotros y que lo pueden escuchar lunes y viernes en Espacio Deportivo, con sus análisis arbitrales, pues de la Liga MX, de torneos internacionales, siempre explicándonos esas reglas, ¿no? O jugadas que luego hay confusión.
17: Efectivamente, y como ya terminó, ahora sí ya se jugaron los 104 partidos de esta justa futbolera, pues vamos a tener que regresar al fútbol de casa, ¿no? Al fútbol local, que de hecho ya arrancó, solamente en la Liga MX se le ocurre arrancar el fin de semana, que es prácticamente semifinales y la final. Pero bueno, por lo pronto, amigos de ASIR Deportes, les quiero mencionar que Toluca y Pumas se enfrentan este martes 21 de julio en el Estadio Nemesio 10, partido correspondiente a la jornada 2 del torneo de apertura 2026 de la Liga MX. 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
18: Vámonos al 5 en 1.
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1: Con gol de Ferran Torres en tiempo extra, España gana su segundo título tras vencer 1-0 a la selección de Argentina. Los trofeos a los mejores jugadores: el español Rodrigo, el mejor portero, el español Unai Simón y el campeón goleador, el francés Kylian Mbappé. La presidenta de México, Claudia Sheinbaum, participó en la ceremonia y entrega del trofeo de la FIFA a la selección campeona España. Lamine Yamal hace historia, se convierte en el cuarto campeón más joven del mundo. El técnico de Argentina, Lionel Scaloni, dejamos todo, pero fueron mejores que nosotros.
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17: Gracias a Rodrigo por el 5 en 1 y prácticamente pues ya estamos a punto de despedirnos.
18: A ver, caballeros, ¿qué les gustó y qué no les gustó del torneo? A ver, Arturo, adelante.
17: Rápidamente, lo que lo piensas. ¿Qué me gustó? Que ganó el mejor. España, a mí me parece, a pesar que tú lo decías, que Francia sí lo hace muy bien, pero ya si vamos desde el principio y hasta el final, España. Lo que no me gustó, precisamente el VAR y el arbitraje, y no porque hayan beneficiado en muchas partes a Argentina, por lo que ya decía Arturo, Lalo.
18: Ya ves, no te digo.
17: Es la Arturo Bricio, ¿no?
18: Exacto, entonces, quedamos.
17: Entonces, a mí no me gustó el arbitraje y el VAR.
18: A mí no me gustaron las pausas de hidratación. Ojalá que nunca más las vuelvan a poner, porque rompían el ritmo de los juegos y les favoreció a ciertos equipos.
17: De acuerdo.
18: Ojalá que las quiten y que no salgan con el pretexto que del clima, no, fue por comercialización, no hubo otra. Y lo que me gustó, sí, ver a un equipo de Francia, un equipo de España, fue agradable ver a Cabo Verde, fue lo que me gustó. Y de México lo que más me gustó fue el primer tiempo con él.
2: Yo me quedo con, justamente, de la selección mexicana, la comunión que hubo con la afición, o sea, lo que se vivió en cada uno de los partidos, indescriptible, lo que se vivió en el Ángel de la Independencia, lo que se vivió en cada una de las ciudades, eso yo creo que fue lo que más rescato. A nivel futbolístico, me quedo con España, que sin duda mostró una vez más que resurgió de las cenizas y salen este tipo de cosas y se trabaja bien. Y lo que no me gustó, yo creo que sí, me quedo con las pausas de hidratación, que no le veo sentido. Entiendo que hay dinero de por medio, pero realmente hasta cortan el ritmo, incluso hasta en el estadio dices, ¿qué pasó? O sea, como que la gente todavía no entiende muy bien esa parte.
17: Y sabes que la otra también, Memo, el caso de la selección, son demasiadas. Y si en el 2030 quieren aumentar, no,
2: 64.
18: Ya lo están planeando, ¿eh?
17: Peor, peor.
18: De 104 a 128 juegos. Ojalá que no se les ocurra. Nada más rápidamente decir, la bota de oro fue Kylian Mbappé, terminó con 10. El guante de oro, Unai Simón. El mejor jugador joven, Pau Cubarsí. Y el balón de oro, Rodri, ¿no? De España, que son merecidos todos.
17: Máximo goleador en la historia de las copas.
18: Mbappé 22. Con 22. Messi se queda con 22.
17: Así es. Y bueno, pues solamente entonces agradecer de verdad a todos nuestros compañeros. El agradecimiento para Alfredo Romo porque nos cedió a lo largo de estos 49 días una hora de su tiempo para realizar el programa de Espacio 2026. Agradecer a todos nuestros compañeros de 889 Noticias, a Alma Rosa Báez y bueno, a todo este gran equipo de ASIR Deportes, a todos mis compañeros en la redacción, los reporteros, Arturo, que estuvo usted muy pegado a la Selección Nacional. De verdad, gracias Memo, porque las entrevistas que conseguiste, todas las entrevistas que consiguió Memo fueron geniales, además de...
18: Los colegas del Once Ideal, ¿no? Yo, si, no voy a dar los nombres porque si no ya nos cortan. Pero sí todos ellos, Paloma Gutiérrez, a Jesús Payares, que también estuvo con nosotros, ya el caso de Lalito, que nos acompañó todo el tiempo, y bueno, Toño, que fue un buen padrino.
17: Fue el padrino. ¿No? Anselmo, a Raúl.
18: Pues todos los que estuvieron de una u otra forma colaborando, Pepe Segarra incluso también entró, se dignó.
17: Edgar Flores, Gabriel Ayala, Rodrigo Herrera, Ricardo Blancas,
18: Nacho Arturo Olvera. Sandino,
17: Nacho Olvera. Y desde luego
18: Mariana Santiago también estuvo Mariana con nosotros, también, con algunas cápsulas.
17: César Palomo, a todos los
18: que Emanuel González, también. Francisco Javier Caballero, nunca, yo nuestro señor productor Jorge de Valdés.
17: También. Y sobre todo, gracias a ustedes, que siempre nos acompañan cada dos años, porque en dos años vienen los Juegos Olímpicos.
18: Los Ángeles 2028, los estamos esperando. Y bueno, pues muchas gracias por haber estado con nosotros. A nombre de Eduardo Cortés en la producción, César Palomo en los controles, Arturo Sanguino, Alex Cervantes, y quien les habla, Memo García, le da las gracias por el favor de su atención. Los esperamos entonces.
2: Vámonos, las golondrinas.
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0: Muy buenas noches, gracias por estar con nosotros una vez más en La Hora Nacional, el espacio donde cada domingo compartimos historias, cultura, ciencia, música y acciones que construyen un mejor país.
1: Hoy haremos un recorrido por lo que dejó el Mundial Social, la reactivación de espacios deportivos, la participación de miles de familias, las actividades culturales y la convivencia dentro y fuera de las canchas. Además, conoceremos por qué México fue reconocido como un gran anfitrión de este evento que puso el deporte al servicio de la comunidad.
0: También llegamos a la última entrega de nuestras estampas del Mundial. Estas crónicas nos hicieron revivir las historias, las emociones y todos los momentos de esta fiesta deportiva. La verdad fue una gran experiencia para millones de personas en todo el país.
1: Y por supuesto, no puede faltar la Chilanguía, con las mejores recomendaciones de la Ciudad de México.
0: Además, conoceremos una nueva aplicación para teléfonos celulares que nos permitirá recibir alertas sobre lluvias intensas, ciclones y huracanes, así como las acciones para proteger a la población en esta temporada.
1: Y les tenemos un tema muy importante. México dio un paso histórico para proteger a las y los actores de doblaje frente al uso de la inteligencia artificial. Les vamos a contar en qué consisten estas reformas que conocen y reconocen la voz humana como una expresión artística, única, y establecen medidas contra su clonación digital sin autorización.
0: Además, conoceremos la historia de Leonila Vázquez Rodríguez, una científica mexicana que abrió camino para nuevas generaciones en la investigación nacional. Todo esto y mucho más en la primera parte de La Hora Nacional.
1: Los Choclocks son una banda veracruzana que ha encontrado una forma muy original de mezclar los sonidos tradicionales con propuestas contemporáneas. Vamos a verlos y escuchar su propuesta musical.

0: cuando hablamos del Mundial Social, nos referimos a algo que fue mucho más allá de los partidos de fútbol. La idea fue llevar este deporte a las comunidades, escuelas, barrios y espacios públicos, con actividades que dejaran un legado después de la competencia.
1: En total se impulsaron más de 5.000 actividades culturales, deportivas, educativas y turísticas en todo el país.
0: Uno de los grandes objetivos fue recuperar espacios para que niñas, niños, jóvenes y familias tuvieran lugares dignos para practicar deporte. En este proceso se contempló la construcción y rehabilitación de miles de canchas. El gobierno de México reportó 4.208 recuperaciones de canchas y rescate de espacios públicos como parte del Mundial Social.
1: Y algo muy importante fue que el fútbol llegó a las escuelas. Con los mundialitos y copas deportivas se buscó que la competencia tuviera un sentido formativo, promover la actividad física, el trabajo en equipo, la disciplina y la convivencia.
0: Hubo mundialitos y copas en distintas categorías, como la Copa Escolar Nacional, la Copa CONADE, la Copa Paralímpica, la Copa Barrio, la Copa Edad de Oro y la Copa Trabajadores.
1: Además, el IMSS tuvo una participación muy especial acercando el deporte a sus derechohabientes y a distintos sectores de la población.
0: Se realizaron actividades como el Mundialito Femenil IMSS, Fútbol Sin Correr y Fútbol IMSS T21, dirigido a personas mayores de 14 años con trisomía 21 o síndrome de Down. Esto ayudó a mostrar que el fútbol puede ser una herramienta de inclusión, salud y convivencia.
1: El Mundial Social también fue una invitación para conocer México. Con las herramientas digitales de turismo, se buscó que visitantes nacionales e internacionales descubrieran la riqueza cultural, gastronómica y natural del país.
0: La estrategia contempló la aplicación Conoce México, con 250 rutas turísticas y actividades como las Fiestas México 2026 para poder mostrar nuestras tradiciones.
1: Y eso es lo interesante, que el Mundial Social no se quedó solamente en una cancha. Hubo arte urbano con más de 10.000 murales.
0: Sí, también actividades de salud como Vive Saludable, Juega Feliz, copas de robótica, encuentros culturales y acciones comunitarias que buscaron que la fiesta del fútbol estuviera en todo México. Hoy presentamos la última entrega de nuestras estampas del Mundial. Cada semana recorrimos distintos lugares de México y el mundo para contar historias de aficionados, comerciantes y familias en este gran evento deportivo.
1: Más allá de los resultados en la cancha, estas crónicas mostraron cómo el fútbol es un punto de encuentro entre personas de diferentes edades, culturas y nacionalidades. Este cierre resume una celebración que unió a todo el país.

0: Y con esta última estampa llegamos al final de un recorrido que nos permitió revivir los momentos que hicieron de la gran fiesta del fútbol una experiencia inolvidable. Los goles quedarán en las estadísticas, los campeones en los libros de historia, pero hay recuerdos que no caben en un marcador o en un estadio, porque se quedan para siempre en el corazón de la gente. México abrió sus puertas al mundo y el mundo respondió con una enorme sonrisa. Miles de visitantes caminaron por nuestras calles, probaron nuestra comida, aprendieron nuestras palabras y descubrieron que este país no solo se visita, se siente. En redes sociales se volvieron virales decenas de videos de aficionados extranjeros agradeciendo la hospitalidad mexicana. Uno de los más compartidos fue el de un aficionado ruso que resumió su experiencia con una frase que emocionó a millones. México no se explica, se siente. Una frase que terminó convirtiéndose en el reflejo de lo que vivimos durante estas semanas. También vimos escenas imposibles de olvidar. La lluvia nunca fue obstáculo. En plazas, fan zones y calles enteras, miles de personas decidieron quedarse. Cantaron bajo el agua, abrazaron a desconocidos, compartieron impermeables, banderas y sonrisas. Porque cuando rueda un balón, a veces desaparecen las diferencias y solo queda una emoción compartida. La fiesta también tuvo héroes inesperados. Un pequeño pato blanco con la camiseta verde bien puesta conquistó a México y después al mundo. Merlín dejó de ser solamente la mascota de una familia trabajadora de la Ciudad de México para convertirse, sin proponérselo, en el símbolo más entrañable de esta celebración. Lo vimos caminar entre aficionados, posar para fotografías, recorrer Paseo de la Reforma, llegar al Ángel de la Independencia y hasta convertirse en protagonista de notas internacionales. Sin campañas publicitarias, sin reflectores planeados, solo con la espontaneidad que distingue a los mexicanos. Pero la verdadera protagonista fue la gente. Los mundialitos en las escuelas, los voluntarios que orientaron a visitantes de todos los continentes, los comerciantes que recibieron a cada turista con una sonrisa, los cantantes, DJs y músicos que llenaron de alegría plazas y calles. Los mexicanos que demostraron que la hospitalidad también puede convertirse en una forma de representar a un país. Durante varias semanas vimos un México orgulloso de su cultura, de sus tradiciones y de su capacidad para hacer sentir en casa a quien venía de lejos. Quizá por eso muchos visitantes aseguraron que aquí encontraron algo más que fútbol. Encontraron calidez, comunidad. Hoy termina esta celebración, pero queda algo mucho más importante. La certeza de que cuando México recibe con el corazón abierto, deja una huella imposible de borrar.
1: Como cada semana, llega la Chilanguía con las mejores recomendaciones de la Ciudad de México. Una de ellas es la exposición Tepito en la Cancha, que muestra la relación entre el barrio Bravo y el fútbol como parte de su identidad cultural y comunitaria.
2: También les vamos a hablar de la exposición El Gesto y lo Invisible en el Palacio de Bellas Artes y de otras actividades para ir en familia. Vamos a la información que nos prepararon Germán Gastelum y Orlando Abad.
0: Una ruta completa para el fin de semana.
3: Arrancamos con una de las exposiciones más potentes del circuito alternativo, Tepito en la Cancha. Es una mirada al barrio como territorio simbólico del deporte y la vida comunitaria. Se presenta en la Galería José María Velasco con entrada libre hasta el 20 de septiembre y propone entender el fútbol como lenguaje social y construcción de identidad urbana.
0: Hay equipos legendarios que juegan ahí en el Maracaná de Tepito. Y en el corazón del arte moderno, el Museo de Arte Moderno mantiene la exposición La Colección, Redes y Trayectorias del Arte Mexicano de 1910 a 1950.
4: Muy interesante.
0: Una lectura crítica del acervo nacional que reúne obras clave de Rivera, Calo, Siqueiros y Tamayo, con énfasis en los cruces entre arte, política e identidad postrevolucionaria.
3: Muy, muy interesante. Muy cerca, el Museo Tamayo Arte Contemporáneo presenta la exposición El Gesto y lo Invisible, disponible hasta el 26 de julio. Una muestra colectiva que explora el movimiento corporal y la acción como formas de resistencia estética en el arte contemporáneo internacional.
0: En el máximo recinto cultural del país, el Palacio de Bellas Artes, la programación de julio incluye la temporada 80 Movimientos, un ciclo dedicado a la danza contemporánea, folclórica y multidisciplinaria que reúne compañías de distintos estados del país en una celebración del cuerpo como expresión escénica.
3: Y para quienes buscan cine de autor, la Cineteca Nacional continúa con ciclos internacionales y retrospectivas que permiten revisitar obras fundamentales del cine mundial, además de estrenos recientes en un espacio clave para la cultura cinematográfica de la capital y de todo el país.
0: A ver, ¿de dónde agarramos tanto tiempo? Porque se oye. Otra más, esta es imprescindible, es el Museo Universitario de Arte Contemporáneo, ajá, el MUAC, donde las exposiciones actuales exploran cruces entre arte, tecnología y crítica social con las instalaciones que invitan a la participación activa del público y a la reflexión sobre el presente. Así cerramos esta chilanguía del 19 de julio con una ciudad que no se detiene y que sigue ofreciendo arte, memoria y movimiento en cada esquina. Nos escuchamos en la próxima.
3: En la próxima.
1: En la temporada de lluvias y huracanes es importantísimo estar informados. Para esto se presentó una aplicación para dispositivos móviles que va a mandar alertas sobre fenómenos meteorológicos de riesgo y también va a dar recomendaciones de protección civil directamente a la población. Vamos con una cápsula sobre esta app.
4: Este año y el próximo se espera que el fenómeno del Niño sea de mayor intensidad, de acuerdo con los estudios. Recuerden que en meteorología, en el clima, no se puede decir exactamente qué va a pasar, sino es la probabilidad de que ocurra algo, sobre todo de acuerdo a los estudios previos. Entonces, espera que este año y el próximo sea muy intenso el fenómeno del Niño, que es el calentamiento del océano Pacífico principalmente. ¿Qué consecuencias puede tener para el país? Que haya lluvias más intensas, particularmente en el norte de México, hacia finales del año. Y también la probabilidad de que haya más ciclones, incluso más intensos. Si van a llegar a la costa o no, no se puede saber hasta unos días antes. Entonces, eso es por un lado, y además, probablemente sequía el próximo año en el centro del país. Esas son las probabilidades. ¿Qué tenemos que hacer? Pues alertar a todos los estados de la República, a toda la gente, a todas las mexicanas y mexicanos de esta situación. Y Laura, como coordinadora de Protección Civil, lo que está haciendo es instalar puestos de mando en todos los estados primero que tienen costa, particularmente en el Pacífico, y después ya irá hacia el centro del país. Y vamos a seguir informando. El objetivo es que en 2 meses más o menos tengamos listo el alertamiento telefónico, para que se pueda informar a toda la gente, a todas las mexicanas y mexicanos, y particularmente en ciertas zonas, en acuerdo con las compañías telefónicas, un alertamiento, por ejemplo, naranja. La probabilidad de que haya más lluvia es mayor, toma tus precauciones. O roja, de plano, viene un ciclón, toma tus precauciones, no salgas de tu casa, en fin. Esto va a estar en 2 meses, está trabajando. Pero la verdad es del año pasado, tiene sus complicaciones técnicas, pero esperamos que en 2 meses esté listo, ya lo informaríamos, y también para que todas y todos tengan esta información científica que se puede traducir en algunos riesgos para la población.
1: Oigan, con estas lluvias tan intensas hay algo que es muy importante recordar. Hay muchas cosas que nosotros mismos podemos hacer para ayudar a prevenir encharcamientos y también inundaciones.
2: Por ejemplo, algo tan fácil como no tirar basura en la calle hace una gran diferencia. Las botellas, bolsas y envolturas terminan tapando las coladeras y eso evita que el agua fluya.
1: Incluso si vemos basura cerca de una coladera y es seguro hacerlo, podemos recogerla o retirarla. Y parece poco, pero ayuda muchísimo.
2: Y también es muy importante mantener limpios los patios, azoteas y desagües de nuestras casas. Las hojas, ramas y otros residuos pueden obstruir las bajadas de agua y provocar filtraciones o inundaciones.
1: También, si van manejando y una calle está inundada, no se vayan a arriesgar a cruzarla. A veces esperar unos minutos puede evitar un accidente.
2: Y si ves que un árbol se va a caer, que una coladera está completamente tapada o que hay algún riesgo para la comunidad, repórtalo a las autoridades de tu localidad. Entre más rápido se atienda, mucho mejor.
1: Cuidar nuestra ciudad también significa cuidar los espacios que compartimos, y cada acción, por pequeña que parezca, suma.
2: En temporada de lluvias, la prevención también empieza con todos y cada uno de nosotros. Siguiendo con el tema, hoy les traemos información importante para prevenir desastres por la temporada de lluvias y huracanes. Es muy importante monitorear tormentas tropicales, frentes fríos, lluvias intensas y otros fenómenos que pueden afectar distintas regiones del país. Tener información a tiempo puede hacer una gran diferencia.

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2: Hola, soy Aurora Mijangos y uno de mis personajes es Topsy de Bananas en Pijamas.
3: Hola, soy Desiree Hernández y soy locutora comercial.
4: Hola, soy Mario Arbizu y soy la voz de Skipper, el jefe de los pingüinos de Madagascar.
5: Hola, ¿qué tal? Yo soy Moisés Iván Mora y soy la voz de Rigby en un show más, de McLovin, de Scott Pilgrim, de Temor Intensamente, de Eddie, hay algunos más, y algunos más.
6: ¡Wow! Mi nombre es Mark Winslow y soy la voz de Giyu Tomioka en Demon Slayer, Sonic, Phineas, Hirohamada, varios más también.
7: ¡Qué maravilla! Nos encantaría platicar de sus personajes, sí. Pero hoy tenemos un tema que creo que es muy importante, que es precisamente esta protección de su voz, de su imagen.
2: Bueno, nos aprobaron el artículo 29 en la Ley de Cine y Audiovisuales, que habla sobre la protección del lenguaje, y no solamente es el español, sino todas estas lenguas indígenas, en nuestro cine nacional, y que será hecho por artistas, intérpretes y ejecutantes. De eso la verdad es que es un gran logro y está siendo algo histórico, no solamente para nuestro país, sino para otros países que están volteando a ver que sí se puede hacer, que sí se logró.
4: Para otros países.
2: Y eso la verdad es que nos tiene súper contentos.
8: El problema principal era que alguien pudiera tomar sus voces icónicas y clonarlas para no tener que pagarles a ustedes, poder simplemente correr un programa que replicaría sus voces. Y ahora, con esta ley, están protegidos.
3: Así es, estamos poniendo en la mesa un tema tan importante como el consentimiento. O sea, la voz es parte ya de la identidad, forma parte de la imagen de un artista y por lo tanto no puede ser tomada sin el consentimiento expreso e informado de la persona que posee esa imagen, la voz y la imagen. La fortuna de esto es que nos protege como intérpretes, pero también protege a muchos actores, modelos que están en cámara para que también su imagen no pueda ser replicada sin permiso.
7: Estamos hablando nada más de compañías o personas que de repente dicen, ah, voy a agarrar la voz de Phineas y Ferb y voy a hacer un video. ¿Están protegidos ahí también?
4: Por supuesto, sí, la aplicación de la ley es general, de uso general. No pueden, es que soy fan y aquí hice un videito contigo, pues sí, pero está rompiendo la ley.
6: Y de hecho el problema aparte creo desde ahí, desde que se puede tener esta libertad de poder usar la voz para lo que sea, no nada más las compañías, sino las personas tienen el acceso a la imagen o la voz de todos nosotros al final que nos dedicamos a esto, y gracias a eso es que se buscó hacer esta ley, ¿no?
4: Exacto.
6: Para poder proteger desde el punto de vista de un fan o desde el punto de vista de una productora que lo han hecho, ¿no? Hace un par de años me parece que hubo una productora que toda una serie y todos, bueno, varios proyectos estaban utilizando inteligencia artificial para hacerlo. Entonces buscamos frenarlo desde ahí.
7: ¿Tú quieres decir algo, Moisés?
5: Sí, que también esta ley nos protege del mal uso de la IA. O sea, estamos hablando ahorita de cosas de contraprestación, de derechos que no sea perpetuidad, pero también el mal uso desde
7: robo de identidad.
5: Robo de identidad. No quiero hablar de términos legales, mucho menos, pero sí, imagínate que usen tu voz para algún tipo de robo, secuestro, extorsión.
4: Lo hacen ya, ¿no? Estafa, de extorsión.
5: Todo sí. Este tipo de cosas. Entonces es bien importante.
4: Sí, nos defiende no solo el gremio de actores, sino también a la gente de a pie, por supuesto, en este tipo de temas de seguridad.
5: Así,
4: ¿no?
5: Es, así es.
8: Eso es importantísimo, porque de repente uno ve estas cosas y no piensa que también nos benefician a los ciudadanos, ¿no?
2: A todos.
8: Sí.
2: Estamos muy agradecidos con la presidenta Claudia Sheinbaum, porque ella es la que nos apoyó y le dio el impulso que necesitábamos para que llegara a ser aprobada, tanto en la Cámara de Diputados como de Senadores.
8: Oigan, equipo, pues muchísimas gracias por haber venido a la Hora Nacional.
2: Gracias.
7: Esta es la última vez y ya quedaron de venir individualmente a platicar de sus trayectorias.
2: Claro,
7: okay.
2: Que sí.
7: Un
2: gusto. Gracias.
7: Un aplauso muy grande porque es un gran logro. Felicidades.
5: Gracias.
7: Y un aplauso para ustedes porque aquí están cada domingo.
8: Hoy conoceremos la trayectoria de Leonila Vázquez Rodríguez, una científica mexicana que contribuyó al desarrollo de la investigación nacional y abrió oportunidades para que más mujeres participaran en disciplinas científicas.
7: Su historia muestra que la ciencia también se construye con perseverancia, innovación y compromiso social. Recordarla es reconocer el talento mexicano y lo importante que es impulsar nuevas generaciones de científicas e investigadoras.
9: Leonila Vázquez García fue una destacada bióloga, investigadora y docente que dedicó su vida al estudio de los insectos en México, principalmente de las mariposas. Gracias a sus aportaciones, se consolidó como una de las mayores científicas mexicanas del siglo XX. Nació el 17 de enero de 1914 en Ciudad Jiménez, Chihuahua. Realizó sus estudios básicos en la Ciudad de México y, más adelante, ingresó en la Escuela Nacional Preparatoria. En 1932, Leonila ingresó al departamento conocido como Sección de Ciencias, de la Facultad de Filosofía y Letras en la UNAM. Dos años

después, se integró al recién creado Instituto de Biología. Ahí colaboró en el laboratorio de entomología, dedicado al estudio de los insectos, bajo la mentoría del maestro Carlos Christian Hoffmann. En 1946, se convirtió en doctora en ciencias biológicas por la Facultad de Ciencias con su tesis Estudio monográfico de la Psíquide de México. Esta obra se convirtió en un referente para el estudio de las orugas de saquito. Tras el fallecimiento de su maestro Hoffmann en 1942, Leonila asumió la jefatura del laboratorio de entomología y trabajó en la reconstrucción de la colección de insectos del Instituto de Biología. Realizó prácticas de campo en diversas partes del país, junto con otros investigadores como la bióloga Elia Bravo, especialista en cactáceas. A lo largo de su carrera científica, Leonila se concentró en los lepidópteros, mariposas, polillas y palomillas. En México identificó al menos 20 especies de orugas de saquito. También investigó a la mariposa monarca y, al lado de Elia Bravo y por petición de la Secretaría de Educación Pública, realizó investigaciones sobre la grana cochinilla, por su uso ancestral como tinte para los textiles. Leonila impartió clases desde nivel secundaria hasta posgrado, en la UNAM y en el IPN. Además, participó en publicaciones de divulgación y realizó estancias de investigación en prestigiosas instituciones en el extranjero. Tras más de 6 décadas de entrega a la ciencia y la educación, la doctora Leonila Vázquez García falleció en la Ciudad de México el 30 de enero de 1995 a los 81 años. Su legado es importante para las futuras generaciones dedicadas al estudio de los insectos, así como un impulso para la formación de mujeres científicas. Su nombre perdura en la taxonomía de diversas especies, como Litomóxides leonivázquez, honrando sus contribuciones.

0: Y ahora que ya conocimos la historia de la científica mexicana Leonila Vázquez Rodríguez, vale la pena recordar que la ciencia, la cultura y la comunicación tienen algo en común. Cuando se comparten, enriquecen la vida de todos.
1: Y con esta idea cerramos nuestra primera media hora. Pero antes te queremos mandar saludos a todos los que nos acompañan cada semana. GEMES Electrificaciones en Toluca, Andrés Moreno en Zacatecas, Andrea Ramírez en la Ciudad de México, Paulina Ortega y Alicia BFG.
0: También saludos para José Luis Hernández Álvarez, Gerardo Domínguez, Verónica Muñoz Centeno, Iván Juárez, Cecilia Godínez y Blanca Estela Pérez Montaño.
1: A Patricia Paredes en Canadá, Carlos Alberto Ruiz Martínez, Sergio Ponce en Washington y Elizabeth Martínez aquí en la Ciudad de México.
0: Muchísimas gracias por acompañarnos, por escucharnos y por ser parte de la comunidad de La Hora Nacional. Recuerden que estamos en YouTube, estamos en Facebook, estamos en Instagram, TikTok, X y Spotify.
1: También nos pueden contactar en un número que es, apúntenle, 55 34 83 42 39 o mandarnos un correo a lahoranacional@segob.gob.mx. Que tengan una excelente semana y para los que siguen con nosotros hacemos una pausa y ahorita regresamos con más.
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0: Ya estamos de regreso para la segunda parte de la Hora Nacional, hoy 19 de julio. ¿Y saben qué? Preparamos para ustedes una serie de temas muy interesantes.
1: Sí, y les vamos a platicar sobre un tema del que cada vez escuchamos más, las alergias. ¿Cuáles son sus principales síntomas? ¿Qué tipos existen? ¿Cuáles son los tratamientos disponibles?
0: Además, les traemos recomendaciones para que estas vacaciones no se conviertan en una mala experiencia. La Policía Cibernética nos va a dar consejos para evitar fraudes en línea cuando estamos a punto de comprar boletos de avión, reservar hoteles o comprar paquetes turísticos.
1: Y hablaremos de las oportunidades que existen para que más mujeres puedan acercarse a las herramientas tecnológicas, desarrollar nuevas habilidades y aprovechar la tecnología para su crecimiento personal y profesional.
0: En nuestros flashazos de bienestar conoceremos una estrategia importante para la detección del VIH. Son pruebas rápidas, gratuitas y accesibles que ya están disponibles en unidades de salud de primer nivel. Esto acerca la prevención y el diagnóstico oportuno a más personas.
1: Y como siempre, tenemos musiquita. Hoy escucharemos a los Choclok, un grupo veracruzano que combina sonidos tradicionales como la jarana con diferentes ritmos contemporáneos, creando una propuesta única.
0: Además, en nuestra sección de cultura hablaremos de la obra de teatro Cosas que pienso los domingos, que habla sobre la búsqueda del éxito y también un poco sobre la validación en la sociedad actual. Todo esto y más en la segunda parte de la Hora Nacional. Las alergias afectan a millones de personas en todo el mundo y, de acuerdo con especialistas, su incidencia ha aumentado en las últimas décadas. Se calcula que entre el 20 y 30% de la población presenta algún tipo de enfermedad alérgica, por lo que realmente son un problema de salud pública.
1: Y en el Día Mundial de las Alergias, hoy queremos conocer más sobre estas condiciones, cuáles son las más frecuentes, cómo se diagnostican y qué tratamientos existen. Y para esto nos acompaña hoy el doctor Guillermo Velázquez Sámano, jefe del Servicio de Alergias del Hospital General de México, Eduardo Lisiaga. Doctor, bienvenido una vez más a la Hora Nacional.
2: Muchas gracias.
3: Las enfermedades alérgicas, como bien se dijo, es un problema de salud pública en México. Hasta el 40% de la población mexicana padece una reacción alérgica. ¿Cuáles y cómo son las manifestaciones clínicas de una enfermedad alérgica? Alergia en los ojos, que se llama conjuntivitis alérgica. En la mucosa nasal se ve afectada por una alergia, rinitis alérgica. El asma bronquial, que es otra de las enfermedades muy frecuentes. En la piel, la alergia cutánea, caracterizada por ronchas, que es también muy frecuente, asociado con el escritura sobre la piel, que se llama dermografismo, o alguna persona se le hincha el labio y ese es un angioedema. Es demasiado molesto que causa trastornos en la salud del enfermo alérgico.
0: Doctor, ¿y por qué algunas personas nos dan alergias y otras de plano no?
3: Bueno, la alergia hay que empezar a decir que es un fenómeno hereditario. Tenemos genes implicados en la respuesta alérgica. Entonces hay marcadores. Siempre hemos escuchado la palabra atopia, y la atopia quiere decir la capacidad de un organismo a producir unos anticuerpos que son específicos de un antígeno. Es una predisposición genética que tiene el individuo a desarrollar esta enfermedad alérgica.
1: ¿Las estaciones del año tienen que ver en la época?
3: Por supuesto. Tenemos, por ejemplo, la conjuntivitis primaveral o el asma que se presenta durante el inicio de la primavera porque, por ejemplo, en la Ciudad de México tenemos una gran cantidad de polen. Aquí estamos cerquita del bosque de Chapultepec, donde hay una gran cantidad de árbol de fresno y produce abundante polen noviembre, diciembre, enero y febrero. Y entonces viene la conjuntivitis o viene una rinitis alérgica o una asma bronquial.
1: Claro.
3: El contacto con ese polen.
1: Que hay unas que sí pueden ser mortales, ¿no? Las personas, por ejemplo, que tienen alergia a los cacahuates, por ejemplo.
0: A los crustáceos.
1: A los crustáceos.
3: Ácaros del polvo doméstico, a la cucaracha, antígenos de la cucaracha, por ejemplo, que sí presentan una reacción anafiláctica, sobre todo con los alimentos, la fruta, los alimentos secos, que se llama dieta mediterránea, por supuesto que te van a ocasionar una anafilaxia y se muere el paciente.
0: Si uno sospecha que tiene alguna alergia, ¿qué se puede hacer?
3: ¿Quién debe de tratar una enfermedad alérgica? El médico especialista en alergia. Para esto se necesita una preparación sólida. Esa es la persona que está capacitada para manejar un cuadro de una reacción alérgica. Llámese como se llame, tiene que estar bien preparado, con esa solidez en los conocimientos para poder manejar esta reacción o estas respuestas alérgicas. No, pues, el médico especialista en alergia e inmunología clínica.
0: Perfecto saber para ir a un médico especialista si uno sospecha.
1: ¿Alguna página internet, alguna red social donde podamos aprender un poquito más de todo esto?
3: Bueno, en el Hospital General tenemos bastante información referente a todas las enfermedades alérgicas, por supuesto.
1: Doctor Guillermo Velázquez, muchísimas gracias por visitarnos aquí en La Nacional.
0: Gracias.
3: Gracias a ustedes por invitarnos.
0: Y a todas las personas que nos siguen aquí cada semana en La Hora Nacional, muchas gracias también.
1: Las vacaciones de verano ya están a la vuelta de la esquina y miles de familias tienen ya prácticamente las maletas listas, pero junto con las ofertas de viajes, hospedajes y boletos de avión, también aumentan los intentos de fraude por internet. Por eso, antes de reservar, conviene verificar que todo sea seguro.
2: Un anuncio con precios demasiado bajos o una página que parece confiable pueden terminar convirtiéndose en una verdadera pesadilla. Para saber cómo proteger nuestro dinero y tener unas vacaciones sin problemas, está con nosotros el policía segundo, Edmundo Daniel Silva, de la Policía Cibernética de la Secretaría de Seguridad Ciudadana de la Ciudad de México. ¿Cómo está, oficial? Bienvenido a La Hora Nacional.
4: Muchas gracias por la invitación y muy, muy bien.
1: Cuéntanos, ya viene la temporada vacacional y justamente como decíamos, ¿no? Puede haber mucho listillo que hagan páginas de internet falsas y que estén engañando a la gente. ¿Cuáles son los fraudes más comunes que están relacionados con los paquetes turísticos, con boletos de avión, con hospedaje?
4: De manera general, abarcan varios temas, por ejemplo, hoteles, vuelos, principalmente estos paquetes que reservan todo en uno, como suelen ser un precio un poco más que lo normal, es ahí donde ellos ofrecen supuestamente un buen descuento, donde lanzan ofertas increíbles, y es ahí donde podríamos encontrar nuestra primera bandera roja que tendríamos que levantar alguna sospecha si llegáramos a ver algo así.
1: Que está demasiado bueno para ser cierto.
4: Sí, claro.
1: Ahí tenemos que empezar a ver si hay una bandera roja, como dice.
4: Efectivamente, esa sería la primera señal de advertencia y precisamente esta unidad cibernética les invita a la ciudadanía, a las personas, marcar a nuestra área, a la policía cibernética, previa a realizar el depósito, porque muchas personas ya nos marcan cuando ya realizaron el depósito e inclusive ellos mismos se convierten en inspectores, en detectives y ya se dan cuenta que cayeron en un fraude y hasta ese momento nos marcan. Hay personas, hay víctimas que incluso nos llegan a marcar cuando están ya fuera del hotel, en su destino de vacaciones, pero pues prácticamente ahí quisieran arreglar todo el problema cuando se puede haber evitado mucho antes.
2: ¿Cómo podemos verificar que, por ejemplo, una agencia de viajes o un sitio web o una plataforma de hospedaje son legítimos y que no nos estén estafando?
4: Hoy en día ya 2026 es muy difícil, la verdad es que estos ciberdelincuentes sí utilizan buenas técnicas, esto se le conoce como phishing, la suplantación de páginas a través de internet, ya llegan a utilizar una muy buena calidad en sus imágenes, cuidan algunos detalles, a lo mejor en la ortografía, llegan inclusive a comprar estos protocolos de seguridad como el HTTPS, que es el candadito cerrado, el candadito verde.
1: ¿En serio? Sí, eso claro. Sí está ya grave.
4: Sí, ya estos delincuentes.
1: Era lo que uno se fijaba antes, bueno, yo al menos.
4: Sí, hace décadas era una gran recomendación, incluso que nosotros dábamos a la ciudadanía, el decir, si la página tiene un candado verde, es segura, podemos realizar nuestra compra. Por ahí del 2015 para la fecha, ya esto ya no puede ser una buena recomendación, porque los ciberdelincuentes incluso ya pueden comprar este protocolo para darle mayor credibilidad a su página falsa. Hoy en día tenemos que irnos a datos muy técnicos, como por ejemplo la fecha de creación del dominio, en dónde se encuentra registrada, por ejemplo, si es un hotel aquí en México, obviamente por lógica, su servicio tiene que estar dentro de nuestro país, no en el extranjero, la fecha de creación, que tenga las mejores instalaciones físicas, eso lo podríamos buscar inclusive hasta en Google Maps, donde podamos encontrar una oficina para reclamos, para futuras quejas, porque incluso si llegáramos a colocar los contactos de esa página y vemos que es falso, ¿no? Si yo busco esa dirección y no me aparece ninguna oficina, pues obviamente estaríamos hablando de una página falsa.
2: ¿Cuáles son las redes sociales de la policía cibernética? En caso de que la gente tenga dudas, de que igual y siente que está a punto de cometer un error, ¿cómo podemos ponernos en contacto con ustedes?
4: Nosotros principalmente proporcionamos el número telefónico, que es el 55-52-42-51-00, en la extensión 5086, 55-52-42-51-00, extensión 5086. Las 24 horas del día, precisamente para este tipo de alertas, porque a veces estamos en la madrugada, a veces pensamos que en la noche vamos a encontrar un mejor descuento, y precisamente esta línea de atención telefónica se hace precisamente en casos como ese tipo de las vacaciones por fraude.
2: Pues muchísimas gracias por haber venido a La Hora Nacional a platicarnos de estas cosas.
4: No, de qué, gracias a ustedes por la invitación. Muchas gracias.
1: Y gracias a ustedes por seguir con nosotros. Por favor, quédense aquí.
0: vamos a platicar de una iniciativa que se llama Laboratoria, que por el crecimiento tecnológico y los desafíos en materia de inclusión de mujeres, tiene mucha relevancia, particularmente por su formación y empleabilidad de talento femenino en tecnología.
1: Está con nosotros Úrsula Quijano, ella es directora para México de Laboratoria. Ha participado en la expansión de programas de formación tecnológica dirigidos a mujeres en América Latina y en la adaptación de estrategias educativas ante las transformaciones del mercado laboral digital y el impacto de la inteligencia artificial en el empleo. Úrsula, bienvenida a la Hora Nacional. Qué gusto que estés acá con nosotros.
5: Cha, Leos, al contrario, qué gusto. Para mí es un honorazo estar aquí.
0: Oye, pues platícanos un poquito sobre el diagnóstico que están haciendo en Laboratoria de la participación de mujeres en la industria tecnológica, no solo en México, pero creo que también hacen toda la TAM, ¿no?
5: Claro, sí. A ver, Leos, les platico sobre todo qué es Laboratoria. Claro. Pues llevamos 11 años trabajando en 11 países en la región. Por supuesto, México es uno de nuestros principales geografías. Y la realidad es que siempre hemos estado trabajando en el sector tecnológico, buscando que mujeres desempleadas y subempleadas tengan acceso a un mejor empleo. Entonces, imagínense que por 11 años lo único que hemos hecho es hablar con el sector tech para entender justamente cómo colocar a estas mujeres. Y la realidad es que, a ver, el diagnóstico todavía es complejo. Porque menos del 30% de las mujeres están en puestos tech. Y cuando hablas de inteligencia artificial, menos del 20%.
1: Claro, y en esta época es bajísimo.
5: Sí, es bajísimo y también, por ejemplo, lo ves desde la educación. O sea, una de cada tres mujeres está estudiando carreras STEM.
1: Este modelo educativo de Laboratoria, ¿cómo responde a estos cambios en el mercado laboral?
5: Es muy interesante, Cha, porque nosotros históricamente siempre lo vimos con tres grandes pilares. O sea, uno es la autoconfianza, un tema también sobre todo de upskilling. O sea, ¿cómo tienes también esta credencial adicional? ¿Cómo creas estas habilidades que tú también puedes tener más técnicas? Y la otra parte, el capital social. Es una competencia muy encarnizada y la realidad es que ya no tienes que ser técnico o técnica para hacer cosas en inteligencia artificial. Claro. Entonces, la realidad es que también estás entrando en un mercado muy saturado de talento. O sea, en algún momento como que sientes, ¡ah!, tengo el síndrome del impostor. Pero la realidad es que también nosotros en estos 11 años hemos trabajado entendiendo también hasta la situación de las mujeres. O sea, cómo realmente son mujeres y somos mujeres que llevamos tiempo sin estar en el mercado laboral, pero que hay pequeñas cosas que tienes que hacer, como crearlo en grupo, etcétera, para asegurarte que puedes transformar tu vida y puedes tener una historia de movilidad social.
0: Pero la pregunta es, ¿qué aptitudes o habilidades técnicas, digamos, tenemos que tener ya para poder dar este salto y entrar a este sector?
5: Totalmente. ¿No? A ver, uno clarísima que se está hablando muchísimo es el pensamiento crítico. O sea, esta capacidad de discernir, o sea, esta capacidad de realmente tú cuestionar a la inteligencia artificial. Así que, sin lugar a duda, ese es un tema importante en el cómo te relacionas con la inteligencia artificial. Si estás realmente tú cuestionando la información que te arroja. Entonces, ese es uno importantísimo, Leo, sin lugar a duda. Y la otra parte, sin lugar a duda, también tiene que ver en cómo revisas y qué tan diligente eres en cuanto, por ejemplo, al uso responsable. Entonces, hay un concepto bien bonito que se llama el humano en el círculo. O sea, como que literalmente que siempre pensemos que cuando hay alguna decisión que tengas que tomar, aún aprovechando inteligencia o no, tienes que tener un humano en el centro.
1: ¿Qué onda con las empresas, con las grandes empresas privadas? ¿Cómo reducen esta brecha?
5: A ver, sin lugar a duda, hay una conversación ahorita interesante porque todas las grandes empresas la están utilizando y están hablando de utilizarla, pero la adopción es poca. O sea, porque uno podría pensar que, a ver, yo estoy usando inteligencia artificial, pero ¿qué tanto te está reduciendo tu carga laboral en media hora, tres horas, en una semana? La pregunta que tengo es, ¿cuánto nos sentimos así? En buen plan. O sea, y como que alzamos la mano si dices, oye, yo también estoy haciendo esa chamba y ahorita ya tengo cinco agentes conmigo trabajando. Entonces, sí hay un tema también muy importante como de parálisis y de preocupación de que las personas dentro de las empresas todavía no sabemos qué tanto nos está ayudando. Y es el trato de también tener estos espacios seguros, o sea, de realmente tú dejar que la gente se equivoque.
0: ¿Cómo podemos, siendo mujeres quizá que estamos buscando una oportunidad laboral en el mundo de la tecnología, acercarnos a Laboratoria?
5: Laboratoria tiene un programa espectacular que se llama Activa tu Carrera. O sea, imagínense que en seis semanas llevan justamente todo el tema de empleabilidad. Wow. Después tienen un tema de upskilling increíble, de análisis de datos o de fundamentos de inteligencia artificial. Y en todo ese trayecto vemos justamente el tema de cómo desarrollas tu capital social. Entonces ahí literalmente es buscarnos en laboratoria.la. Tenemos convocatorias cada dos meses. Tenemos grupos de 150 mujeres. Vamos a llegar a 1,500 este año. Y pues la verdad es que es algo espectacular. Literalmente hay becas del 100% en el programa.
1: Laboratoria.la.
5: Exacto.
1: Esa es la página de internet. Exacto. ¿Y redes sociales?
5: Igualmente, laboratoria.la.
0: Muchas felicidades y muchas gracias por haber venido.
5: Gracias a ustedes por el espacio.
1: Gracias. Al contrario, gracias. Muchísimas gracias. Gracias. Y gracias a ustedes, por favor, no se vayan.
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1: Los Choclox son una banda con más de 15 años de trayectoria y se han presentado en escenarios muy importantes de México y del mundo. Ellos combinan sonidos tradicionales con letras que reflejan preocupaciones sociales, culturales y ambientales.
0: Sí, nos da mucho gusto que nos acompañen hoy en cabina para platicarnos un poquito más de su historia, su propuesta musical, los proyectos que traen, que vienen para la banda. ¿Cómo están? Qué gusto tenerlos aquí. Si nos pueden ayudar, por favor, presentándose y contándonos qué instrumento tocan.
8: Claro que sí, gracias por el espacio. Nosotros somos los Choclox del sur de Veracruz. Mi nombre es Jacobo, alias El Nipón, y estoy en la voz.
9: Yo soy Oscar Luis, toco el saxofón.
10: Yo soy David, toco trompeta.
11: Yo soy Carlos Nava y toco guitarra.
1: Bienvenidos a la hora nacional. Pero faltan varios más, ¿no? Los Choclox son un grupo grande, digamos.
8: Sí, somos una orquesta de 12 integrantes.
1: De 12 integrantes.
8: Sí, un equipo de fútbol, ¿no?
1: Oigan, y cuéntenos un poco el origen de esta banda. Son del sur de Veracruz, de Cozoleacaque.
8: Así
1: Veracruz.
8: Es. Sí. Bueno, la banda se formó en el sur de Veracruz, en Cozoleacaque. Por ejemplo, Carlos es de Chinameca, Veracruz, que es una ciudad conurbada también ahí con Cozoleacaque, ¿no? Todo se dio de forma muy orgánica hace ya 17 años. Pues el son jarocho, que es nuestra música tradicional, siempre ha estado muy presente. Sabes, los fandangos, también somos muy fiesteros, entonces la música iba, nunca falta, ¿no? Y desde muy pequeños, nuestros padres fueron amigos, también son amigos, entonces siempre fue como andar tocando en un sitio, en otro, en casa de otro compañero.
1: ¿Sus papás eran músicos también?
8: Algunos.
1: ¿Son músicos?
8: Algunos sí. O tal vez, ajá, no nuestros padres, pero sí tíos o amigos, ¿no?
1: Corrían la sangre.
8: Sí, claro. Y siendo una ciudad tan pequeña que todavía conserva como muchos elementos de pueblo, uh-huh, pues nos conocemos todos, ¿no?
1: Claro.
8: Desde las generaciones más viejas hasta las nuevas.
1: ¿Y siempre fueron 12? ¿Cómo fue la evolución del grupo?
9: De hecho, el primer ensayo creo que llegamos como 16, ¿no? Sí, es que
1: era un partido de algo más,
9: sí,
1: bien, ¿no?
9: Exacto. A lo que dice Nipón, como la mayoría tocábamos son jarocho, entonces era de que, bueno, que la jarana primera, ¿no? Que es la más chiquita, la jarana segunda, que es la mediana, y la jarana tercera, que es la más grande, ¿no?
1: Sí.
9: Entonces estaban las tres jaranas en el grupo, y luego que el requinto, pero al principio creo que Chopo, el acordeonista, todavía ensayaba con el acordeón de juguete que él tenía con el que empezó. Ya luego, bueno, sus papás le compraron otro acordeón y ya sonaba, ¿no?
0: Es que sí, además sí. Estamos hablando de hace 17 años. Ustedes sí eran unos jovenzuelos.
9: Sí, yo tenía 13 años, era el más chico.
0: Oigan, sí. Y digo, tiene sentido lo que mencionó Cha, que es que en ese inicio eran mucho más como un proyecto de son jarocho como tal. Pero ahora los Choclox son algo más, son una mezcla. Platícanos un poquito como de su sonido.
11: Como dicen, empezamos todos siendo jaraneros y justo en juntarnos a tocar, de repente las influencias que escuchábamos en ese tiempo era como mucho reggae, mucho ska, mucha cumbia. Y ahí fue como las ganas de intentar, ¿no? Hacer otros ritmos a partir del son jarocho, ¿no? Cada quien con sus influencias pues aportó algo y se fue haciendo como el sonido de la banda,
1: claro,
11: ¿no? Por así decirlo.
1: ¿Qué planes vienen para los Choclox?
4: Ahorita lo que estamos trabajando más, pues, es en el nuevo disco. Está próximo a salir, aún no sabemos cuándo, pero estamos trabajando en eso. Ya está grabado, ya nada más estamos en proceso de sacarlo y estamos un poco ansiosos.
1: Es que la gente cree que es fácil hacer un
4: eso.
1: Disco y no, es mucha nada. Chamba. Y más cuando son tantos, ponerse
4: claro,
1: de acuerdo,
4: sí,
1: eso
4: sí,
1: debe
4: sí.
1: tomar mucho tiempo, ¿no?
4: Y bueno, creo que parte de la relación que tiene como esto que se está hablando, también tiene pues una conexión con el nombre del tour que estamos haciendo ahora, ¿no? Que se llama ¿De dónde venimos? Y que creo que eso va a estar muy reflejado en el nuevo disco, ¿no?
1: ¿Redes sociales, muchachos?
9: Bueno, nos pueden encontrar a todos lados ahí como los Choclox.
0: Con
9: ahí.
0: K.
9: Con K, sí, sí, es que luego hay una pequeña confusión porque ponen CK. Entonces ahí solo con K, los Choclox, con K, muchas gracias.
0: No, en todas las redes.
9: Sí, así es.
0: Buenísimo. Oigan, pues muchas gracias, que la gente lo siga. Gracias por habernos visitado, platicado con nosotros. Y sí,
1: mucha suerte con ese nuevo disco.
8: Muchas gracias por el espacio y aquí estamos a la orden. Somos los Choclox y arriba México.
1: Eso es todo. Eso. Y arriba la hora nacional, no se vayan, por favor.
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1: La obra Cosas que pienso los domingos es una puesta en escena que trata con humor y nostalgia las cosas que nos preguntamos los domingos en esos momentos de pausa, con distintas reflexiones personales, íntimas y muy cercanas al espectador.
0: Hoy nos acompaña parte del elenco para platicar sobre esta obra y cómo es la experiencia de llevarla al escenario. Muy bienvenidos, Juan Manuel Vergara y Diana Oscanga Horta. ¿Cómo están?
12: Ay, muy felices de estar aquí. Muchas gracias por la invitación.
0: Gracias por recibirnos. Muy uniformados también para la gente que nos está viendo en tele o en redes sociales.
12: Es que ya nos mensajeamos para decir, oye, ¿qué te vas a poner tú? Ah, bueno, hay que combinar así, así.
0: Claro. Un elenco que está en sincronía.
1: No, claro. Importantísimo. Y qué casualidad que para las personas que nos estén escuchando en radio, hoy sea domingo, ¿no? ¡Qué difíciles son! ¡Qué buen tema! ¿Cómo surgió todo esto?
13: Esta obra nace de la mente del maravilloso autor Adrián Madrigal. Él justo se pone a reflexionar muchas cosas los domingos y de ahí sale esta idea de un personaje que se llame así, Domingo, que piensa muchas cosas y empieza a escribir cartas y empieza a escribir pensamientos sobre problemáticas que tiene en su día a día y que aparte son problemáticas que podemos compartir en cualquier momento, porque hablamos del amor, hablamos del trabajo, hablamos del desempleo, hablamos de cómo la situación sociopolítica del mundo nos afecta y no podemos hacer nada, pero al mismo tiempo podemos hacer algo, pero no sabemos qué, y entramos en esta crisis dominguera.
1: Ay, sí.
0: O sea, nos está describiendo a todos, siento.
12: Sí.
0: Pero, a ver, ¿cómo ponen esto en contexto de la obra? O sea, ¿cómo pasan estos pensamientos por la mente de Domingo y se aterriza esto, pues, en una historia que ustedes cuentan en escena?
12: El plano general justo es por qué la gente siente melancolía o tristeza o como frustraciones los domingos. Okay. Y en el atardecer.
0: Ajá.
12: Y concretamente en la obra sigue la historia de Domingo, que es un escritor. Él sueña y quiere cambiar el mundo con lo que él mejor sabe hacer, que es escribir. Y poco a poco se va dando cuenta con la vida laboral real, que es muy difícil, no es imposible, pero que es muy difícil. Y empieza a desilusionarse sobre tal vez su profesión, un poco sobre la vida, y empieza a platicar sobre la depresión, cuando a veces no te das cuenta que estás deprimido, que necesitas ayuda o simplemente alguien que escuche tu historia.
0: ¡Qué fuerte!
1: Sí, sí,
0: durísimo. Contemporáneo y actual, importante. Sí.
1: Oigan, por lo general esta pregunta la hacemos al final, ¿no? De cuándo se presenta la obra, qué días, qué horas, etcétera, etcétera. Pero creo que ahorita es pertinente hacerla antes, justamente porque si se presentan en domingo debe ser un día especial y difícil, ¿no?
13: Sí. Sí, nos vamos a presentar todos los domingos de julio a las 4 de la tarde en el Foro Silvia Pasquel.
1: O sea, nada más los domingos.
12: Nada más los domingos.
1: Híjole.
0: Qué meta, todo muy...
1: Sí, qué tal, ¿eh? En el Foro Silvia Pasquel, en la colonia Condesas.
12: Esa avenida Juan Escuti, así me estoy equivocando.
1: Sí, sí, justamente. Oigan, pues qué tema, ¿eh? Porque sí, los domingos son muy difíciles.
0: Oigan, ¿y cuáles son sus redes sociales y las de la obra para que la gente esté pendiente de cualquier cosa?
13: Pueden seguirnos en @producciones_luna_escarlata.
12: Y ahí está toda la información también de la obra. Yo, mi Instagram, y en todos lados estoy como @juan_n_vergara.
13: Y yo estoy como diana_uscanga_oficial_2Fs.
0: Además, ustedes dos, ¿hay alguien más en escena? ¿Se involucran más personajes?
12: No.
13: Bueno, de hecho, solo es él en escena.
0: Ah,
13: yo soy la directora.
0: Ah, padrísimo.
13: Entonces, hay voces que intervienen, pero que veamos en escena, nada más está este maravilloso actor.
0: Y como en términos de escenografía, que es como su casa donde hace todas estas reflexiones.
12: Sí, su cuarto.
0: ¿Qué
12: locura? La escenografía es su cama, su escritorio y un perchero. Y a partir de ahí se crea el mundo, exteriores, la ciudad, antros, se crea un poco de todo.
0: Me encanta, súper simple, pero a la vez que abarca tantas cosas que pasamos, creo que todos.
1: Totalmente, pues muchísimas gracias por habernos visitado aquí en La Hora Nacional, se los agradecemos muchísimo, y además que sea domingo, si no fuera por ustedes y La Hora Nacional, no sé qué haríamos, la verdad.
12: Sí, sí, sí, y ahora les digo, ¿ustedes qué piensan los domingos?
0: Fíjate que yo me aliviano, la verdad es que yo no lo sufro tanto, pero
1: casi lo sufro,
0: sí.
1: ¿Sí? Sí.
0: Cuéntenos.
1: Hasta el programa, hasta que estamos aquí, se me quita.
13: ¿Cuál es tu pensamiento recurrente de domingo?
1: Que ya llegue la hora nacional, por favor.
13: Amén.
1: Muchísimas gracias, chicos. Un gusto y un honor tenerlos por acá.
12: Muchas gracias.
1: Igualmente un gusto y un honor tenerlos por acá. No se vayan, por favor.
14: Claro que sí, gracias por el espacio. Nosotros somos los Choclos del Sur de Veracruz. ¿Cómo duele?

0: Hoy nos vamos con una frase del escritor Eduardo Galeano. Mucha gente pequeña, en lugares pequeños, haciendo cosas pequeñas, puede cambiar el mundo. Esto quiere decir que cada acción cuenta y que juntos podemos transformar nuestro entorno.
1: Gracias por acompañarnos en esta hora nacional. Esperamos que la información, las historias y todo lo que compartimos les haya gustado.
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8: 6:01 a.m. Muy buenos días. 88.9 Noticias. Información que sirve por iHeartRadio. Panorama Informativo. Transmitiendo en vivo. Hoy es lunes 20 de julio del 2026. Saludamos con muchísimo gusto aquí en tu casa de Montes Pirineos 770, en las Lomas de Chapultepec, en donde vive el Grupo ASIR, donde está este gran equipo de profesionales desde redacción, producción, controles de transmisión, sistemas, jardinería, vigilancia, ingeniería, toda la banda trabajando para ti las 24 horas del día. A ti y a ti también que nos haces el favor de escuchar en el 88.9 de tu frecuencia modulada, en tu estación favorita de Grupo ASIR en toda la República Mexicana. Saludos a todos mis compañeros de las estaciones hermanas de Grupo ASIR que están recibiendo esta señal. Un abrazote, feliz inicio de semana. Y desde luego a todos los amigos que nos están escuchando por iHeartRadio en todos lados, en Estados Unidos, en Canadá, en Centro, en Sudamérica, en todas partes. Saludos también bajando iHeartRadio. Y nos tienes todo el día, a todos lados, en todas partes. Aquí en cabina, ¿cómo estás, Lalo González? Muy buenos días.
9: Todavía les alcanzó, Iñaki.
8: Todavía alcanzó el presupuesto.
9: Es que pedí solamente un peso y dije, bueno, está bien. ¿Cómo están? Muy
8: Mira,
9: buenos
8: es que
9: días.
8: Es un pesito de más, Lalo, y de repente Exacto. te pones muy exigente.
9: Mano. Es que yo dije, hoy no. Hoy estoy feliz porque el triunfo fue para España. Ya estaremos platicando al respecto.
8: Ya vamos a platicar al rato. Más al rato vamos a platicar con Alex Cervantes por ahí de las 9:40 de la mañana. Pero antes, ¿qué pasaba en, por ejemplo, los festejos que hubo aquí en Ciudad de México? Ya ves que de repente aquí festejamos, aunque sean festejos ajenos, porque...
9: Sí, hubiera no ganado uno, se festeja. Ganó el otro, se festeja.
8: Está bien. Y en la Glorieta de las Cibeles, que es en donde la colonia española en México, los españoles que viven en México, los descendientes españoles que viven en México, pues festejan los triunfos de su selección. En la Glorieta de Cibeles, aquí en la colonia Roma Condesa, pues también se dieron cita. Al ratito vamos a platicar de eso en un partido... Que ya lo comentaremos, ¿no? Un partido donde pasó lo que tenía que pasar. Desde luego, jamás Argentina encontró la forma de ganar la España. Tenían una estrategia porque sabían que no le podían ganar a España.
9: Por las faltas que querían.
8: Faltas, un par ahí de cosas extrañas en el árbitro, con dos goles perfectamente lícitos, anulados. Intentaron llegar a los penales, en donde los argentinos son casi imbatibles, pero no hay perfectos. Sí. Si se puede hablar bien de alguien en el equipo de Argentina es del portero, del Dibu, que es un portero extraordinario, para mí es de los mejores porteros del mundo, pero otra vez Argentina con la marrullería y no mostrando el fútbol que sí saben hacer los argentinos, y eso es lo que da más coraje. Pero en fin, afortunadamente, bueno, gana España, gana bien. Y un abrazo también para la selección española. Vámonos al tráfico y clima cada 15 en 88.9 Noticias. Moni Villalobos, saludamos a las chicas del tráfico. Hola, Moni.
10: Hola, Iñaki, gracias. Muy buenos días. Hoy nos circulan autos con holograma 1 y 2 de verificación engomado amarillo. Terminación de placa 5 y 6. En unos minutos, más información.
9: Muchas gracias, Moni. Regresamos contigo más adelante. Son las 6:04. Nos vamos ya a la información que sirve. Este es el panorama nacional. Después del sismo de 7.4 ocurrido la mañana del viernes en Chiapas, el Servicio Sismológico Nacional informó que hasta el corte de las 20 horas de este domingo se han registrado 470 réplicas y detalló que la más grande detectada ha sido de magnitud 6.5. En cuanto a los daños, hubo viviendas afectadas también en diferentes regiones, donde se reportaron dos personas lesionadas. Fue clausurado el edificio de la Oficina del Registro Civil 03, mientras que en la unidad administrativa del gobierno del estado registraron también afectaciones, al igual que en este edificio del Instituto Tecnológico de Tapachula. Pobladores de distintas regiones dieron a conocer que hubo casas de adobe que presentaron grietas. En tanto, en la región fronteriza de Nogales, Sonora y Arizona, en Estados Unidos, se desplegó un operativo binacional con policías y bomberos para atender a la población debido a intensas lluvias generadas por el monzón que les ha platicado Iñaki. Durante las acciones localizaron tres cuerpos que fueron arrastrados por la fuerte corriente en un arroyo que cruza la línea internacional, además de que se registraron daños en al menos 20 viviendas, vehículos arrastrados, deslaves, y también se reportaron múltiples rescates realizados tanto por autoridades y servicios de emergencia como por parte de la misma población. Autoridades federales implementaron el plan DN3E en apoyo a la población. Luego de que la mañana del sábado fueron hallados 10 cadáveres con indicios de violencia en los municipios de Morelos, Pánuco y Zainalto, allá en Zacatecas, la Fiscalía Estatal informó que todas las víctimas ya fueron identificadas, entre las cuales se encuentran 6 empresarios, el expresidente municipal de Sombrerete, Ignacio Castrejón Valdés, y 2 funcionarios más de Fresnillo. La Fiscalía reveló que una de las principales líneas de investigación obedece a posibles actos de colusión y extorsión de servidores públicos del municipio de Fresnillo. Vamos a cambiar de información, ya avanzó el caso en contra de Ernesto Rufo Abel. Vamos a escuchar a René Ponce.
11: La Fiscalía General de la República obtuvo de un juez la vinculación a proceso y la prisión preventiva en contra de Ernesto N., exgobernador de Baja California, así como contra Ricardo N., José María N., Guillermo N., Juan N., Luis N., Adriana N. y José N., por su posible participación en los delitos de delincuencia organizada y contrabando. Ernesto N., Ricardo, José, Juan y Luis N. deberán cumplir la medida cautelar de prisión preventiva al interior del Centro Federal de Readaptación Social del Altiplano en Almoloya de Juárez, Estado de México. En tanto, José María N. y Guillermo N. permanecerán en sus domicilios por motivos de salud. Adriana N. quedará interna en el Centro Federal de Readaptación Social Nezahualcóyotl Sur. Para 88.9 Noticias, René Ponce Hernández.
9: Gracias, René. Toda esta información que van escuchando poco a poco aquí en este noticiario la van a encontrar también en nuestra página www.889noticias.mx, de todos los temas. Oigan, aunque el sistema Cutzamala presenta un buen nivel de agua, por alguna razón fue suspendida la difusión pública del almacenamiento de las 210 principales presas del país. Esta información se las comparte Alemao Luna.
12: Las tres presas que integran el sistema Cutzamala, que abastece una parte de la Ciudad de México y Estado de México, registran un almacenamiento de 562 millones de metros cúbicos de agua, lo que representa el 71.8% de su capacidad total. Según datos de la Comisión Nacional del Agua, la presa con mayor nivel de llenado es Valle de Bravo, con 79%, seguida de Villa Victoria con 66% y El Bosque con 61%. Sin embargo, en medio de la temporada de lluvias, dicha dependencia suspendió desde el pasado 14 de abril, sin explicación, la difusión pública de almacenamiento de las 210 principales presas del país, pese a ser información relevante para poblaciones en zonas de riesgo. 88.9 Noticias, Alemao Luna.
9: Muchas gracias, Alemao. Dicen especialistas que el beneficio obtenido por el torneo de fútbol no fue suficiente para generar el impulso económico que necesita el país. Vamos a escuchar más con María Inés Camacho.
13: Concluyó la fiesta del fútbol y las expectativas que se tenían como beneficio económico para México no se concretaron respecto a lo que se esperaba, afirmó el Centro de Estudios Económicos del Sector Privado, quien destacó que, de acuerdo con la firma Deloitte, destaca que la derrama fue 7% inferior a lo esperado. Los datos oficiales más recientes confirman que el efecto del evento deportivo más importante del año no reflejó una mejora significativa en el consumo privado. Agregó que la estimación oficial, por su parte, anticipaba una derrama económica de hasta 3,000 millones de dólares. No obstante, cálculos de la firma auditora señalan que la derrama fue de 2.543 millones de dólares, cifra que es 7% inferior a su propia estimación previa, lo que representa solo el 0.12% del PIB, 2 centésimas por debajo de la estimación anterior. 88.9 Noticias, María Inés Camacho Romero.
9: Muchísimas gracias a Mario. Oigan, en los espectáculos, bueno, pues famosos españoles celebraron en redes sociales el triunfo de su país en la final de la máxima fiesta de fútbol. Bueno, mensajes de euforia, celebración, festejo, felicitaciones para la selección española inundaron las redes sociales, entre ellos, por ejemplo, millones de mensajes, ¿no? Pero también había de famosos, por ejemplo, Alejandro Sanz, Rosalía, David Bisbal, Miguel Bosé, Penélope Cruz, de quien me digas de España, allí estaba festejando. Uno de los primeros en postear fue el intérprete de Corazón Partido, que dejó ver que estaba acompañado por su pareja Estefany Cayo, luciendo los colores de la selección española, ¿no? Y la motomami, Rosalía, grabó el momento exacto en el que la Furia Roja celebraba el silbatazo final. El creador de Bulería, por ejemplo, también escribió este mensaje: España campeona del mundo. Y en tanto, Bosé compartió este mensaje: España bien dos veces, por la tercera. Así que bueno, allí está parte de los festejos. Ya les dijo Iñaki, al ratito platicamos más al respecto. Por lo pronto, también tenemos este avance con Alex Cervantes, la información deportiva.
14: ¿Qué tal, Lalo? Amigos de Panorama, muy buen día para todos. Gran inicio de semana. España es campeón del mundo tras vencer 1-0 a Argentina con gol de Ferran Torres en tiempo extra. Argentina se quedó con 10 hombres tras la expulsión de Enzo Fernández al minuto 93. El árbitro fue el esloveno Slavko Vincic. Vamos a escuchar las palabras del director técnico de la Furia Roja, Luis de la Fuente.
15: Somos campeones del mundo. Feliz y muy orgulloso de los jugadores. Hemos cerrado una etapa importantísima. Hemos ganado en todas las categorías, hemos crecido juntos, hemos llegado hasta donde estamos gracias a su talento, a su actitud, a su compromiso, a ese ejemplo de valores que asume su talento, a gran talento futbolístico, y además es que es un equipo todavía con mucho recorrido, y eso nos hace todavía pensar, ya estábamos pensando en qué nos llega todavía y qué vamos a hacer más en adelante.
14: España consigue su segundo título mundial, el primero de ellos fue en Sudáfrica 2010. Hasta aquí la información deportiva.
9: Muchísimas gracias a Alex Cervantes. Son las 6:11. Nos vamos con Mónica Villalobos.
10: Hola, Lalo, gracias. Muy buenos días. Les comento que sigue labor de servicios de emergencia en Río San Joaquín, a la altura de calle 3, Alcaldía Miguel Hidalgo. En unos minutos, más información.
8: Con 12 minutos, panorama informativo 88.9 Noticias, información que sirve por iHeartRadio. Lalo González, Alex Cervantes, Iñaki Manero, contigo hasta las 10 de la mañana. Seguimos con el tema este del monzón mexicano, estas lluvias torrenciales que llegan sobre todo en las zonas más áridas del país y que también pueden llegar, además de beneficios para la agricultura. Hace ratito Lalo lo refería, pues también pueden tener algún problema para la gente, para las zonas urbanizadas, para los ríos que están secos e inmediatamente se llenan de agua y pueden traer desgracias. Entonces, por eso hay que tener mucho cuidado con estas lluvias de temporada. ¿Qué es lo que nos va a traer? Pues lluvias puntuales intensas en Sonora, en Chihuahua, muy fuertes en Sinaloa, en Durango, puntuales en Baja California Sur, en Zacatecas, en Nayarit, en Jalisco, en Colima, en Guanajuato, en Guerrero, en el Estado de México, en Morelos, intervalos de chubascos en Coahuila, en San Luis Potosí, Aguascalientes, en fin, toda la República Mexicana, de hecho, incluso parte también de la península de Baja California, con lluvias, así que tener mucha, mucha precaución, pero además seguimos con el tema del calor, temperaturas superiores a 45 grados, por ejemplo, en el noreste de Baja California. ¿Es Baja California? Sí, en Baja California. Vámonos con el recorrido por la República Mexicana e iniciamos con Monterrey, Nuevo León, de arriba para abajo. ¿Cuántos grados? 23 grados. Está haciendo calorcito para esta hora de la mañana. Jorge Maldonado, muy buenos días.
16: Está haciendo calorcito, Iñaki, y vaya que si va a hacer calor el día de hoy, porque la temperatura máxima para el día de hoy será de 38 grados con una sensación térmica de 41 grados, para que te imagines el intenso calor que va a ser el día de hoy.
8: Uf, y la de 8 dentro de ese infierno, Jorge.
16: Iñaki, ¿te suena el nombre del motel Nueva Castilla en el municipio de Escobedo?
8: ¿Cómo no? De Devani Escobar, ¿no?
16: Esta madrugada se ha convertido de nueva cuenta en el centro de atención. ¿Por qué? Porque se le quitó la custodia de ese tiempo, este inmueble está abandonado, y el día de por la madrugada, alrededor de la 1 de la mañana, unos tiktokeros se introdujeron a este lugar para hacer un video de actividad paranormal. Empiezan a recorrer el lugar, Iñaki, y empiezan a meterse en las habitaciones. Al llegar a la habitación número 156, vaya sorpresa y tremendo susto, Iñaki. Ahí encontraron el cuerpo de una persona sin vida, con indicios de haber sido arrastrado y presuntamente traía quemaduras. De inmediato dieron aviso a las autoridades y el lugar se encuentra fuertemente resguardado, llevando a cabo las investigaciones por este nuevo hallazgo en este hotel, Motel Nueva Castilla, Iñaki.
8: Pues vaya, vaya que siguen las cosas y las incidencias en esta zona que ya debe por lo menos dos vidas. Seguimos en Panorama.
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8: Me gusta el olor que tiene la mañana. Me gusta el primer traguito.
9: Traguito de café para ver en Technicolor. 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Información que sirve por iHeartRadio. Lalo González, Alex Cervantes, Iñaki Manero, contigo hasta las 10 de la mañana. Pues terrible esto que nos platicaba Jorge Maldonado, ¿no? Que encontraron otro cuerpo justo en este hotel en donde fue la última vez que se le vio a Devani Escobar hace unos años. ¿Se acuerdan? Esta chica que después, pues ya no sabemos qué pasó después, si luego las autoridades se encontraron, entre comillas, ahí en una de las albercas, ¿no? Que no es, es una cisterna más bien. Encontraron el cadáver de Devani, pero pues y luego las pifias dentro de las necropsias al cuerpo de Devani. En fin, es un caso que todavía que le costó la chamba a un fiscal allá en Nuevo León,
10: ¿no? Porque era parte del lugar donde habían empezado cerca a buscar y después de muchos días de búsqueda resulta que estaba allí, ¿no?
9: Resulta que estaba
10: familia
9: ahí.
10: La estaba a muy pocos metros, tenía allí como digamos su lugar de reunión para poder hacer todas las investigaciones.
9: Y ya habían buscado ahí, ¿te acuerdas del caso Polet?
10: Exacto,
9: donde incluso hicieron una conferencia de prensa sentados en la cama de Polet y se supone que el cuerpo de Polet estaba allá adentro y ni siquiera los perros se dieron cuenta. O sea, son cosas que de repente te huelen muy mal, ¿no?
10: Y que piensan que la población somos muy...
9: Que somos imbéciles, ¿no? Sí, para no darnos cuenta. Y lo mismo sucedió con el caso de Devani, que todavía tienen muchas cosas que aclararon las autoridades, tanto estatales como federales, y otra vez encontraron otro cuerpo en el mismo lugar. Vámonos a seguir nuestro recorrido por la República Mexicana. Vámonos al Bajío. Llegamos a Celaya, Guanajuato, con 15 grados. Saludamos a Claudia Padilla. Clau, ¿cómo estás? Muy buenos días.
11: Hola, buenos días, Iñaki. Te comento que la temperatura máxima será de 28 grados, mientras que la mínima llegará a los 15, con probabilidades de lluvia después de las 6 de la tarde.
9: La de 8 en Guanajuato, Clau.
11: Fíjate que los talleres y los camiones de transporte del alcalde de Cortázar, Mauricio Estefanía, se dio un ataque armado donde un joven que se dijo era su sobrino falleció. El joven de 27 años fue asesinado a balazos la noche de este viernes cerca de la colonia Lagos, y es que según los primeros reportes, los presuntos agresores eran conocidos de la víctima, quienes llegaron al lugar con él en una motocicleta. El ataque ocurrió alrededor de las 9:15 de la noche en la intersección de la calle Lago de Texcoco y Bordo de San José, y tras recibir el reporte, el 911 elementos de la Secretaría de Seguridad Ciudadana y cuerpos de emergencia llegaron al lugar y encontraron al hombre sin signos vitales. Testigos dijeron que el joven estaba conversando con sus acompañantes cuando estos abrieron fuego a quemarropa y se dieron a la fuga. Y minutos después, familiares de la víctima llegaron para identificarlo. Nada más cabe mencionar, Iñaki, que esto es un conflicto que se está dando entre los hermanos Estefanía, quien es Diego Estefanía, que es líder del PRI en ese municipio, y el alcalde Diego Estefanía, que es de Movimiento Ciudadano, Mauricio Estefanía, que es de Movimiento Ciudadano. Uh-huh. Hasta aquí mi reporte.
9: Te agradezco mucho, Clau Padilla, desde Celaya, Guanajuato. Nos escuchas por iHeartRadio. 9 graditos, mucho más fresco allá en la Villa Airosa, en Pachuca. Saludamos y le deseamos buena semana a Jack Servín. ¿Cómo estás, Jackie? Buenos días.
12: Hola, Iñaki, buenos días para ti y para todo el auditorio. Esta mañana despertamos con una temperatura de 9 grados, esperamos una máxima de 22 y posibilidad de lluvia por la tarde. El panorama.
9: La de 8 en Hidalgo, Iñaki.
12: Iñaki, pues este fin de semana se llevó a cabo una donación multiorgánica en el hospital número 1 del IMSS en Pachuca. El hígado fue llevado al Centro Médico La Raza, los riñones al Hospital de San Pedro Jalpa y los córneas están disponibles conforme a la asignación de protocolos nacionales. Los órganos fueron trasladados vía aérea con apoyo de la Secretaría de Salud de Hidalgo. Este es panorama, Iñaki, que tengamos todos un excelente día.
9: Para ti, Jack Cervantes de Pachuca, Hidalgo, intentamos entrar por Itios Verdes, a ver si se puede, y llegamos a Ciudad de México con 15 grados. Saludamos a mi amigo René Ponce. ¿Cómo está, René? Muy buenos días.
13: ¿Qué tal, mi amigo Iñaki? Efectivamente, mañana agradable, 15 grados centígrados. Para la tarde se espera una temperatura máxima que oscilará entre los 26 y los 28 grados, un poco más de temperatura que los últimos días. Sin embargo, se estima que podría llover, Iñaki.
9: La de 8 en la Capirucha, René.
13: Pues la policía cibernética, tanto la capitalina como la del gobierno federal, piden a la gente extremar precauciones para prevenir fraudes relacionados con supuestos adeudos por multas de tránsito, fotoinfracciones o infracciones de carácter local y federal. Informan que los ciberdelincuentes envían correos electrónicos, mensajes de texto y comunicaciones mediante aplicaciones de mensajería instantánea en las que se informa sobre supuestos adeudos por multas o infracciones de tránsito, emplean logotipos de instituciones, tipografías similares a los oficiales y leyendas como evite recargos, pago pendiente o su vehículo presenta una infracción, con el objetivo de generar urgencia en la gente e inducir a las personas a realizar pagos o proporcionar información personal o financiera. Hay que tener cuidado, Iñaki.
9: Te agradezco mucho, mi amigo René Ponce, porque estos cuates están, bueno, no son mis cuates, están un paso adelante de todos nosotros, a tener cuidado. Y nos vamos a la heroica Puebla de Zaragoza, le borramos un cafecito a Gaby García. ¿Cómo estás, Gaby? 14 grados, buenos días.
14: Hola, Iñaki, ¿qué tal? Muy buenos días. Te comento que para este día Puebla tiene una temperatura mínima de 13 grados y una máxima de 28. Se prevé un día soleado y, bueno, pues hoy amanecemos con un cielo parcialmente nublado.
9: La de 8 en Puebla, Gaby.
14: Bueno, pues justamente comentarte que, bueno, pues se propuso una reforma a la ley del agua que está orientada a prevenir desastres hídricos debido a que, bueno, pues las últimas inundaciones que se han presentado aquí en la capital poblana por las lluvias, esto fue a petición de la diputada del PRI, Delfina Pozos, quien, bueno, pues propone la adición del artículo 103 bis a la normativa estatal. Esta propuesta, bueno, pues surge tras las severas afectaciones recientes y también la urgencia de transitar de un modelo de protección civil puramente reactivo a uno que obliga a las autoridades y operadores a actuar antes de que las alcantarillas colapsen. El panorama desde Puebla.
9: Gracias, Gaby García, desde la heroica Puebla de Zaragoza. 23 grados en el sur de Veracruz y le gorreamos el desayuno a Julio Escobar. ¿Cómo estás en Coatzacoalcos, Julio? Buenos días.
15: ¿Qué tal? ¿Cómo estás? Te saludo con gusto desde el sur de Veracruz. En efecto, amanecemos con 23 grados y para este día, bueno, se espera una temperatura máxima de 32 y una mínima de 27, lluvias, probabilidad muy baja y vientos del norte calmado en la mañana de 1 a 3 kilómetros por hora y subirá a brisa gentil de 13 a 18 kilómetros por hora durante la tarde. El clima.
9: La de 8 en Veracruz, Julio.
15: Te comento que, bueno, ante el anuncio del proyecto de la planta de gas natural licuado de Ursu Energy en el Polo de Desarrollo para el Bienestar Podevis, Coatzacoalcos 2, representantes del sector industrial solicitaron formalmente a las autoridades competentes transparencia sobre el estatus actual de los permisos necesarios para su consolidación. Sergio Platas Pilcueta, presidente de la Asociación de Industriales del Estado de Veracruz, la AYEVAC, subrayó que si bien existe una expectativa positiva por la llegada de esta inversión, es indispensable que la empresa acredite el cumplimiento de las normativas ambientales y de construcción para garantizar que el proyecto se convierta en una realidad operativa. Es el reporte que tenemos.
9: Te agradezco mucho, Julio Escobar, desde Coatzacoalcos, allá al sur de Veracruz, donde nos hace el favor de escuchar a través de iHeartRadio. Panorama informativo en 88.9 Noticias, información que sirve hoy por iHeartRadio. Lalo González, ¿en dónde estás?
10: Estamos en arroba Lalo González Montoya en Instagram, en X, Lalo González en.
9: Arroba A Cervantes guión bajo, arroba Inaki Manero. Seguimos en Panorama, continuamos contigo.
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4: 6:29, casi las 6:30 de la mañana, estás en Panorama Informativo en 88.9 Noticias, información que sirve por iHeartRadio. Lalo González,
5: Pepe Toño, la ya vendrá
4: algún día. Pero Lalo González nos está acompañando toda esta semana, cosa que agradecemos muchísimo, Lalo.
5: Muchas gracias.
4: Por cierto, mención honorífica. Y mañana ya estará aquí con nosotros Alex y Albazo, Dios mediante. Te recordamos el WhatsApp 5582-55889 para que nos platiques lo que tú quieras. Aprovecha la promoción también mañanita.
5: Todavía hasta hoy, ¿no?
4: Todavía hasta hoy.
5: Último hasta día, hoy. Se va.
4: Se va, como dice el circo, ¿no?
5: ¿Era la Taide?
4: Creo que sí, el de Buena Vista.
5: Y ahí dejaron su carpa, quién sabe cuándo, si no es que todavía sigue allí.
4: Pues,
5: hace un año seguía ahí.
4: Porque luego les quitaron los animales y demás, ¿no? Pero, ahí sí, pero era famosísimo. Buena Vista. Vamos, seguimos con nuestro recorrido por la República Mexicana. 28 grados, vámonos a Cancuncito. ¿Gustan? Carlos Mendieta, Charlie, amanece también con calor. ¿Cómo estás? Muy buenos días.
6: ¿Cómo estás? Sí, amanecemos con calor, ya pegándole a los 28 grados. Iñaki, un saludo para ti y el auditorio. Excelente inicio de semana para todos, por supuesto. Te platico que la máxima será de 32 grados. A más o menos a la 1 de la tarde, entre 1 y 3 de la tarde, tenemos pronosticado lluvia con un 40%, pero la realidad es que no nos ha llovido, Iñaki, o nos ha llovido muy, muy, muy poquito.
4: Y eso también puede ser fuente de incendio, así que mucha atención. La de 8 en Quintana Roo, Carlos.
6: Pues precisamente también el clima. Fíjate que según especialistas, la canícula durará por lo mucho más de una semana, más o menos como 10 días. Usualmente es un periodo que dura 40 días y es de mucho calor. Esta vez, por los fenómenos del niño, la niña y todo lo que le hemos hecho al mundo, únicamente nos va a durar 10. A partir del 15 de julio se está dando la canícula. ¿Qué pasa en este periodo? Pues se suspenden las lluvias en demasía y es un periodo de calor seco, se puede decir, y luego se reactivan las lluvias. Entonces vamos a sentir bastante, bastante calor, por lo que se le pide a la población, haciendo esto en información que sirve, cuidado con los golpes de calor, cuidado si vas a la playita. Hay que tener mucha precaución con los menores de 5 años, adultos de más de 60, y lo mismo con el tema de hidratación y aguas con las enfermedades gastrointestinales que se disparan por los calores. Y aquí es el panorama.
4: Completamente de acuerdo. Gracias, Carlos Mendieta, desde Cancún, Quintana Roo, 93.1 Mix. 20 grados Celsius en el sureste de México, en la capital de Chiapas, Tuxtla Gutiérrez. Fer Cantón, muy buenos días.
7: Hola, Iñaki, ¿qué tal? Muy buenos días. Pues hoy en Chiapas habrá lluvias con intervalo de chubascos y temperaturas de hasta 40 grados. En Tuxtla Gutiérrez, cielo despejado y 34 grados de temperatura máxima. Así el clima en Chiapas.
4: La de 8 en Chiapas, Fer.
7: La comunidad de Taniperla del municipio de Ocosingo se encuentra de luto tras el hallazgo sin vida de una menor de edad quien había sido reportada como desaparecida desde el pasado viernes. De acuerdo con la información recabada, la niña fue vista por última vez cerca de su domicilio mientras se encontraba jugando. Al no regresar a casa, los familiares y habitantes de la comunidad comenzaron a buscarla y fue hasta las primeras horas del sábado cuando pobladores que se dirigían a sus parcelas localizaron el cuerpo de la menor a la orilla de un río, por lo que dieron aviso a las autoridades de la comunidad. Tras confirmar el hallazgo, las autoridades realizaron las diligencias correspondientes y notificaron a los familiares para posteriormente hacer la entrega del cuerpo, mientras las autoridades continúan con las investigaciones para determinar las causas del fallecimiento. Así el panorama es de Chiapas.
4: Te agradezco mucho, Fer Cantón, desde Tuxtla Gutiérrez, Chiapas. También nos hace el favor de escuchar a través de iHeartRadio. Subimos por el Pacífico, llegamos a la Bahía de Santa Lucía y saludamos a Adriana Covarrubias, 26 grados en Acapulquito. ¿Cómo estás, Adriana? Buenos días.
8: ¿Qué tal, Iñaki? Buenos días. Buenos días a la auditoría de la máxima.

0: de 33 grados, se tendrá cielo parcialmente nublado. Se pronostican lluvias ligeras aisladas en municipios de la región de la montaña, parte alta de la tierra caliente y también de la región de la costa grande del estado.
1: La de 8 en Guerrero, Adriana.
0: Te comento que tres vehículos fueron incendiados de manera simultánea en distintos puntos de la ciudad de Acapulco en medio de dos asesinatos que se reportaron ayer domingo. De acuerdo con reportes policíacos a través del número de emergencia 911, el incendio de los vehículos se registró en el fraccionamiento Hornos, a una cuadra de la zona turística de Las Hamacas. También un taxi en el barrio de La Guinea, en la zona centro, y otro más en la colonia Progreso. También se reportó el homicidio de dos personas. Uno fue localizado sin vida en el fraccionamiento Mocimba y otro más fue asesinado a balazos en la colonia Paso Limonero a la salida de Acapulco. Es el reporte.
1: Y la violencia que no para, gracias, Adriano Covarrubias, pero estamos atendiendo las causas. 6:34, tráfico y clima cada 15 en 88.9 Noticias. Moni Villalobos, Moni.
2: Iñaki, muchísimas gracias. Les comento que sigue labor de servicios de emergencia en Río San Joaquín, a la altura de calle 3, alcaldía Miguel Hidalgo, debido a una volcadura. En unos minutos, más información.
3: Muchas gracias, Moni. Regresamos contigo más adelante. Nos vamos también a la información que sirve. Legisladores están a la espera de la iniciativa presidencial de la ley contra feminicidios. Vamos a escuchar a Isaac Castañeda.
4: La presidenta de la mesa directiva del Senado de la República, Laura Itzel Castillo, dio a conocer la agenda legislativa para esta semana, en la que se espera la recepción de la iniciativa de ley general para prevenir, investigar, sancionar y reparar el daño por el delito de feminicidio por parte de la presidenta Claudia Sheinbaum. Este marco jurídico busca homologar las penas y la investigación del feminicidio a nivel nacional ante la diversidad de criterios que han existido para este delito.
5: Estaremos atentos y atentas al envío de la iniciativa de la ley general para prevenir, investigar, sancionar y reparar el daño por el delito de feminicidio que envió nuestra presidenta de la República, la doctora Claudia Sheinbaum Pardo.
4: 88.9 Noticias, Isaac Castañeda.
3: Gracias, Isaac. Fuerzas federales capturaron a un presunto operador financiero de un grupo delictivo en Yucatán. La historia con René Ponce.
6: Elementos de Marina y de la Secretaría de Seguridad y Protección Ciudadana ejecutaron cuatro órdenes de cateo en distintos puntos de Mérida, Yucatán, donde fue detenido Justo Aurelio N., identificado como presunto operador financiero de un grupo delictivo con presencia en diferentes regiones del país. Durante los cateos también fueron asegurados 15 vehículos de alta gama, una caja fuerte, dos armas de fuego, cartuchos de distintos calibres, una bolsa con metanfetamina, dólares americanos, joyería, dispositivos de banca electrónica, equipos de comunicación y de cómputo, así como documentación y medios de almacenamiento digital relacionados con la investigación. Los bienes asegurados tienen un valor aproximado de 145 millones de pesos, lo que representa una importante afectación a la capacidad financiera de esta organización delictiva. Para 88.9 Noticias, René Ponce Hernández.
3: Muchísimas gracias a René. Autoridades detuvieron a un líder indígena en la Costa Chica de Guerrero. Les cuenta esta historia Adriana Covarrubias.
0: El dirigente del Consejo Indígena y Popular de Guerrero, Emiliano Zapata, Jesús Plácido Galindo, fue detenido por elementos de seguridad del Estado y federal en un retén de la Costa Chica de Guerrero. La Fiscalía General del Estado de Guerrero y la Secretaría de la Defensa Nacional confirmaron la detención de Jesús Plácido Galindo por el delito de homicidio calificado en agravio del indígena José Pablo Santeco. Hechos ocurridos el 30 de octubre del 2021. Además, se le vincula con el grupo delictivo Los Rojos y el Cártel de la Sierra o Los Tlacos, y con los hechos de violencia registrados en el corredor Chilapa, José Joaquín Herrera, en el estado de Guerrero. Panorama informativo desde Acapulco, Guerrero, Adriana Covarrubias.
3: Muchas gracias, Adriana. 6:37, oigan, el show de medio tiempo. Vamos a platicar un poquito de este show de ayer en la final. 11 minutos vertiginosos, ¿no? Los que duró, durante los cuales no solamente sonaron Music de Madonna, Die Die de Shakira y Burna Boy, Dynamite de BTS, We Dance de Coldplay, Everything Hallelujah de Justin Bieber, sino que además aparecieron los Muppets. Allí estuvieron, estuvo también el personaje de Ted Lasso, el director de orquesta Gustavo Dudamel, exfutbolistas brasileños como Ronaldo Nazario y Ronaldinho. Bueno, ese, digamos, polémico espectáculo estuvo pensado para mostrar la unión del mundo a través de la música y el deporte. Entre sus críticas en contra, pues estuvo la duración, que finalmente fueron 11 minutos de música, pero súmenle 16 más de la colocación y desmontaje del escenario, un total de 27. Y bueno, la ceremonia De clausura también cantaron Robbie Williams, Laura Pausini, Post Malone. Además de que Tom Cruise apareció para dar un mensaje allí de agradecimiento. Jennifer Hudson interpretó el himno nacional de Estados Unidos, medio Hollywood y medio Estados Unidos allí. Porque aparte, bueno, de invitados en las gradas, los que me dijeran estaban por allá. 6:38, oigan, también les recordamos, el Tri celebra 58 años con su gira Adicto al Rock and Roll este 25 de julio 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Bueno, así es como llegamos ya a la nota de deportes con Alex Cervantes.
7: Muchas gracias, Lalo. España se llevó 51 millones de dólares tras conseguir el título de la Justa Futbolera 2026. También se ganó el trofeo al mejor jugador, Balón de Oro, que fue otorgado a Rodrigo. Mejor portero, Guante de Oro, Unai Simón, recibió un solo gol. Mejor jugador joven, Pau Cubarsí, de 19 años. Lamine Yamal hizo historia al convertirse en el único jugador menor de 20 años que gana una Eurocopa y una Copa. Mientras que Marco Cucurella se convierte en el único jugador del mundo en el ser campeón del Mundial de Clubes 2020. Y del Mundial 2026. Por ahora es todo en la información deportiva.
3: Muchísimas gracias, Alex Cervantes. 6:40, vámonos a las calles con Mónica Villalobos.
2: Hola, Lalo, gracias. Les comento que permanece cerrada la circulación en carriles laterales de calzada Ignacio Zaragoza, a partir de calle Santiago de la Vega hacia la Concordia, alcaldía Iztapalapa, debido a obras a la altura de la estación del Metro Peñón Viejo. Usen de alternativas avenida Texcoco y avenida de las Torres. En unos minutos, más información.
1: 6:40, vámonos con la primera llamada de la trivia. Recuérdalo, 6:40, 7:40, la respuesta a las 8:40. Antes, si me permiten, la trivia del viernes, con mucho gusto. Y esa trivia deportiva, pues tenía que ver con algo relacionado con un deporte que le dio el nombre a cierta maravilla tecnológica, cierto avance tecnológico, que hoy todavía sigue siendo recurrente. Ahorita ya está superada por otras cosas, pero sigue siendo recurrente. ¿Cuál es el disco? El nombre de disco, el disco que nosotros usamos, o que a lo mejor nuestros abuelos, nuestros papás, nuestros hermanos mayores usaron para escuchar música, ya sea el disco de vinilo, ya sea el disco compacto o el minidisco, que también estuvo por ahí de moda en algún tiempo, o el videodisco, ¿no? El disco, ¿no?, viene de discus, que es una palabra de origen latino, que a la vez viene de una palabra de origen griego, que le daba el nombre a este objeto para lanzar que utilizaban los atletas durante las olimpiadas las olimpiadas primeras, ¿no? Desde las olimpiadas clásicas hasta las olimpiadas de la era moderna, que se sigue todavía utilizando el tiro de disco, el lanzamiento de disco en los Juegos Olímpicos actuales.
3: ¿Quién lo diría? Y es justamente por la forma, estábamos comentando la revolución que tiene para poder escuchar. Ajá. Es mucho mejor que sea circular para poner la aguja cuando, ajá, aparecieron los primeros discos, sí, que cualquier otra forma geométrica, ¿no? Por eso, sí, se adoptó el disco.
1: Porque Graham Bell inventó un cilindro en donde se grababa sonidos, pero no era muy práctico. Y luego vino, ya después en Alemania, vino el disco, pues, como tal. La forma discoidal, se le dio el nombre de disco en recuerdo de este objeto para lanzar. Y efectivamente, esa era la facilidad que los surcos pudieran. Lo único que no se podía hacer era reproducciones. Entonces, sí.
3: Oye, estaba súper bueno ese dato de que tenía que grabar los discos de forma artesanal, ¿no?
1: O sea, eran artesanales y eran personales. Entonces, imagínate tú tener un disco de, no sé, de alguna de las artistas de la época, de los grandes divas de la ópera o divos de la ópera, pues sabías que lo había grabado precisamente para ti.
3: Ah, y si podías decir, me lo grabó fulanito. Primer disco, 1948, The Voice con Frank Sinatra.
1: Sí, ese fue el primer disco ya a nivel comercial que se podía reproducir de manera masiva, ¿no?
3: Sí.
1: Anteriores ya estaban, pero pues tenías que hacer uno y luego grabar otro. Wow. Era una monserga. 6:43, nos vamos con la trivia de hoy. Dentro de la búsqueda del hombre por llegar más lejos, por dominar el aire, ¿no? Uh-huh. Por inventar máquinas que puedan volar, puedan reproducir lo que hacen los pájaros, ¿cuál ha sido la máquina voladora que ha llegado más lejos en la historia? Ayúdanos con esta trivia en www.889noticias.mx 5582-55889, el talkback a través de iHeartRadio. Y estamos hablando de principios del siglo XX.
3: La máquina
1: creada
3: voladora.
1: En principios del siglo XX.
3: O sea que no tiene que ver con la evolución tecnológica, no. Y que ahorita haya una cosa que haya superado.
1: No. ¿Qué? Fue creada a principios del siglo XX y ha sido la que más lejos ha llegado en la historia.
3: ¿En serio?
1: De las creadas a principios del siglo XX, en el inicio de la aviación.
3: Wow.
1: A ver. ¿Cuál ha sido? Ayúdanos con la trivia.
3: Ok.
1: De las más antiguas que han llegado más lejos. Ya hay unas modernas ahorita que llegan a todos lados, ¿no? Pero de las antiguas, de las que empezaron a principios del siglo XX, fue la que más lejos ha llegado en la historia. ¿Cuál es?
3: Ok. Seguramente, bueno, en las pistas que vendrá dentro de un ratito, te podré preguntar
1: sí,
3: también
1: es que
3: de.
1: Hay pistas, ¿no?
3: Sí, por favor, las necesito.
1: Ya veremos.
3: Si es el de algún país en particular, ¿no? En el continente americano, el continente europeo, su creación. Uh-huh. Y si es que únicamente pues hubo uno, en aquel entonces era como el disco también, ¿no? No era producción masiva, era una un solo.
1: Sí, no, pues claro, eran cuestiones artesanales y familiares.
3: Y venía, estaba precedida por otros intentos de haber.
1: Sí, como por ejemplo Leonardo da Vinci, ¿no? Pero ahorita estamos hablando de principios del siglo XX.
3: ¿Cuál es?
1: En una hora, pistas para esta trivia voladora. Estás en 88.9 Noticias, información que sirve. Y por iHeartRadio, seguimos contigo en Panorama.
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2: Hola, seguimos con más información. Conduce con mucho cuidado. Y te comento que encontrarás buen avance en Calzada Chivatito, de Paseo de la Reforma a Constituyentes. Tenemos buen desplazamiento también al momento, considéralo en Patriotismo, entre Rumiscuac y hasta llegar a San Antonio. Toma en cuenta que permanece cerrada la circulación en carriles laterales de Calzada Ignacio Zaragoza, a partir de calle Santiago de la Vega, hacia la Concordia, Alcaldía Iztapalapa, debido a obras a la altura de la estación del Metro Peñón Viejo. Usa de alternativas Avenida Texcoco y Avenida de las Torres. Sigue a labor de servicios de emergencia en Río San Joaquín, a la altura de calle 3, Alcaldía Miguel Hidalgo por volcadura. La temperatura 14 grados. Soy Mónica Villalobos. 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
1: estamos viviendo de noche. 6:48 minutos, 12 y serán las 7 en Panorama Informativo y en todos lados. En todos lados, aquí en el centro de México. En 88.9 Noticias, información que sirve para iHeartRadio. Lalo González, Alex Cervantes, Iñaki Manero, la noche de anoche y acompañando a la madrugada, mi amigo René Ponce. Buenos días nuevamente, René.
13: ¿Qué tal, mi amigo Iñaki? Lalo, pues cerca de las 2:30 de este lunes se retiraron los últimos aficionados de fútbol que celebraron desde ayer la victoria de España frente a Argentina, tanto en el Ángel de la Independencia como en la Glorieta de las Cibeles. Fue a esta hora que arribaron a estos puntos tanto trabajadores de limpia como uniformados capitalinos para hacer el retiro de los últimos aficionados, ya que quedaban ahí rezagados y que pues festejaban desde la tarde. No se reportaron afortunadamente incidentes mayores. Mientras tanto, esta madrugada fueron vandalizadas las instalaciones del refugio franciscano, localizado en el kilómetro 17.5 de la carretera México-Toluca, en la alcaldía Coajimalpa. Personas a cargo de este lugar reportan que varios sujetos ingresaron a este sitio con herramienta para cortar rejas metálicas y mazos para causar destrozos en varias zonas de este sitio, tanto en muros como en jaulas. Al parecer, la gente que ingresa a este lugar lo hace por un predio contiguo desde donde se habrían saltado y por ahí mismo habrían huido. No se reportaron personas detenidas, mientras que alrededor de las 3 de la mañana el conductor de un auto Beetle placas NPW 897B del Estado de México pierde la vida sobre la avenida Río San Joaquín a la altura de Legarias, en el puente vehicular en dirección a Molière, luego de que su auto chocara contra el muro de contención. Al parecer, Iñaki, el conductor no llevaba puesto el cinturón de seguridad, por lo que se impacta contra el parabrisas y habría recibido un fuerte golpe en la cabeza, lo que le quita la vida. En estos momentos está cerrada esta avenida Río San Joaquín en ambos sentidos, debido a que bomberos trabajan en la colocación en su lugar de las dovelas que dividen dos sentidos y que fueran desplazadas por este fuerte impacto. El auto involucrado aún permanece en el lugar y el cuerpo del conductor fue retirado ya durante la madrugada, mientras que poco antes de las 5 se registró un choque volcadura de un auto color rojo que circulaba a exceso de velocidad en calles de la colonia Algarín, en la alcaldía Cuauhtémoc. Al parecer, el conductor pierde el control luego de impactarse contra la banqueta y terminar llantas hacia arriba, impactando también a su vez a otro vehículo que circulaba en este punto. Paramédicos acuden al lugar para atender a los tripulantes del siniestro, que no requirieron ser trasladados a un hospital. También esta mañana, alrededor de las 5:30, bomberos capitalinos acuden a una vivienda de la colonia agrícola Pantitlán, esto en Iztacalco, para atender una fuga de gas que se registraba en un cilindro de 20 kilogramos, debido a que la tuerca del tubo Pitel que se encontraba floja, pues estaba permitiendo la fuga del combustible. No se reportaron personas lesionadas o intoxicadas. Recomendación: revisar las instalaciones de gas que se encuentren en buen estado para que no suceda esto. Y finalmente, en carriles laterales de Viaducto Río Piedad, a la altura de la calle Sur 69, en la colonia Viaducto Piedad, en dirección al aeropuerto, en estos momentos se encuentran estacionados varios camiones de bomberos que trabajan para sofocar un incendio que se registra en la zona de la azotea de un edificio de 3 niveles. No se reportan personas lesionadas o intoxicadas, Iñaki.
1: ¿Está bloqueado el acceso por esta vía, René, o nada más es local? Están estacionados allá al lado en lo que combaten el siniestro.
13: Únicamente estacionados en el carril de extrema derecha de los carriles laterales. La circulación no se encuentra cerrada. Están trabajando en este punto. Afortunadamente ya se reporta controlado este incendio.
1: Bueno, pues menos mal que bueno. Pero por otro lado también estuvo ocupadita en la noche, con borrachazos, con accidentes que, pues por no llevar el cinturón de seguridad y ir a exceso de velocidad, pues la gente pierde la vida. En fin, por favor, manejen con mucha precaución. Y esto del refugio franciscano, pues ¿quién se va a meter a un lugar ahí con mazos para romper y para cortar? Pues alguien que ya trae una agenda, ¿no? Alguien que lo hace por órdenes de alguien más. Entonces, ¿como por qué? ¿No? ¿Por qué meterte a un refugio que ha sido durante más de 50 años de animalitos, de perritos, para poder destrozarlo, para poder destruirlo, por órdenes de quién y en beneficio de quién, ¿no? Ya después de esta bronca que hay entre esta fundación, Hagenbeck, y el refugio franciscano, este lío legal que lo hemos estado llevando desde hace, no sé, más de 9-10 meses, más o menos, ¿no? En donde estos animales han ido de un lado para el otro.
3: Que son después, los más afectados en todo
1: desde esto. Desde luego, son los que más, o sea, pobres inocentes, ¿no? Perritos, gatitos, muchos de ellos en mal estado de salud, y unos acusan a otros, ¿no? De tenerlos descuidados. Total, es el cuento de nunca acabar con esto. Y ahora, pues para mayor inri, ¿no? Se meten unos encapuchados con herramientas metálicas, con mazos, nos dice René, para destrozar en varias zonas del lugar, en muros, en jaulas, se brincaron de un predio contiguo. Pues, ¿para qué haces eso? Alguien dice, estoy aburrido, voy a agarrar un mazo y voy a, ¿no?, destrozar el refugio que está aquí al lado, el refugio de perritos de al lado. No, hombre, esto lleva la firma de alguien, ¿no?
3: Sí, por supuesto. ¿De quién? Y aparte, como comentas, Iñaki, un lugar que está a la vista de todos, ¿no? Por todo, claro, lo que ha ocurrido desde hace ya casi un año a la fecha, uh-huh, y que es un lugar que es tan evidente que lo que pase allí se va a hablar, ¿no? Y como dices, alguien que seguramente tiene la intención de que se siga hablando, para bien, uh-huh, o para mal, de este lugar, qué tanta protección hay, qué le pasó a los perritos. Sí, sigue todavía ese pleito.
1: ¿Quién los envió? ¿Quién los envió para hacer estos destrozos, uh-huh, ¿no? ¿Y por qué? Un tema en donde ya varios animalitos han muerto por las condiciones en las que primero la fundación estaba acusando al refugio franciscano que estaban en pésimas condiciones cuando intervinieron el lugar, ¿te acuerdas?
3: Uh-huh, sí.
1: ¿No? Y el refugio franciscano decía, no, nosotros los teníamos muy bien. Es más, gente apoyando de un lado y gente apoyando del otro, sin saber realmente cuál es la realidad, que creo que nada más ellos lo saben. Yo he platicado con gente de ambos lados, incluso en una fundación Javier, y nos dicen, no, pero perdón, nosotros intervenimos, y gente que yo conozco desde hace años, uh-huh, y que no tienen por qué mentir, nosotros entramos y la situación era lamentable en el refugio franciscano. Y gente del refugio franciscano diciendo, no, ¿saben qué? Pues es que ellos llegaron a llevarse a nuestros animales, que los tenemos bien desde hace mucho tiempo. Y nosotros vivimos de, pues, donaciones, por supuesto.
3: Sí, lo que decían también, que prácticamente es imposible mantener a tantos perros con lo que se da, porque aparte, sí, las ayudas son pocas realmente, sí, tanto de las autoridades como de la población.
1: Muy, muy poquito. Hay mucha gente que piensa que los refugios de perritos son de millonarios, uh-huh, y no es cierto. Y van y llegan y les amarran a los perros ahí en la entrada para que ellos se hagan cargo.
3: Qué triste.
1: Perdón, pero no tienen un peso, es más, ni siquiera para comer ellos. Más lo que tienen ellos para comer, los de, uh-huh, las fundaciones, lo invierten para la compra de croquetas. O sea, no pueden con eso, no pueden con tanto perro y tanto gato. Por favor, cuiden, esterilicen a sus animales, ya no queremos más animalitos abandonados para que no se den estos lamentables incidentes. Gracias, mi amigo René Ponce. Seguimos en Panorama 88.9 Noticias, información que sirve, y por iHeartRadio continuamos.
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6: Con mucho gusto, 7:01 a.m. Muy buenos días, 88.9 Noticias, información que sirve por iHeartRadio, Panorama Informativo, transmitiendo en vivo. Hoy es lunes 20 de julio del 2026. Saludamos con muchísimo gusto aquí en tu casa, en nuestra casa de Montes Pirineos 770 en las Lomas de Chapultepec, todo este gran equipo de profesionales y aquí en cabina. Todavía nos alcanzó el presupuesto para un día más con Lalo González. ¿Cómo estás, mi querido Lalo?
7: Muy bien, igual aprovechenme hoy porque y al potrillo. Porque no, aprovechen pierden, que el potrillo pierden. No está. Sí, exacto, unos van, otros vienen, así sí. Es la vida. Pero bueno, hoy todavía con el gran gusto de saludarlos. Iñaki, muy buenos días.
6: Gracias, Lalo. Alex Cervantes en los deportes, que más adelante nos va a dar su crónica del partido de ayer, de la final que ganó, y ganó muy bien España. Y muchas cosas más aquí en Panorama, Alex Villalbazo, mañana ya estará con nosotros, Dios mediante. Nosotros con muchísimo gusto saludarte de aquí hasta las 10 de la mañana. El 5580-255-889 es WhatsApp. Mañanitas sin potrillo, así de plano, sin potrillo. Acuérdense, aprovechen la promoción porque mañana se acabó. Tenemos unas mañanitas, por favor, con las que tú quieras. Nos están pidiendo con los Ramones. A ver si las tenemos por ahí, Gaby. Ya hizo mueca de es muy temprano. No, pero esos no son los Ramones, ¿no? Esos son los Pérez, no los Ramones. Buenos días, soy Mario Aguilar, Ciudad de México. Un abrazo grande. Por favor, felicita a mi hija Logan por su cumpleaños número 14. Ella es una increíble niña y su madre y yo la amamos, que es Mr. Místico y y Madame Mística, son el papá y la mamá de Logan. Felicidades, Logan, 14 años. ¿Algo que le quieras decir a Logan?
7: No, hombre, muchísimas felicidades. Mira, cuando cae el cumpleaños el lunes, lo que siempre se dice es que festejes toda la semana.
6: Exactamente, como de rancho. No importa cuándo caiga.
7: No importa, exacto. Y si cae en uno de mes, todo el mes.
6: Entonces... todo el mes entero, venga. Felicidades entonces, y 5582-5589, abrimos los mensajes de texto vía celular. 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Moni Villalobos, Moni.
8: Hola Iñaki, gracias. Les comento que van a encontrar que se implementan carriles reversibles en Doctor Río de la Loza y su continuación Fray Servando Teresa de Mier de Topacio a Doctor Vértiz, así como en Circuito Interior de la Raza a Leibniz y de Alfonso Reyes a Benjamín Franklin hasta las 9 de la mañana. En unos minutos más información.
7: Muchas gracias a Mónica Villalobos. Regresamos con ella más adelante. Nos vamos a la información que sirve. Les presentamos el panorama nacional. La mañana de este lunes se realizará la audiencia de Ismael El Mayo Zambada en la Corte Federal de Distrito Este en Brooklyn, en Nueva York, donde se espera que el juez Brian Cogan dicte sentencia de cadena perpetua contra el cofundador del cártel de Sinaloa, además de la confiscación de 15,000 millones de dólares. Recordemos que recientemente El Mayo Zambada expresó en una carta su disposición de declararse culpable a cambio de ser trasladado a un centro penitenciario en el que se atiendan sus padecimientos. Un juez vinculó a proceso y dictó prisión preventiva en contra de Ernesto Rufo Appel, exgobernador de Baja California, así como contra Ricardo N., José María N., Guillermo N., Juan N., Luis N., Adriana N. y José N. por su posible participación en los delitos de delincuencia organizada y contrabando. El exmandatario ya fue trasladado al Centro Federal de Readaptación Social del Altiplano en Almoloya de Juárez, en el Estado de México, donde deberá cumplir su medida cautelar de prisión preventiva. Alejandra Quintos, madre de la niña Dafne, de 13 años, exigió justicia para su hija, quien murió en un campamento de verano de la Academia Militarizada Marina Donitz, en Ciudad Madero, eso en Tamaulipas. De acuerdo con el certificado de defunción, la muerte de Dafne habría ocurrido debido a asfixia por sumersión, aunque la Fiscalía Estatal continúa integrando la carpeta de investigación. Por su parte, la madre de Daphne rechazó la versión dada por la escuela, en la que afirman que se desplomó mientras intentaba bañarse. Cabe señalar que la familia de la menor de edad recibió videos de que la niña afirmaba estar bien, sin embargo, aseguran que Daphne presentaba algunas lesiones en el rostro. Vamos con más información. Autoridades lanzan llamado para evitar ser víctima de mensajes falsos sobre multas de tránsito. René Ponce.
0: La Policía Cibernética del Gobierno Federal pide a la gente extremar precauciones para prevenir fraudes relacionados con supuestos adeudos por multas de tránsito, fotoinfracciones o infracciones de carácter local y federal. Informa que los ciberdelincuentes envían correos electrónicos, mensajes de texto y comunicaciones mediante aplicaciones de mensajería instantánea en las que se informa sobre supuestos adeudos por multas o infracciones de tránsito. Emplean logotipos institucionales, tipografías similares a las oficiales y leyendas como evite recargos, pago pendiente o su vehículo presenta una infracción, con el objetivo de generar urgencia e inducir a las personas a realizar pagos o proporcionar información personal y financiera. Para 88.9 Noticias, René Ponce Hernández.
7: Millones de personas asistieron al cierre del Fan Fest y de los festivales futboleros. Joana Flores.
9: Con una afluencia de 110 mil personas durante la final de la justa futbolera, concluyeron este domingo las actividades del FanFest en el Zócalo y en las 16 alcaldías de la Ciudad de México. El operativo de seguridad incluyó filtros de revisión, vigilancia y decomiso de bebidas alcohólicas sin que se reportaran incidentes mayores. La Secretaría de Gobierno capitalina informó que desde el 11 de junio y durante 32 jornadas, la asistencia acumulada fue cercana a los 2 millones de personas. Para 88.9 Noticias, Joana Flores.
7: En el panorama internacional, en la ciudad de Buenos Aires se reportaron disturbios y una batalla campal entre aficionados y policías en la zona centro, luego de la derrota de Argentina ante España en la final de este domingo, lo que dejó un saldo preliminar de 12 personas detenidas, según reportes locales. Las fuerzas del orden hicieron uso de gases lacrimógenos, balas de goma y carros hidratantes, con lo cual se despejaron las inmediaciones del obelisco y repelieron también a los grupos de aficionados que les arrojaban botellas, palos, piedras y otros objetos. En el Reino Unido asumió como primer ministro Andy Burnham en sustitución de Keir Starmer. Él presentó su renuncia justo al rey Carlos. Andy Burnham es el séptimo primer ministro en tan solo una década desde el Brexit. Este fin de semana, el Comando Central de Estados Unidos informó que 2 miembros de las Fuerzas Armadas murieron y uno fue reportado desaparecido en combate mientras sus fuerzas aliadas defendían territorio jordano de los ataques con misiles balísticos y drones iraníes. Posteriormente, el Pentágono confirmó la muerte de un soldado más durante la detonación controlada de un dron iraní derribado en Irak, mientras Washington lanzaba nuevos ataques contra objetivos militares iraníes. Luego de que la campaña Taylor Farms retiró voluntariamente el del mercado toda la lechuga Iceberg proveniente del centro de México, incluidos los productos de una submarca, debido a una posible contaminación de ciclospora, señalado por la Agencia de Administración de Alimentos y Medicamentos de Estados Unidos, la misma empresa dio a conocer la noche del domingo que la FDA se disculpó con ellos al revelarles que el resultado de los análisis para la bacteria fue falso positivo e indicó que hasta ese momento la agencia sanitaria no ha identificado ni un solo resultado positivo en las pruebas de los productos para la presencia de esta enfermedad. Y así llegamos ya a la información deportiva con Alex Cervantes.
3: Gracias, Lalo. Inglaterra se quedó con el tercer lugar de la Copa 2026 tras derrotar 6-4 a Francia. La FIFA anunció una asistencia de un total de 6.810.966 fans en las gradas de la Copa, realizada por primera vez en 3 países. Kylian Mbappé, delantero de Francia, se quedó con la bota de oro al convertirse en el máximo goleador con 10 anotaciones y máximo goleador en la historia de las Copas con 22. 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
7: Muchísimas gracias, Alex Cervantes. Son las 7:10. Nos vamos con Mónica Villalobos a las calles.
8: Lalo, gracias. Hay un automóvil descompuesto que afecta el avance en periférico antes de llegar a Reforma hacia Ejército Nacional. En unos minutos, más información.

0: 7 de la mañana con 10 minutos, panorama informativo en 88.9 Noticias, información que sirve por iHeartRadio, Lalo González, Alex Cervantes, servidor Iñaki Manero contigo hasta las 10 de la mañana. Aquí en Panorama, a mí lo que más me gustó fueron los mopeds.
1: Desde el Comecayotas y Elmo, que se tomaron foto con Tom Cruise.
0: Con Tom Cruise, que dio un discurso, ¿no? Un discurso sí, de sobre la paz y demás, ¿no? También hablando, sí, entre otros.
1: Que hay personas. Que recordar que acá en México, cuando fue la inauguración, fue Salma Hayek, la encargada de dar esa bienvenida.
0: Sí.
1: Y en el caso de Estados Unidos, pues fue Tom Cruise, que también muchos mencionaban, ¿no, Iñaki? Que faltó la presencia de algún mexicano en esta ceremonia de clausura, porque pues había canadiense, había estadounidense, había de diferentes partes y géneros musicales, bueno, hasta Corea del Sur con BTS, pero que no había ningún mexicano.
0: Hasta Laura Pausini andaba por ahí, Robbie Williams, pero no, ningún mexicano representando, pues sí, estaba Justin Bieber representando
1: a Canadá, ¿no? Exacto.
0: Y de México,
1: ¿qué hubo? Fue de los últimos en ser agregado. Y de México, pues no.
0: No.
1: Muchas gracias.
0: ¿Qué nada más tenemos a Maná o qué?
1: Sí, y para haber cantado la del Rey, por Dios, hubieran cantado otra.
0: Además, hubieran cantado otra. Pero bueno, te digo, a mí lo que más me gustó fueron los mopeds, pero dentro del tema, por ejemplo, político, porque más adelante el tema futbolero nos lo va a platicar Alex Cervantes, por ahí de las 9:40. La presencia, desde luego, de varios jefes de Estado, junto con Donald Trump, el presidente de los Estados Unidos.
1: Que invitó a sus iguales, ¿no?
0: A sus pares, a Claudia Sheinbaum, presidenta de México.
1: Que, por cierto, le habían cancelado el vuelo comercial, ¿no? Y se tuvo que ir en un vuelo de la Sedena.
0: En un vuelo del Secretario de la Defensa Nacional. Vamos, eso de los vuelos comerciales ya hemos dicho que bueno.
1: Allí está.
0: O sea, se pone en peligro ella y pone en peligro también a la gente que va ahí, pero es algo que no han entendido porque no somos como los otros y porque no gastamos dinero. A ver, para eso está la Secretaría de Defensa Nacional y para eso hay un presupuesto para llevar a la jefa o jefe del Ejecutivo de una manera segura.
1: Que, por cierto, fue sola. Bueno, fue sin su esposo.
0: Sí, no, fue sin su esposo. También no sé.
1: O por lo menos no apareció en las tomas.
0: No estaba dentro. Pues hubiera estado ahí porque estaba la esposa de Donald Trump.
1: Melania.
0: La reina Leticia,
1: el primer ministro de Canadá junto con su esposa.
0: El primer ministro es McCartney, como le dicen, no es Mark Carney, no es McCartney, no tiene nada que ver con Paul. Estaba su esposa y otros allegados, como dicen. Pero fíjate, lo que llamó mucho la atención fue el que no estuviera Javier Milei, el presidente de
1: Argentina. Él había dicho, ¿no?, que era de mala suerte el hecho de que un jefe de Estado esté en la final, que porque en algún momento con Menem, en los 90, había resultado algo así, de que como fue, perdió, y él dijo, no, pues yo ya no. Y hay otros que lo atribuyen a una austeridad.
0: No austeridad, a un tema político, más que nada. Sí, claro. De dientes para afuera, sí, efectivamente, varios de los presidentes en los mundiales pasados, de los presidentes de Argentina, no habían estado en la final, precisamente por, se supone, por esta superstición de que tienen los argentinos, de que tienen que ver todos los partidos en el mismo lugar, porque si no pierde, ¿no? Y que ya había pasado cuando uno de los presidentes no vio el partido, fue o vio el partido en otro lado, Argentina perdió. Entonces era como una especie de cábala.
1: Una cábala, ¿no?
0: Una cábala. Entonces en Los Olivos, que es el lugar en donde vive el presidente, donde despacha también el presidente de Argentina, Javier Milei se echó todos los partidos. Entonces no quiso cambiar de sede y por eso no quiso viajar, a pesar de que tenían la invitación de ir a New Jersey a ver el partido.
1: ¿Y ahora qué dirán?
0: Con Donald Trump.
1: Así, porque perdió. Entonces ahora sí tendrán que ir a partir del siguiente.
0: Sí, ¿no? Ya, para que veamos que las supersticiones pues a veces no funcionan como uno quiere o como uno cree que funcionen. Ahora, una de las razones reales es porque, según Javier Milei también, porque también lo dijo en una conferencia de prensa, es que no quería que esto se asociara con temas políticos o con temas de vanguardia, como su supuesta sumisión al gobierno de los Estados Unidos, ¿no? Que siempre ha estado muy apegado, sí, desde luego, por ser de derecha y de extrema derecha, su movimiento, estar apegado al movimiento del presidente de los Estados Unidos. Esa es la razón política, y hay otra que es la razón supersticiosa, digamos. Seguimos en Panorama, 88.9 Noticias.
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5: ¿No? Teorías todavía.
6: Sí, hay team conspiracionista. Ajá, y hay team, no,
5: esta sí es la crees? Shakira.
6: Aquí es no. Que se hizo, se puso Botox, se hinchó y no se vio por sus
5: yo sí creo que algo se hizo. Sí, en ese claro, entonces algo sí, se hizo.
6: Y están todos su derecho a hacer lo que se le dé la gana, ¿no? Pero pero que sí. Era otra Shakira.
5: Y decían que ayer la ganadora realmente fue Shakira, que cantó frente a dos ex. Porque estaba Piqué, junto con los hijos allí en el estadio, sí, y estaba De La Rúa, dicen que estaba entre la afición argentina.
6: Qué difícil vida.
5: Mira.
6: Qué difícil vida. 7:20 y el festejo en Ciudad de México, ya decíamos hace ratito, pues la colonia española en México festeja en la Plaza de las Cibeles, que es una reproducción de la diosa Cibeles, que se encuentra en pues, una de las zonas de Madrid más céntricas, en donde festejan todos los españoles, que ayer en España fue una cosa monumental, uh-huh. Y sigue siendo una cosa monumental el festejo en los españoles, que ya era de madrugada en España.
5: Sí, por supuesto, a las 3 de la mañana, que era, bueno, acabó tiempo de allá, que eran como las 12 más o menos, ¿no?
6: Sí.
5: Y continuó el festejo hasta la madrugada.
6: Ahí siguen todavía.
5: Sí, siguen ahí.
6: Que lo están corriendo, igual que aquí. Pero, ¿qué pasó aquí en Ciudad de México? ¿Cómo nos fue de festejo? Alemão Luna, ¿cómo estás, Alemão? Buenos días.
7: Buenos días, Iñaki. Muy buen día también al público. Sí, como lo mencionas, es un monumento que históricamente ha sido un punto de reunión a la comunidad ibérica y ayer no. Y sus alrededores se tiñó de rojo debido a la llegada de miles de españoles que celebraron la segunda estrella mundial para su selección. Fíjate que tras el silbatazo final, luego los primeros aficionados que se encontraban en los restaurantes y bares de la zona, pues salieron a dar vueltas a esta fuente con sus banderas, y pues si bien empezó toda la celebración con su tradicional grito de yo soy español, español, español, pues con el paso de los minutos también muchos mexicanos de todas las edades y con su playera del Tri, pues se sumaron a este festejo, les llevaron lluvia de espuma, el ya tradicional también quiere volar, y por supuesto, cánticos ya tropicalizados, sobre todo, contra el equipo argentino. Esto fue parte de lo que se escuchó. Platicamos con algunos aficionados de España, como Juan e Inés, y ellos destacaron que fue un triunfo con buen fútbol y respeto, Iñaki. Lo que afirmaron, pues, es sano para el deporte. Sin embargo, consideraron que fue injusta, pues, el marcador debido a que le anularon dos goles y ellos dicen que fueron legítimos. Así lo dijeron.
8: Creo que es el triunfo del fair play, el buen juego, de jugar con valentía, de demostrar valores en el campo, y al final creo que ganó el lado correcto de la historia, ¿no? O sea, que estoy muy, muy contento.
9: España ha jugado muy, muy bien, y aún así, con las trabas de arbitraje, aún así España ha sido campeona, y hemos disfrutado un montón, y los mexicanos, la verdad, que no pueden ser más acogedores y volcarse más. Estamos muy encantados.
7: Y entre las mexicanas que no quisieron desaprovechar, pues, esta última celebración del torneo en la ciudad, estaban Maite y Mónica. Ellas señalaron que, pues también lo dijeron con nostalgia, que a pesar de la inseguridad, problemas económicos que sufre el país, inclusive las amenazas de boicot al torneo, y pues también otros problemas como la inaccesibilidad por los precios al estadio, la afición mexicana se adueñó de las calles para contagiar la alegría a todos. Por ello dijo que esperan que no pasen otros 40 años para que regrese este torneo al país. Así lo dijeron.
10: Mira, yo no sé nada de fútbol, pero me encanta todo el ambiente que provoca un deporte entre la humanidad. Eso es lo más maravilloso. Entonces ahí es cuando lo económico no para el amor, cuando nos une un mundial.
11: En algunos años ojalá vuelva a regresar, ¿no?
10: Ojalá.
7: Finalmente decirte que sí se desplegó un operativo de la Secretaría de Seguridad Ciudadana, sobre todo para evitar el acceso de bebidas alcohólicas. Sin embargo, sí vimos pues que varios aficionados tenían latas ahí y estaban consumiendo en la vía. Afortunadamente, aunque la celebración se extendió hasta la noche, por ahí de las 10 de la noche, la dependencia no reportó incidentes, Iñaki, y hubo saldo blanco. El panorama, Iñaki.
6: ¿Y qué tal de basura?
7: No, seguramente hoy amaneció al igual que amaneció en otras ocasiones el Ángel. Yo ya caminaba y te digo, veía ya latas atadas, ¿no? Tanto de espuma como de cerveza.
6: Bueno, pues sí, como en toda celebración también hay gente que cumple y hay gente que realmente tiene malos hábitos. Entonces también ya nos decía René hace ratito con el reporte de la madrugada que personal de limpia tuvo que recoger también los desechos. ¿Eh? Gente irresponsable, está bien festejar, pero recoge tu relajo. Muchas gracias, Alemao. Y el próximo, dentro de 4 años, va a ser muy ambicioso porque van a ser los 100 años.
5: Sí, por supuesto. ¿No?
6: Va a ser en 3 continentes.
5: De hecho, está España allí incluido también, como está parte de los Marruecos.
6: España, Portugal, Marruecos, Argentina, Uruguay y Paraguay.
5: Sí, por supuesto. Y va a ser un desgaste para los jugadores.
6: Que... Imagínate. Primero va a ser en América y ya después va a ser en el norte de África y finalmente en Portugal y España. Va a ser una cosa
5: increíble, pero desgastante.
6: Ya me imagino.
5: Y la lana que se van a llevar, ¿no?
6: A ver si Villalbazo esta vez si no le duele el codo a hacer el álbum dentro de 4 años. 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
6: Pero Dios, si quisiera las mañanitas con el buen Pepillo Segarra, que está de...
7: ¡Échale!
6: Llegó al, llego al quinto piso, los escucho desde Nieve, Zacatecas. Ahí está. Buenos días, soy Ángel, quiero mandar mañanitas a mi papá Tulio Ballesteros, hoy cumple 64 años, un gran hombre que me ha guiado a ser la mejor versión de mí. Qué bonito que le digas eso a tu papá, qué padre.
7: Sí, por supuesto.
6: Lo amo con todo mi corazón. Feliz cumpleaños, papá. Lo escuchamos desde que estoy en kinder. Ya salí de la universidad el año pasado. Saludos desde León, Guanajuato. Adriana, buenos días. Panorama Informativo. Antes de que llegue don Villanazo, por favor, unas mañanitas birthday con los Beatles para mi mamá Angelina Hurtado. Mañana cumple 65 años de parte de sus hijos Adriana, Víctor y Daniela de la Rosa. Saludos de Querétaro. Excelente día. Y me pueden felicitar por mi cumple. Es hasta mañana, 21 de julio, aprovechando que no está Villalbazo. Las mañanitas con Cepillín. Me llamo Víctor Daniel Soto, cumplo 54, soy modelo 72. Muchísimas gracias y que Dios nos bendiga a todos. Igualmente, Víctor Daniel, un abrazote para ti y para todos.
7: Muchas felicidades para los que cumplimos años esta semana, me incluiré.
6: ¿Cuándo cumples tú?
7: El viernes.
6: Ah, el viernes es tu cumple.
7: Sí, llevo ya la mayoría de edad.
6: Al rato te pones o esperas con el potrillo.
7: No, no, por favor.
6: Ya dijiste, ya rugiste, León Michel. 7:31, tráfico y clima cada 15 en 88.9 Noticias. Moni Villalobos, Moni.
8: Iñaki, gracias. Por labor de servicios de emergencia, hay cierres a la circulación en Río San Joaquín. En ambos sentidos, a la altura de Calzada Legaria, en la colonia Deportivo Pensil, Alcaldía Miguel Hidalgo. Usen de alternativas Calzada México Tacuba y Boulevard Miguel de Cervantes Saavedra. En unos minutos, más información.
7: Muchísimas gracias, Moni. Regresamos contigo más adelante. Ustedes lo saben que después de las 7:30 siempre le hablamos a María Inés Camacho para revisar qué onda, cómo amanece el dólar, cómo amanece el euro. Así que desde el Aeropuerto Internacional de la Ciudad de México, Mari nos toma la llamada. Mari, ¿cómo estás? Muy buenos días.
9: ¿Qué tal, Lalito? Muy buenos días. Buenos días al auditorio. Comentarles que el dólar en las casas de cambio del Aeropuerto Internacional de la Ciudad de México esta mañana se está comprando en 17 pesos 20 centavos y ya se vende en 17 pesos con 80 centavos, mientras que el euro 19.5 pesos a la compra, 19 pesos 90 centavos a la venta. El panorama, Lalito, buenos días.
7: Te agradezco muchísimo, Mari, muchas gracias. Al ratito después de las 9 le volvemos a marcar. Recuerden que nos pueden escuchar a través de iHeartRadio, allí encuentran toda la información y por supuesto nuestra estación. 7:32, vámonos a Veracruz con Mario Arjona. Resulta que el INAH en Veracruz, por supuesto, señala que Baluarte en Santiago podría ser abierto al público este año. ¿Qué nos cuentas, Mario? Muy buenos días.
10: Hola, ¿qué tal? Muy buenos días. Así es, a casi 10 años de su cierre, en el 2017, el Baluarte de Santiago podría reabrir sus puertas a finales de este año. El director del centro INAH Veracruz, Fernando Molina Gerber, confirmó que se está preparando la museografía de este inmueble y todo enfocado en la exhibición del sistema defensivo de la ciudad. Recordar que el Baluarte de Santiago, que se encuentra en el centro histórico, era parte de la ciudad amurallada, por lo que, bueno, pues estaría presentando una exposición dedicada a este tipo de sistema defensivo de la ciudad. Eso es lo que comentó el director de INAH Veracruz. Escuchemos.
11: Estamos esperando ahorita para finales de año ya montar la museografía del Baluarte.
12: Y ya se abriría.
11: Y sería la intención abrirlo.
10: Lamentablemente informó que las joyas del pescador que antes se encontraban en este inmueble no serán regresadas a este lugar, al Baluarte de Santiago, sino se quedarán en la fortaleza de San Juan de Ulúa. El panorama en Veracruz.
7: Te agradezco muchísimo, Mario Arjona, desde Boca del Río. Un abrazo para todos los amigos allá en Veracruz. Nos vamos ahora a Guanajuato con una tragedia, porque un niño de 5 años falleció. 3 personas resultaron gravemente lesionadas después de un trágico choque allá en León. ¿Qué nos cuentas, Cristian Pérez, al respecto? Buenos días.
13: ¿Qué tal? Buenos días. Así es, un fuerte accidente dejó como saldo un niño de aproximadamente 5 años sin vida y 3 adultos con lesiones de gravedad. Una camioneta blanca terminó impactando

0: impactada contra la barrera de contención del camellón central del Boulevard José María Morelos, dirección hacia el Boulevard Hilario Medina. El reporte llegó al 911 minutos antes de las 4 de la tarde de este domingo 19 de julio. Se informó que una camioneta se había impactado contra un objeto fijo y que en su interior había varias personas atrapadas. Autoridades señalaron que el copiloto llevaba al menor en sus brazos, lo que provocó que al momento del choque, el pequeño de 5 años saliera proyectado hacia el parabrisas de la camioneta. Los 3 adultos que resultaron gravemente lesionados fueron trasladados para recibir atención médica en ambulancias de Protección Civil, mientras elementos de la Policía Vial se encargaron de abrir paso para que llegaran lo más pronto posible al hospital, debido a que su estado de salud es reportado delicado. Hasta aquí el panorama desde Guanajuato.
1: Uf, muchísimas gracias. Gracias, Cristian. Un abrazo para todos los amigos en Guanajuato. Allá nos escuchan en León. Les llevamos toda la información a través de la nueva Amor 103.1 en su FM. Oigan, esta noticia que aún no deja helado, un adolescente que fue responsable del feminicidio de 2 profesoras en Michoacán. Bueno, ya fue sentenciado a 3 años de internamiento. Cristian Gutiérrez, ¿qué nos cuentas al respecto? Buenos días.
2: Es correcto, muy buenos días. Bueno, pues acá en Michoacán la Fiscalía General del Estado obtuvo mediante un procedimiento abreviado una pena máxima de 3 años de internamiento. Esto en contra de un adolescente de 15 años después de que se acreditó su responsabilidad como feminicida de 2 profesoras, y esto ocurrió hace unos meses en un plantel, en una preparatoria allá en el municipio de Lázaro Cárdenas, Michoacán. A este adolescente se le impuso una medida de internamiento de 3 años, que es la pena máxima para una persona de esta edad. Además, también se le impuso el pago de más de 3 millones de pesos, esto por concepto de reparación del daño. Ese es el panorama acá en Michoacán.
1: Te agradezco muchísimo, Cristian, desde Morelia, que allá nos pueden escuchar a través de iHeartRadio. 7:36, oigan, el Tri celebra 58 años con su gira Adicto al Rock and Roll este 25 de julio en el 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Son las 7:37. Nos vamos ya a los deportes. 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Son las 7:37. Nos vamos ya a los deportes con Alex Cervantes.
3: Muchas gracias, Lalo. Amigos, continuamos con más información. Tenemos los resultados completos tras el inicio de la Liga MX. América derrotó 1-0 a Querétaro. Toluca vence 2-0 a las Chivas. Monterrey se impone 3-2 a Santos. Pachuca termina goleando 3-0 a los Pumas. Puebla derrotó 1-0 a Juárez. Atlas gana en León 3-2. Cruz Azul debutó con una victoria tras derrotar 3-2 al San Luis. Mientras que Tijuana se impone a los Tigres 3-1. Mientras que Necaxa vence 2-1 al Atlante. Monterrey anunció la llegada de Orbelín Pineda, procedente del AEK de Grecia, y el portero colombiano David Ospina llega este lunes a la Ciudad de México para incorporarse al Atlante. Hasta aquí los deportes, regresamos con más en 30 minutos.
1: Muchas gracias, Alex Cervantes. Continuamos aquí en 88.9 Noticias. Iñaki Manero, un servidor, Lalo González. Ya escucharon a Alex Cervantes. Ya saben, aquí en 88.9 Noticias y también a través de iHeartRadio. 7:38, nos vamos ya con Mónica Villalobos.
4: Lalo, gracias. Les comento que el horario de atención para realizar la verificación vehicular en la Ciudad de México es de lunes a sábado de 8 de la mañana a 8 de la noche. En unos minutos, más información.
5: 7:38, vámonos con la segunda llamada de la trivia. Antes, si me permiten, porque usted lo pidió, la trivia del viernes. La trivia del viernes tiene que ver con un adelanto tecnológico que duró durante muchos años y que recibe el nombre de un deporte practicado desde la Grecia antigua y hasta la fecha en los Juegos Olímpicos modernos. Estamos hablando del disco. de ahí viene del disco que se lanzaba y se sigue lanzando en no solamente en Juegos Olímpicos, sino en varias competencias a nivel mundial, lanzamiento de disco. El nombre de disco pues se utilizó para nombrar, para bautizar este adelanto tecnológico de un círculo con surcos, en donde se reproducía música y ya después se grababa la música, y hasta la fecha hay un revival porque se niega a morir el disco, así como también hubo por ahí un renacimiento del cassette, pero el disco es el que todavía se sigue vendiendo en las tiendas de discos, se niega a desaparecer. Todavía disco compacto, ya encuentras todavía muy pocos racks y vas a una tienda de discos y ya también.
6: Oye,
5: están
6: qué
5: desapareciendo.
6: Triste eso, ¿no? O sea, las tiendas que eran especializadas en discos, ahora ya son de aparatos tecnológicos,
5: de libros,
6: playeras, mangas, sí, de libros.
5: No, ya ahora lo que menos venden son discos.
6: Lo que menos venden son discos porque ahora ya son producto artesanal y de colección, porque también ya aumentaron el precio justo al venderse menos.
5: De acuerdo.
6: Antes, por ejemplo, había discos que encontrabas en 50 pesos, 99 pesos, ciento y tantos, y ahorita ya son de 250 y algo. Si buscas un acetato, por lo menos unos 1,000 pesitos si te andas llevando, mínimo, porque muchos de ellos son productos de importación.
5: Pero cosas inconseguibles o cosas muy difíciles de conseguir, ¿no? O cajas, ¿no? De tus artistas favoritos. La caja de Eric Clapton, ¿no? La caja de fulano, la caja de mengano, de Elvis Presley. Ahí las tienen todavía en ventas, pero ya, ya prácticamente ya todo es descarga digital, ¿no?
6: Sí,
5: ya,
6: por supuesto, ahora ya ¿te acuerdas, Iñaki, cuando daban discos de diamante por un millón de copias, una cosa así? El disco de oro se entregó cuando yo empecé en esto de la reporteada y tal. Entregaban disco de oro por 100,000 copias vendidas de discos. Y después empezaron a bajarle a 50,000, 30,000, y ahora ya es como entre copia vendida, pero copia también descargada.
5: Y eso,
6: ¿no?,
5: en el mercado latino, porque la vara estaba más alta en el mercado anglo. En el mercado anglo el disco de oro pues era por 1,000,000 de copias, después platino. Y en el mercado latino, como se vendían menos discos por poder adquisitivo y demás, pues bajaba la cantidad de discos vendidos para que tengan el disco de oro.
6: Eso parecía
5: la revista Billboard, ¿no?, que también te traía toda esa información, la que utilizábamos los programadores de música para poder programar ahí nuestros.
6: Y nada más como la crítica, ¿verdad?, un poco a la industria, pero antes los discos le echaban más ganitas, Iñaki. Uno compraba un disco, y tenías tu librito donde venía la letra, pero venía el arte también. Y ahora ya es bien triste que compras un disco y el arte se resume a que nada más abres una hoja y ya, ¿no? Realmente no le invierten.
5: Fíjate que eso pasaba también con los acetatos, Lalo, y yo me acuerdo desde los años 70 y a principios de los 80, que si lo comprabas de importación, pues sí te venía un libro con todo el arte, que era padrísimo, el LP, ¿no? Larga duración, el acetato. Y la producción nacional o el disco nacional, para ahorrarse, pues nada más era el cartón con el arte, y abrías el disco y tenías un plástico en donde estaba el disco y se acabó. No tenían ni las letras de las canciones, ni arte, ni librito, ni absolutamente nada. Todo por ahorrarse.
6: Qué triste.
5: Ya van desapareciendo esas cosas. La nostalgia, muchacho. Y la trivia de hoy, algo que tiene que ver con la historia de ir más allá, más lejos. Algo que inició como una tecnología hace ya muchos años, dentro de la investigación, dentro del superar la barrera del vuelo, del aire, de hacer lo mismo que hacen las aves. ¿Hasta dónde llegaron los primeros que comenzaron con esta aventura? El que más lejos ha llevado en esta aventura de volar desde el principio o a partir del principio. ¿Cuál ha sido el que más lejos ha llegado?
6: No la quiero pepetoñar, porque aparte tampoco es como que tenga la respuesta. Nunca la tengo. Pero sí decirles, ¿no?, cómo ha sido justo siempre este deseo de los humanos por querer volar.
5: Sí.
6: Ha habido intentos desde mucho antes, siglos anteriores, ya lo comentabas, lo de Leonardo da Vinci, hasta más reciente, si lo quieren ver así. Estás hablando de algo del siglo...
5: El siglo XX.
6: Y encontraba mucho sobre cómo... esa inspiración que tenían de antes, por ejemplo, lo que mencionabas, Leonardo da Vinci, ¿no? O aviones, o diferentes aparatos. Y cómo todo esto también tiene que ver con esto de la revolución tecnológica y finalmente cómo permitió a algunas personas adaptar algo. Mencionabas hace rato y te preguntaba, Iñaki, ¿algún continente en particular?
5: ¿Continente americano?
6: Continente americano.
5: En el concretamente norte. Los Estados Unidos de Norteamérica.
6: Y fue del siglo
5: algo
6: pasado.
5: Algo que sucedió el siglo pasado. Al inicio de la aventura de volar, es lo que más lejos ha llegado en toda la historia. ¿Qué fue?
6: Iba a decir una burrada.
5: Bueno, no lo digas.
6: No, es que
5: ya se ha burrado, ¿no? Nada es burrado, pero bueno.
6: Todo puede ser un spoiler, entonces
5: una
6: mejor
5: respuesta.
6: No.
5: Uh-huh.
6: ¿Qué otra pista nos podrías dar para que no suene spoiler?
5: Una pista de aterrizaje de despegue. Más ya no.
6: Más no se podía decir.
5: Más ya no se puede. Creo.
6: Es que no sé, ajá. Tengo miedo de hacer una pregunta que pueda descubrir algunas cosas.
5: Hay una fecha importante. Hay una fecha muy, muy importante. Que hasta ahí lo voy a decir.
6: Hay una fecha muy,
5: muy importante. Muy importante que tiene que ver con la respuesta de la trivia. Importantísima en la historia de la humanidad.
6: Ah, ok, y se sigue celebrando.
5: Sí, claro. Se tiene que seguir celebrando porque es un punto de partida para muchas cosas.
6: Mira. O sea, no la veía venir con mis respuestas. Bueno, con mis preguntas, mejor dicho, porque de respuesta, no lo sé, no lo sé.
5: A ver, piénsale que ruede la ardilla, que gire la ardilla. WhatsApp 5580-255-889. También nos puedes contestar la trivia por ahí o el talkback por ahí, Jurín. Ya nada más dejas tu, como dice Villalbazo, tu dulce y tierna voz y ya nos platicas la respuesta.
6: Que mañana ya viene Villalbazo. Mañana se acaba ya la promoción.
5: Sí.
6: Últimas 2:15 de mañanita.
5: Para que nos cuentes lo que tú quieras al 5580-255-889. 5 de cada 10 mexicanos apenas logra, hablando de querer volar y no poder, cubrir sus deudas y gastos diarios con los ingresos actuales. Para todo este discurso triunfalista de que hemos subido el sueldo de los mexicanos, sacamos a no sé cuántos de la pobreza, 5 de cada 10, la mitad apenas logra cubrir sus gastos. Seguimos.
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3: Con 48, 12 y serán las 8. 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Lalo González, Alex Cervantes, su servidor Iñaki Manero, contigo hasta las 10 de la mañana. No vamos a extendernos en esto, pero gracias, Nacho, nuestro compañero, sí, de Asir Deportes, porque nos pasó la nota de que ya salió el trailer de Avengers.
4: Y ya lo vimos.
3: Ya lo vimos. Al ratito lo platicamos. Sí. Al ratito. Hold your horses, como dicen los gringos. Saludos allá a Estados Unidos y a Canadá. Oigan, 5 de cada 10 mexicanos apenas logramos cubrir nuestras deudas, nuestros gastos diarios, con nuestros ingresos actuales, porque si efectivamente todo sube, pues menos los sueldos, ¿ah? ¿A cuántos le ha subido el sueldo últimamente? Alcen la mano, a ver, no se amontonen, alcen la mano. Bueno, está difícil, ¿eh? Está difícil la situación, y se estrella desde luego todos estos argumentos. Y hace pedazos este muro de las cifras, las cifras alegres que nos pueden dar dentro del panorama oficial. Marínez Camacho, ¿cómo estás? Buenos días.
5: ¿Cómo estás, Iñaki? Muy buenos días. Buenos días también al auditorio. Pues estamos a mitad de año, momento pues para hacer un corte de caja y revisar qué tanto hemos cumplido nuestros propósitos financieros. De acuerdo con el reporte de deudas de los mexicanos elaborado por Bravo México, que es una firma especializada en gestión de deudas, pues nos dice Iñaki que 5 de cada 10 mexicanos apenas logra cubrir sus deudas y gastos diarios con sus ingresos actuales, mientras que casi 8 de cada 10 opera cerca del límite de su capacidad financiera. Al respecto, Luis Lúcido, él es experto en deudas de la firma, en entrevista con Panorama Informativo, dice que esos resultados pues nos hablan que debemos meter freno y hacer ajustes en nuestro comportamiento financiero. Vamos a escucharlo.
6: Creo que toda esa falta de conocimiento y educación financiera pues deriva en tener malos hábitos financieros, en usar el crédito de una forma desmedida, usar el crédito para cosas que no deberías usar el crédito, por ejemplo, pagar el súper, pagar los plátanos que se te van a echar a perder y los vas a seguir pagando a meses. Y dos, la situación ya de cada persona, en donde si no sabes bien cómo usar un producto de crédito, muy rápidamente se te puede salir de las manos.
5: Y bueno, Iñaki, aquí el especialista reconoció que los primeros 6 meses de este 2026 pues fueron complicados, en donde se combinó con un torneo de fútbol, y si no se contaba con un colchoncito, pues las metas se han abandonado y hasta que paguen el aguinaldo se cuenta con un dinero extra. En ese sentido, pues revela que el estudio reportó que el 82% de las personas, es decir, 8 de 10, pues ya han utilizado sus reservas para cubrir gastos ordinarios. Escuchemos.
6: Primero es conocer cuál es tu nivel de endeudamiento. Si tú estás destinando más del 30% de tus ingresos a ese pago de deudas, ya estás sobreendeudado, y ahí es cuando ya la situación, ya tienes que poner, digamos, un plan de marcha urgente. Abajo de ese 30% te diría, todavía está riesgoso. Lo ideal es que, pues, uno, no tengamos deuda, es decir, que no vivamos a través de la deuda, y dos, pues bueno, mantenerlo abajo de ese 30%, ¿no?
3: Ahora, ¿cuántas personas pueden hacer eso? ¿Cuántas personas pueden sobrevivir a esto? Destinando menos del 30% de tus ingresos al pago de deudas. Porque finalmente luego también los bancos te ofrecen endeudarte, ¿no? Te ofrecen un préstamo y te ofrecen tasas atractivas para que los puedas pagar. Pero pues de repente a ti no te suben el sueldo, las cosas aumentan de valor. Por ejemplo, lo que vas a comprar al mercado, lo que vas a comprar al súper, tú estás destinando más dinero en sobrevivir, en llevar comida a tu mesa o llevar vestido a tus hijos, zapatos, colegiaturas, si es que los tienes en la escuela de paga, o otros gastos que de repente el parquímetro, de repente la gasolina, en fin, los carburantes, a pesar también de los esfuerzos con los gasolineros y el gobierno federal por mantener a tope, por ejemplo, la Magna, ¿no? Uh-huh. O para evitar también inflaciones terribles, como en el caso de mantener el diésel también un poquito detenido, que no todos los gasolineros le entraron a este pacto. ¿Cuántos mexicanos, cuántas personas pueden destinar menos del 30% de sus ingresos cuando las cosas sigan subiendo de precio? María Inés.
5: Sí, y bueno, vamos a escuchar cuáles son las recomendaciones que hace el especialista, pues para poder enfrentar la segunda parte del año.
6: Recortar los gastos que sean innecesarios, ahí puedes quitar algunas suscripciones, ver también cómo están tus metas de ahorro, pero tampoco volvernos locos con esos meses donde vienen algunas promociones, el famoso Buen Fin, donde a veces son muy tentadoras las ofertas. Puede ser muy atractivo una tele al 50%, pero si realmente no la necesitas, pues no vale la pena.
5: Y aquí es el panorama que yo les tengo esta mañana.
3: Bueno, y es que además las cosas se ponen feas porque además llegó el tema este del mundial, ¿no? ¿Cuántas personas realmente no se quejaron de que no podían asistir al estadio? A ver, fue el mundial en mi casa y yo no pude tener dinero, ¿no? Para poder estar, aunque fuera en gallola, a ver el partido de mi selección, el mundial que se hizo, el mundial que se hizo durante 13 partidos en mi país, y yo no pude tener el poder adquisitivo para hacerlo. Mucha gente está enojada con eso.
4: Sí, que el mundial fue realmente para cierto grupo de personas, ¿no? Uh-huh. Y se notó. Con
3: cierto poder adquisitivo.
4: Cierto poder adquisitivo, sí, claro, porque eso ya miles y miles de pesos. O sea, no era como una cosa segura, y aparte habrá quien se endeudó. Sí. ¿Y cómo lo va a pagar, no? Porque sí, parte importante de lo que nos decía ahorita también Marinés Iñaki, sobre esta forma de pedir algunos créditos o de entrar a este tipo de situaciones que te pueden prestar los bancos o instituciones financieras, uh-huh, porque tú lo tienes que aceptar, porque a lo mejor de alguna forma no vas a poder salir, a lo mejor necesitas esos 3,000 pesos, y esos 3,000 pesos significa que te vas a endeudar todo el año, porque el CAT y todo lo que te van a cobrar, terminas pagando como 10,000, pero no hay, uh-huh, otra forma de salir, Iñaki.
3: Sí, no hay forma más que endeudándose, y así es como vivimos varios mexicanos. Es que te digo que estos 5 de cada 10 mexicanos apenas logramos cubrir las deudas, si es que las podemos cubrir, si es que salimos avante para la quincena. Y luego también hablan los economistas de los gastos hormiga, cosa que a mí también se me hace muy injusto, que no te quede dinero ni siquiera para ir al cine el fin de semana con tu familia. Uh-huh. Pero déjate de comprar ahí, ir a la sala VIP, no, a la sala normal, comprarte a lo mejor un hot dog, comprarte unas palomitas, no, tienes que comprarte una bolsa chica de palomitas y compartirlas con toda la familia, con los 4 o 5 que vayan, ¿no? O el café de la mañana, que también es un gustito que uno se tiene que dar.
4: Y ni para eso
3: nos alcanza. ¿Por qué? Pues porque el discurso oficial. Gracias, Marines Camacho, seguimos en Panorama.
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2: Con uno, muy buenos días, 88.9 Noticias, información que sirve hoy por iHeartRadio, panorama informativo, transmitiendo en vivo lunes 20 de julio del 2026. Saludamos con muchísimo gusto a ti y a ti también por hacernos el inmenso favor, el privilegio de estar del otro lado, de hacer esto posible. Gracias a ti que nos escuchas en el 88.9 de tu frecuencia modulada, en tu estación favorita del Grupo ASIR, en toda la República Mexicana, o a través de iHeartRadio en digital. Bájalo gratis, te registras aquí en México y nos puedes escuchar en cualquier lugar del universo conocido. Saludos a todas las personas que nos escuchan dentro y fuera de las fronteras de México. Aquí en cabina, don Eduardo Valentín González Montoya. Lalo González, ¿cómo estás, Lalo?
3: Iñaki, ¿qué tal? Muy buenos días, amigos de 88.9 Noticias. Buenos días, si nos están escuchando a través de iHeartRadio, también con el gran placer de estar con ustedes ya a la mitad del programa, Iñaki.
2: Ya estamos a mitad del camino, efectivamente. Alex Cervantes, que al ratito se va a aparecer por aquí para platicarnos del partido de la final desde el punto de vista futbolístico, cómo le ha parecido, y también todas las repercusiones que ha tenido, desde luego, en varias instancias, no solamente en España o en Argentina, sino también qué ha dicho el mundo futbolero, la familia futbolística del partido de ayer. Pero bueno, eso será otra historia. Ya cruzaremos ese portal, como dicen por ahí. 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Moni Villalobos, Moni.
4: Hola Iñaki, gracias. Sigue la reducción de carriles en República de Cuba, desde Allende al Eje Central, Alcaldía Cuauhtémoc, debido a la presencia de manifestantes. La alternativa Isasaga. En unos minutos, más información.
3: Muchas gracias, Mónica Villalobos. Nos vamos a la información que sirve. La Secretaría Anticorrupción y Buen Gobierno anunció sanciones en contra de 34 servidores públicos de 17 dependencias del gobierno federal, con inhabilitación de hasta 20 años y multas económicas por más de 1.8 millones de pesos por incurrir en faltas graves y no graves. Entre los funcionarios sancionados se encuentran trabajadores de Pemex, la CFE, el IMSS, el ISSSTE, la Guardia Nacional, la Profeco, la Secretaría de Economía y Banobras. Por otro lado, en Nayarit, fuerzas federales detuvieron a 10 personas, entre ellas José Guadalupe N., identificado como operador de una organización delictiva y coordinador de actividades criminales en los estados de Nayarit y Tlaxcala. La captura de José Guadalupe se realizó durante la ejecución de 7 cateos en los que fueron aseguradas 3 armas largas, 3 vehículos, equipos de comunicación y diversos bienes con un valor superior a 4 millones de pesos. Y también les contamos esto: el Pleno de la Suprema Corte de Justicia de la Nación declaró la inconstitucionalidad del cobro de las solicitudes de acceso a la información en los municipios de Coahuillana, Cualcomán, Huaniqueo, Madero, Venustiano Carranza, Yerécuaro, Zacapu y Sinepécuaro, esto en Michoacán, por las autoridades municipales, porque no podrán exigir dichos cobros ni condicionar su pago la atención de las solicitudes de acceso de información mientras no exista una previsión legal válida. Nos vamos ahora con Martín Beltrán. Tenemos información en Jalisco. Comenzó el reparto gratuito de garrafones y agua potable en pipas allá en la zona metropolitana de Guadalajara. Un tema que hemos tenido desde hace ya algunos días. Así que, Martín, ¿qué nos cuentas al respecto? Buenos días.
5: Buenos días, Lalo. Este lunes comenzará la entrega de garrafones con agua purificada y pipas gratis en las colonias afectadas por la mala calidad del agua, explica el gobernador de Jalisco, Pablo Lemus, quien estimó que será una inversión inicial de 100 millones de pesos. Escuchemos.
6: Tenemos que llegar a todos los municipios que pertenecen al CIAP, absolutamente a todo, y de acuerdo a la información que están haciendo llegar, es como se va a dar la distribución de estos garrafones, de estas pipas.
5: Por cierto, el jueves comenzó a operar en la colonia El Sauz de Guadalajara la primera de 40 plantas potabilizadoras móviles que proporcionarán el equivalente a 1.500 garrafones diarios. Estos equipos se movilizarán de manera itinerante en las más de 200 colonias afectadas por agua turbia y pestilente que distribuye el CIAPA. Este es el panorama, Lalo.
3: Muchísimas gracias, gracias Martín, un abrazo a todos los amigos en Jalisco. De allí nos vamos al Estado de México. Advierten sobre la necesidad de más vías de comunicación, de servicios, de movilidad para los complejos habitacionales, industriales y comerciales en las inmediaciones del AIFA, del Aeropuerto Felipe Ángeles. Rebeca Morales, desde Toluca, ¿qué nos cuentas al respecto? Buenos días.
7: ¿Qué tal? Muy buenos días. Pues, en efecto, el desarrollo que se ha realizado, pues, prácticamente ya en los últimos años en torno a la zona oriente del Estado de México y particularmente al Aeropuerto Internacional Felipe Ángeles ya ha comenzado a generar presión en lo que corresponde a servicios, conectividad, vías de comunicación particularmente, y todo lo que implica el atender el tema de la llegada tanto de empresas como de zonas habitacionales en esta región. De acuerdo con Francisco Cuevas, el director de la Unión Industrial del Estado de México, son más de 40.000 viviendas las que ya se han desarrollado y se proyecta que podrían ser otras 40.000 en los próximos meses, esto con el objetivo pues de que haya mano de obra y que se esté desarrollando de manera importante en la condición económica de esta zona. Señaló, al momento se ha hecho un trabajo bueno por parte de las autoridades, sin embargo se necesita una visión mucho más amplia con la coordinación de los municipios para atender a todo esto y evitar que se convierta en una zona de presión y de mayor conflicto para las salidas de mercancías y de personas en esta zona oriente del Estado de México. Dijo, en este sentido será fundamental la atención tanto de las autoridades, pero también de los desarrolladores, de las empresas y principalmente del sector inmobiliario que pudiera estar dando atención a toda esta región nueva de desarrollo que se tiene en el Estado de México. El panorama desde territorio mexicano.
3: Te agradezco muchísimo, Rebeca. Allá nos escuchan en Mix, en Toluca, en 90.1 en su FM. Nos vamos ahora a Querétaro porque allá anuncian la implementación de convenios para que los 18 municipios del estado establezcan mecanismos con hoteles para reducir el turismo sexual infantil. ¿Qué nos cuentas al respecto, Vanessa Oseguera? Buenos días.
8: Hola Lalo, muy buenos días. La diputada federal por Querétaro, Tania Palacios Curi, dio a conocer que ya se realizan convenios para que todos los municipios del estado establezcan mecanismos con hoteles para reducir el turismo sexual infantil. Recordó que México es el segundo país del mundo con más presencia de este delito, solo superado por Tailandia. Por ello se pretende que todo el estado, los prestadores de servicios turísticos validen la legal permanencia de los menores de edad. Escuchemos.
9: Es un monstruo catastrófico, las cifras están bajo los escombros, no hay claridad realmente de un semáforo en esta materia. A mí lo que me gustaría es convocar a una plenaria de tanto de diputados como de presidentes municipales para poder concientizarlos sobre este tema.
8: La legisladora estimó que diariamente 44 niñas y niños podrían ser víctimas de explotación sexual infantil relacionada con turistas, aproximadamente 2 menores cada hora. Sin embargo, advirtió que estas cifras solo podrían ser la punta del iceberg. Así el panorama en Querétaro.
3: Muchísimas gracias a Vanessa Oseguera desde la capital queretana, que por cierto allá nos escuchan a través de Mix 106.5 en su FM 8.9. Vámonos ya con Alex Cervantes, tiene la información deportiva.
10: Gracias, Lalo. La delegación mexicana que competirá en los Juegos Centroamericanos y del Caribe Santo Domingo 2026 será abanderada este lunes en Palacio Nacional. El clavadista Juan Manuel Celaya, medallista olímpico, y la tiradora deportiva Gabriela Rodríguez, subcampeona mundial, serán los abanderados. Kimi Antonelli, piloto de Mercedes, ganó este domingo la fecha número 12, el Gran Premio de Bélgica de la Fórmula 1. Charles Leclerc de Ferrari terminó segundo, Max Verstappen de Red Bull fue tercero, Sergio Checo Pérez abandonó en la vuelta 16. El griego Stefanos Tsitsipas derrotó al belga Rafael Collignon en la final de la ATP 250 de Suiza y puso fin a casi un año y medio sin ganar un torneo. Hasta aquí los deportes.
3: Muchísimas gracias, Alex Cervantes. Son las 8:09, nos vamos a las calles con Mónica Villalobos.
4: Lalo, gracias. Hasta el 26 de julio se realiza mantenimiento anual de la línea 3 del Cablebús, por lo que unidades de RTP apoyan con el servicio. En unos minutos, más información.
2: Ocho de la mañana con 10 minutos. minutos, panorama informativo en 88.9 Noticias, información que sirve por iHeartRadio, Lalo González, Alex Cervantes, servidor Iñaki Manero, contigo hasta las 10 de la mañana aquí en Panorama, 5580-255-889 WhatsApp para que nos envíes, además del tema de las mañanitas, también denuncia ciudadana y todo lo que nos quieras compartir sobre los temas que hablamos, ayúdanos también a hacer Panorama, porque ustedes hacen los medios de comunicación también, de qué temas te gustaría que platicáramos aquí en Panorama, qué temas te gustaría que abordáramos aquí en Panorama, y para eso está abierto también el 5580-255-889. Fíjense que, pues sí dicen que la esperanza es lo que muere al último, sobre todo cuando es una madre de familia, un padre de familia desesperado, pues porque no se sabe nada de su hijo. Eso como más de 130,000+ mexicanos que en este momento están desaparecidos y que no se sabe nada de ellos. Aumentan la cifra de desaparecidos, claro, han querido bajar la cifra de asesinatos, pero han aumentado la cifra de desaparecidos en este país. Entonces no sabes cuántos de estos desaparecidos, pues desgraciadamente ya no estén con nosotros. Pasaron 8 meses desde que Yeshua Cisneros Lechuga, un muchacho de 18 años de edad, desapareciera en el parque industrial Cuamatla. Esto es en Cuautitlán Izcalli, por los amigos que nos escuchan fuera de México, está al norte del Valle de México, es una zona industrial, es una zona fabril, una zona llena de fábricas, por ahí pasa también el periférico, que es pues la autopista prácticamente que se une a la autopista de Querétaro para ir hacia el norte de la República Mexicana. Es una vía muy, muy importante y ahí está esta zona de fábricas en donde llegan muchos camiones, tráileres. Yeshua fue visto por última vez el 13 de noviembre de 2025, luego de salir de la casa de un amigo. Él iba caminando a su hogar, nunca llegó a su destino y, como siempre, curiosamente, la pista de Yeshua, porque tuvimos aquí a la mamá de Yeshua platicando aquí en Panorama, justo cuando pasó en un lugar en donde no había cámaras en ese momento en servicio, es cuando ya no se supo más de Yeshua. Se le pudo dar el seguimiento a Yeshua cuando iba caminando por las cámaras, pero en el lugar en donde ya no estaba la cámara, donde no estaba funcionando la cámara, donde no había cámara, a partir de ahí ya no se supo nada más. Desde entonces, sus familiares emprendieron esta investigación por su cuenta, porque las autoridades disfuncionales completamente, inoperantes, para reconstruir los últimos movimientos de Yeshua y tratar de obtener pistas que permitieron localizarlo. La mamá nos lo platicaba, nos iba platicando cuáles eran los movimientos de su hijo, y según la reconstrucción, con ayuda de las cámaras del C4, de vecinos y también de comercios que prestaron sus cámaras para darle seguimiento a Yeshua, esa noche Yeshua salió alrededor de las 22:44 horas, como muchas otras noches que había salido. Casa de un amigo en la colonia Jardines de la Hacienda. No alcanzó el transporte público, ya se le fue la última salida del transporte. Decidió caminar, como también muchas noches se le había pasado a Yeshua, por distracción, por como son los jóvenes, y se fue caminando. Lo captaron a las 23:15 atravesando Plaza San Marcos. Luego cruzó una avenida sin alumbrado público y bajó a la lateral de la autopista México-Querétaro, lo que les estuve platicando hace un momento, en el parque industrial Cuamatla. Ahí es donde, justo donde no había la cámara, es cuando se pierde el rastro por completo. Sus papás solicitaron las grabaciones de las cámaras de las empresas por donde pasó Yeshua y nunca tuvieron acceso. Nadie les quiso dar el acceso a las cámaras. Testigos aseguran haber visto una patrulla estatal deteniendo a Yeshua. Aquí es donde se empieza a complicar la cosa. Una cámara ubicada una cuadra más adelante que registra el paso del vehículo policial, pero sin él, sin este muchacho. Los familiares de Yeshua lo han estado buscando por sus propios medios en los municipios aledaños, pero hasta ahora ha desaparecido, así como más de 130,000+ mexicanos.
11: 35,000
2: por ahí.
11: El récord y el monumento que habían puesto. Antimonumento.
2: Sí, el antimonumento que quitaron y que se robaron también. Seguimos en Panorama, seguimos platicando.
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5: Bueno, de hijo, ¿no?
6: De fallas. Hace unos días la familia recibió un mensaje anónimo que, bueno, les generó expectativas, pero también preocupación. En el texto que le enviaron a la familia de Yeshua, señalan un sitio específico en el que podría encontrarse el cuerpo de Yeshua. Porque ahora llega un momento en que la familia dice, bueno, si ya me lo mataron,
7: por lo menos imagínate llegar, ¿no? Sí, claro. Uno como papá. No hay ni siquiera nombre para perder a un hijo.
6: No, es que no existe, ¿no? No existe. O sea, tú te puedes quedar huérfano, pero...
7: Sí, el hecho
6: Pero no te puedes quedar huérfano de hijo, ¿no? O sea, no hay una palabra para decir.
7: Pero el hecho de por lo menos recuperarlo, ¿no? Tener un lugar donde llorarle.
6: Sí, un huesito, como decían los papás de los 43. Uh-huh. Yo necesito un huesito para enterrar. Y para saber que mi hijo ya está ahí, ya está en casa. Dice, de hecho en el canal de Santa Bárbara decían que podía encontrarse el cuerpo de Yeshua, y así lo comentó con el medio telediario Carla Lechuga, con quien hemos platicado aquí en Panorama, la mamá de Yeshua. Vamos a escucharla.
8: Pues textual decían que lo detienen los policías estatales, que se les pasa la mano y que lo arrojan a este canal de aguas negras. Específicamente mencionan que es un golpe en la cabeza, lo que supuestamente le quita la vida a mi hijo.
6: Y armando los datos de esta versión, ojo, nada más de esta versión, no estoy diciendo que sea la real. Los policías aparentemente lo detuvieron pues para ver qué le sacaban, ¿no? Para ver qué le robaban, para variar, y para amedrentarlo lo golpearon, le dieron un mal golpe, se les murió, y los policías, ¿qué hacen? Pues lo tiran en algún lugar donde no se va, y cuando lo encuentren, pues...
7: ¿Y qué
6: pasó? Pues quién sabe, ¿no?
7: Qué terrible, Iñaki, quedarte en tu historia que te cuentas para poder tener cierta tranquilidad, todas esas dudas, ¿no? O sea, para mí esta fue la historia, la que me voy a contar quizá porque no hay otra respuesta. Nadie me va a decir exactamente qué fue lo que pasó. Quienes participaron no van a estar aquí para decirme qué fue lo que realmente pasó. Y el hecho de quedarme con esa duda de cómo fueron los últimos instantes de mi hijo.
6: Pero, ¿sabes qué es lo más triste también? Que cuando entra dentro de esta ecuación la posibilidad de que la policía lo haya golpeado para robarlo, lo haya primero secuestrado para amedrentarlo y para robarle todo lo que tenía y para golpearlo y a lo mejor para imputarle algún tipo de crimen que no cometió y tener a alguien a quien entregar, ¿no? Y poder cumplir con la cuota. Si te lo dijeran en Dinamarca, dices, ay, no, ¿cómo creen? No, pues, pero te lo dicen en México y, pues, la verdad, no eres escéptico. ¿No?
7: Sí. O sea, qué triste. Suena una historia que podría haber pasado.
6: Perfectamente, porque ya hemos visto, ya lo hemos vivido, y a lo mejor todos nosotros lo hemos vivido en carne propia o conocemos a alguien que le haya pasado. Entonces,
7: y el hecho de vivir entonces en la indefensión, Iñaki, sí. El hecho de, por ejemplo,
6: ¿quién nos cuida,
7: este
6: ¿no?
7: chico, ¿no? Ajá, exacto, porque fue en la noche, entre las 10:44 y 23:15, ¿no? Que estaba caminando. Y el hecho de sentirte tú desprotegido porque vas en una calle oscura. Ves una patrulla pensando que a lo mejor es tu salvación, y ya no, mejor húyele, ¿no? Y qué lamentable que vivamos en un país así.
6: Como decía un filósofo romano, Juvenal creo que era, ¿quién vigila a los vigilantes? Entonces, sí, ellos son los que suponen que deben de cuidarnos, de vigilarnos, de vigilar que haya paz. ¿Quién los vigila a ellos? Esta versión coincide con los testimonios iniciales que indicaban que Yeshua fue interceptado por patrullas estatales y municipales cerca de la autopista México-Querétaro. O sea, un chavo que acaba de salir de casa de sus amigos. Y esto detonó jornadas de búsqueda por parte de seres queridos, de colectivos de la zona, bueno, removiendo hasta el lodo y la basura, ¿no? Sin embargo, la señora Carla Lechuga pues, sigue manteniendo la esperanza de encontrar a su hijo con vida. Vamos a escucharla.
8: Mi exigencia sigue siendo la misma, que a mí me entreguen a mi hijo con vida, porque pues con vida se lo llevaron, esperando obviamente que pues que no sea así, que él no esté ahí, hasta que yo no tengo un cuerpo, para mí mi hijo sigue vivo, entonces esa es la exigencia, vivo.
6: La búsqueda ya se extendió hacia el río Cuautitlán, que muchos de estos son ríos, son tiraderos de basura, ¿no? Porque no, ya son ríos muertos, no son ríos vivos. Próximamente van a alcanzar el lago de Guadalupe, que también es una zona donde hay zonas residenciales alrededor de, en el Estado de México. El cauce del agua de Guadalupe conecta con esta zona. Y Carla Lechuga, la mamá de Yeshua, insiste en que no va a permitir que el expediente se cierre, ni que el caso de su hijo quede en el olvido.
8: Yo he hablado con Yeshua y le he pedido que si ya no está, que yo le prometo que voy a intentar estar bien, pero que me permita encontrarla.
6: La voz de una madre, ¿no? O sea, de verdad te parte en dos.
7: ¿Cómo escucharle, cómo decirle que la situación va a estar mejor?
6: No puedes decirle nada. No, es que no puedes decir nada a la luz, nada más ser empático y abrazarla, ¿no? No puedes decir nada porque no tienes nada que decir ante una cosa como esta. Dice, yo he hablado con Yeshua y le he pedido que si ya no está, que yo le prometo que voy a intentar estar bien. Pero esto cualquier padre de familia lo parte en pedazos, sobre todo si amas a tus hijos. Pero que me permita encontrarlo. Estás en Panorama en 88.9 Noticias, información que sirve.
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4: Con mucho gusto, 8:30 a.m. Estás en Panorama Informativo en 88.9 Noticias. Información que sirve por iHeartRadio. Lalo González, Alex Cervantes, servidor Iñaki Manero contigo hasta las 10 de la mañana aquí en Panorama. Saludos a Felipe Zamora, a Yumero Petatero, saludos a Karine, saludos a Jenny Riverol, mira, tu maestra
5: Jenny Riverol. Mi profesora de ortografía de la Carlos Septién García.
4: Siempre nos está contestando a la trivia, por lo general, casi siempre acertadamente. Mexican, saludos, Bella, saludos también desde Coatzacoalcos, Darkbot, saludos a Germán González, saludos también a Carlos Ortega, excelente inicio de semana, igualmente ahí desde Querétaro Rock, saludos Héctor Manuel Díaz Aguirre desde Toluca. Igualmente, Cristian Yair, un abrazote también. Jorge Acevedo, Rosy Wonder, David Becerril, muchas gracias a todos por platicar unas cosas también aquí en X, y desde luego el 5582-558-9, que también está a su disposición para que nos quieran platicar, ¿no? Mañanitas, sin potrillo, denuncia ciudadana, en fin, todo lo que nos quieran contar en 5582-558-9. Ahorita vamos a platicar más y a mencionar más mañanitas. Y al rato también platicamos que ya reculó la Food and Drug Administration, la FDA de los Estados Unidos, que son los encargados de decir qué onda con, ya habías adelantado la información, uh-huh. Lalo, qué onda con las cosas que se supone son para nuestra salud y que a veces hay riesgos sanitarios, son los que avisan sobre los riesgos sanitarios de diversas cosas que están en el mercado, y es como la COFEPRIS aquí en México, pero la FDA tiene un alcance global.
5: Más grande, ¿no?
4: Mucho más grande.
5: Sí, lo que dice la FDA se sigue, son como lineamientos a nivel internacional.
4: Por ejemplo, la COFEPRIS a veces cuando ve un lineamiento o ve algo de la FDA, una advertencia de la FDA, pues también le sigue. Pero con esta discusión de la lechuga, que si es mexicana, uh-huh, no es mexicana, pues ya reculó la FDA para decir, ¿saben qué? Perdónenos, dieron falsos positivos, y no es la lechuga mexicana la que le está dando chorrillo.
5: La diarrea explosiva.
4: Sí, hombre.
5: Sí, porque habían volteado a ver inclusive hasta sí, negocios en particular, ¿no?
4: Sí, sí, sí.
5: Que decían lo de los tacos y tal.
4: El Taco Bell.
5: El Taco Bell.
4: Sí.
5: Y pues no.
4: Varias sucursales.
5: Pues imagínate cuántas personas dejaron de comer allí. Con un fin de semana, pues son pérdidas
4: multimillonarias,
5: ¿no? Y aparte, ¿quién va a conocer la noticia? Porque hay personas que luego no se enteran que fueron falsos positivos, o hay personas que aún sabiéndolo, pues tendrán esa desconfianza de seguir acudiendo a estos restaurantes.
4: Bueno, de Taco Bell sí hay testimonios de gente que fue, uh-huh, a comer ahí y después empezó a sentir mal del estómago. Entonces, de ahí empezó todo este rollo de que la FDA empezó a darle seguimiento a algunas de las verduras que se utilizaban, porque este bicho, este parásito, se aloja en las verduras, en las verdes, pues, ¿no? En las verduras verdes, valga la redundancia, las hortalizas, como la espinaca o como la lechuga. Entonces, al darle seguimiento a ver quién provee a esta cadena de tacos, entre comillas, de lechuga. Ah, pues esta empresa viene desde México, ¿no? Uh-huh. Es una filial norteamericana que trabaja en México. A ver, pues es la lechuga mexicana, ¿no? Pero ahora, ya después de las investigaciones, acaba de recular la FDA para decir, ¿saben qué? Nos equivocamos. ¿No? Como la chilindrina. Y pues no fue la lechuga desde México.
5: Pero
4: fue la lechuga
5: todo
4: de
5: el fin
4: lugar
5: de semana.
4: Ajá. Todo el fin de semana, sí. ¿Y por qué no ha habido casos en México? ¿No?
5: Exacto. Sí, pues salió de acá.
4: Si se supone que se estaba regando en México con agua que estaba contaminada, pues me imagino que también otras personas consumirían esos hortalizas y también se enfermarían. No, los casos son allá en los Estados Unidos. Entonces parece ser que ya están desmintiendo el tema de que es la lechuga mexicana. Bueno, ya llegaremos a eso mientras se siguen haciendo las investigaciones. 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

0: noticias, Moni Villalobos. Moni.
1: Iñaki, gracias. Les comento que van a encontrar que sigue cerrada la circulación en Chimalpopoca, entre 5 de febrero y Calzada San Antonio Abad, debido a obras. La alternativa es el eje 2 Sur. En unos minutos, más información.
2: Y estaremos en unos minutos contigo. Muchas gracias, Mónica Villalobos. Mientras tanto, es tiempo de revisar cómo quedan estos precios de las gasolinas para esta semana. María Inés Camacho les responde.
3: El gobierno federal, a través de la Secretaría de Hacienda, determinó aumentar el estímulo fiscal a la gasolina Magna y al diésel, en tanto que a la Premium le regresó el subsidio. Por ello, la semana del sábado 18 de julio hasta el viernes 24 de julio, la Magna tiene un apoyo fiscal del 22.20%. Con ello, por cada litro, los automovilistas pagarán 5 pesos con 21 centavos de impuesto. Para la Premium, el subsidio es de 8.23%, pagando un impuesto de 5 pesos con 19 centavos. En lo que toca al diésel, el gobierno federal dio un estímulo de 5.64%. Así, el impuesto es de 3.63 pesos por litro que se compre en las estaciones de servicio. 88.9 Noticias, María Inés Camacho Romero.
2: Gracias, Mari. Autoridades de Ecatepec en el Estado de México acudieron a la Suprema Corte de Justicia de la Nación para pedir que no se les exija atender los problemas de agua de la población. Vamos a escuchar esto con Alema Oluna.
4: La alcaldesa del municipio mexiquense de Ecatepec, Azucena Cisneros, solicitó al ministro presidente de la Suprema Corte de Justicia de la Nación, Hugo Aguilar Ortiz, suspender o modificar el proyecto de sentencia que concede un amparo a 688 colonos de la quinta zona, quienes exigen solucionar la escasez de suministro de agua que históricamente los ha afectado. Según el escrito dirigido a la Corte, cumplir con las exigencias, entre ellas la instalación de medidores y la mejora de infraestructura, requeriría más de 6 mil millones de pesos, señalando que es económicamente inviable. Argumentó que los quejosos ya reciben agua por red y pipa sin costo, por lo que pidió a la Corte ampliar los plazos. 88.9 Noticias, Alemao Luna.
2: Gracias, Alemao. Legisladores ya preparan una nueva ley para bienestar animal. Vamos a escuchar qué es lo que nos cuenta Isaac Castañeda.
5: En el Senado de la República, la Comisión de Medio Ambiente, Recursos Naturales y Cambio Climático avanzó en la construcción de un marco normativo en favor de los animales, luego de la presentación de un proyecto de dictamen de la Ley General en materia de bienestar, cuidado y protección de los animales. Se trata de una propuesta que atiende la reforma constitucional aprobada en 2024 para promover un trato adecuado, la prevención de actos de maltrato, crueldad, sufrimiento, zoofilia y el reconocimiento de los animales como seres sintientes. El proyecto fue presentado por la presidenta de la Comisión, Maquister Ortiz, que contiene 6 títulos y 11 artículos, entre los que destaca un marco nacional para prevenir el maltrato, crueldad y el abandono de animales, la prohibición de las peleas y la venta de ejemplares, además de la regulación de establecimientos de cría y comercio. 88.9 Noticias, Isaac Castañeda.
2: Gracias, gracias, Isaac. Escuchen esto, por favor, así empezamos la semana con el tráiler de Avengers Doomsday. Ya lo vimos, Iñaki. La semana inicia así, una de las películas más esperadas para finales de este 2026. Adelanto de 2 minutos con 25 segundos. Había quien pensaba que se lo iban a guardar para el fin de semana la Comic Con, pero no, desde este lunes ya lo conocemos. Entonces vemos allí la reunión de algunos superhéroes, por ejemplo los X-Men, los Cuatro Fantásticos, los Thunderbolts, personajes como Thor, Capitán América, Black Panther, Namor, que por cierto interpreta Tenoch Huerta, ¿no? En el tráiler que ustedes están escuchando también aparece el villano Doctor Doom, interpretado por Robert Downey Jr., además de Loki, encarnado por Tom Hiddleston. Hay que recordar que del universo cinematográfico Marvel, las películas más taquilleras han sido justamente las de los Avengers, ¿no? Endgame obtuvo 2.799 millones de dólares. Infinity War recaudó 2.052 millones de dólares y la primera entrega de Avengers, que se quedó con 1.500 millones de dólares, así que la vara bastante alta. 18 de diciembre ya veremos a ver cómo le va en la taquilla Avengers Doomsday. Son las 8:38 y ya nos vamos con Alex Cervantes. No, nos vamos con Toño de Valdés al comentario deportivo.
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7: ¿Qué tal, amigos de Panorama? Un placer saludarles. La actividad de la fecha 1 ya quedó como parte de la historia en el fútbol mexicano. Y es que toda la actividad la decidieron desarrollar entre jueves, viernes y sábado para que no chocara con el partido de la gran final del Mundial. Hablando acerca de lo que tuvimos en la jornada, bueno, destacar, ya habíamos platicado, por supuesto, de las victorias de Necaxa y Xolos. El viernes, el Atlas logró un buen triunfo de visita en León, 3-2 fue el resultado, también lo que había hecho gol para el León, luego se hace expulsar en la misma primera parte, y ese fue un cuesta arriba que ya no pudo superar el conjunto del Bajío. Mientras tanto, Cruz Azul vino de atrás, perdía 2-0 con Atlético San Luis, y le dio la vuelta, un gran regreso por parte del equipo cementero, y un doblete de Jeremy Márquez para la victoria de Cruz Azul allá en San Luis. Y finalmente Puebla, a pesar de que tuvo la expulsión de Moreno con la anotación que consiguió Puch, finalmente se llevó la victoria ante Juárez. 1-0 fue el resultado. Y el sábado en Ciudad Universitaria, el Pachuca, la verdad es que lució muy bien. Salomón Rondón consiguió un doblete y el Pachuca se llevó la victoria de 3-0. Monterrey y Matías Almeida se presentaron con un triunfo. Lo ganaban 3-0 con 2 goles de Ocampos, pero vino la reacción de Santos con Villorio y luego con Edu Aguirre ya en la recta final del partido, ya prácticamente en la compensación el Mudo hizo el segundo, ya no le alcanzó a Santos. Monterrey se llevó la victoria de 3-2. El Toluca se metió a la casa de las Chivas y despegó 2-0. Alexis Vega y después Gallardo marcaron. Ángel Sepúlveda fue expulsado y finalmente el América ganó en Querétaro 1-0, falló un penal a Henry Martín, pero después apareció Violante con una muy buena definición al 83 para la victoria de las Águilas del América. Así se fue la fecha 1 del fútbol mexicano. Un saludo para todos ustedes, amigos de Panorama.
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2: Muchísimas gracias a Toño de Valdés. 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Son las 8:42. Nos vamos con Mónica Villalobos a las calles.
1: Hola Lalo, gracias. El horario de servicio del tren insurgente es lunes a viernes de 5 horas a 12 de la noche, sábados de 6 de la mañana a 12 de la noche, domingos y días festivos de 7 horas a 12 de la noche. En unos minutos más información.
8: Bueno, y nos vamos con la respuesta de la tribu. Platicamos hace una hora o hace 2 horas, depende a qué hora amablemente nos ha estado escuchando. Algo que se creó por ahí de principios del siglo XX. Ha llegado más lejos que muchas cosas. O sea, dentro de esa época, lo que más lejos ha llegado en la historia, ¿qué fue?
9: Que entre mis preguntas, para intentar sacar algo de información, que nunca le atino, me voy a ir de este programa, bueno, en esta temporadita que me tocó con los temporada número 20.
8: No, sí acertaste como 1 o 2, creo, ¿no?
9: Pero con mucha ayuda. Bueno, y en esta ocasión, pues bien, es que te digo que no la quería pepetoñar, ya el término aceptado por la RAE, sí, porque yo pensé ya, la pregunta que te iba a hacer es si tenía alas o no, que te decía que pensé que iba a decir una burrada. Uh-huh. Porque, pero es que, de verdad, no todos los aparatos voladores tienen alas. Allí está el Zeppelin, estos dirigibles, ¿no?
8: Sí, que las flechas no tienen alas.
9: Mira, no lo había pensado. Pero bueno, es que el Zeppelin.
8: Las piedras y las catapultas no tienen alas.
9: También entraba en la categoría. Pues, bueno, el caso es que el Zeppelin, por ejemplo, allí funciona con el principio de la flotación de Arquímedes, ¿no? Junto con otros, propulsión mecánica y tal, bueno, es lo que dice por acá. Uh-huh. Pero eso no es.
8: No es. Y es que hoy se cumple también una fecha muy, muy importante en la historia de la humanidad. Tenemos el registro histórico, el registro acústico, el registro de imagen auditiva. Sí, te cae. Esto es como de película de los Avengers. Ahorita checamos. 20 de julio de 1969. Llegan los primeros seres humanos a la luna. Hoy es el aniversario. ¿Y qué llevaba Neil Armstrong? Neil Armstrong, que era pues el capitán de la expedición Armstrong, Collins y Aldrin. Buzz Aldrin, que era el que bajó con Neil Armstrong, y Collins fue el que le dio la vuelta a la luna con, ¿no?, esperando a recogerlos cuando ellos subieran en el módulo, que por cierto le quedaba muy poquita gasolina y no sabían si iba a tener suficiente gasolina como para subir y encontrarse con la nave que los llevaría finalmente a la Tierra. Pero hay un chorro de anécdotas de eso. Pero antes de iniciar la misión, le propusieron a Neil Armstrong llevar piezas del avión de los hermanos Wright. Uh-huh. Ese avión de los hermanos Wright que en 1903, en la zona de Kitty Hawk, ahí en Dakota, era Carolina del Norte, perdón, en Carolina del Norte, pues hizo un vuelo
9: 12 segundos, ¿no?
8: 12 segundos de vuelo, uh-huh, así, pero probó que una máquina más pesada que el aire podía volar con propulsión y con, ya después con hélice y con gasolina y demás.
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1: 8:47, vamos ya con la respuesta de la trivia, ya redondeando la respuesta de la trivia, decíamos, ¿qué pasa? ¿Qué parte de esta tecnología que dominó y que probó que algo más pesado que el aire podía volar es lo que más lejos ha llegado? Pues fue esta nave de los hermanos Wright, el Wright Flyer, o Flyer One, como también le llamaban, de 1903.
2: Del 17 de diciembre.
1: 17 de diciembre de 1903. Viajó a la luna, algunos pedazos de este flyer, en julio de 1969, a bordo de la misión Apolo 11. Le dijeron a Armstrong, ¿te quieres llevar ahí una especie? Sí, cómo no, órale, va. Y ahí se quedaron en el módulo lunar, ¿no? Ahí permanecieron durante toda la misión y hasta el regreso a la Tierra. Y esto están, hasta donde tengo entendido, estas piezas están en el Museo Smithsoniano, en Washington.
2: Que por cierto, esta llegada del hombre a la luna ha sido retratado en diferentes ocasiones en el cine.
1: Sí, claro.
2: A partir de diferentes ángulos, ¿no? Está esta película muy exitosa sobre las mujeres que se dedicaban a las matemáticas.
1: Es maravillosa.
2: Que ayudaron a los, ¿sí? Uh-huh. Esta que se llama Talentos Ocultos, uh-huh, ¿no? Que uh-huh. Katherine Johnson, Dorothy Vaught y también Mary Jackson, que
1: fueron mujeres, estas mujeres afroamericanas.
2: Exactamente, y que aparte en medio de toda la segregación racial, que ni siquiera tenían baños ellas para poder uh-huh. Hacer sus necesidades, ¿no? Y hay otra película también, un poco más reciente, del 2018, El Primer Hombre en la Luna, First Man, donde Ryan Gosling allí interpreta, bueno, es el protagonista, entonces, uh-huh. ya, por esas películas.
1: Y de ahí pues vinieron varias misiones, de hecho, del Apolo hasta 1972, si mal no recuerdo, y una de las misiones que fue el Apolo 13, que fue pues la de la película también, ¿no? De Tom Hanks, que no pudo alunizar precisamente por una bronca dentro del sistema, tuvo que darle la vuelta a la luna y regresar, ¿no?, escalofriante a la Tierra para salvar la vida de los astronautas. Es la misión que más lejos había llegado en la historia, o sea, la misión tripulada que más lejos había llegado. Y hace poquito, hace un par de meses, la misión del Artemis 2 llegó a una mayor distancia, 406.778 kilómetros de la Tierra. Fue la misión que regresó hace, ¿qué fue? ¿En marzo?
2: En marzo, sí. Marzo, fueron los humanos que más lejos han llegado, ¿no? De distancia de la Tierra hacia el espacio.
1: De la Tierra hacia el espacio. Antes había sido el Apolo 13, ahora fue el Artemis 2, pero las piezas de este avioncito, uh-huh. de Flyer One, de los hermanos Wright, pues son los aviones, la ingeniería de inicios de la aviación que más lejos han llegado, pues sí, llegaron hasta la luna, ¿no? Ahora sí que un poquito.
2: El marzo del 2026, el 1 de abril del 2026.
1: 1 de abril del 2026, exactamente, también un hito dentro de la historia de la humanidad y preparó el camino para otra serie ya también de misiones que pretenden alunizar y alucinar también.
2: Y establecer. Y colonizar,
1: dice. Y pregúntale a Trump, ¿no? Y establecer una base que sea el punto de partida, una cabeza de playa para poder llegar hasta Marte ya en una misión ya más futura. Bueno, ese es el tema de la trivia. Muchísimas gracias a todos los que participaron y vamos rápido con mi compañero Isaac Castañeda porque hay una nueva variante de COVID que no es para espantarse ni nada, ni se preocupe, ni nada. Se llama la XFG. Y ya están alistando la vacunación en contra de esta nueva variante para que lo tengas en consideración. ¿Quién se la debe de poner? ¿Cómo y cuándo? ¿Cómo estás, Isaac? Muy buenos días.
3: ¿Qué tal, Iñaki? Muy buenos días a ti, a la audiencia. Así es, pues la vacunación contra la nueva variante de COVID XFG ya se alista en el país luego de que la Comisión Federal para la Protección contra Riesgos Sanitarios, la COFEPRIS, emitió la autorización para el biológico de la farmacéutica Pfizer de cara a la próxima temporada invernal. Así lo contó Dani Abreu, líder de vacunas de esta farmacéutica, en entrevista con 88.9 Noticias. También comentarte, Iñaki, que esta vacuna actualizada prevén que esté disponible hasta el mes de octubre aproximadamente, tanto en el sector público como en el privado, para evitar la transmisión de este virus con esta variante que se caracteriza por ser más contagiosa. Escuchemos lo que dijo.
4: En México ya también nuestra autoridad regulatoria aprobó ahora en julio esta subvariante y por supuesto estamos trabajando muy de la mano para que sea liberada idealmente, ¿verdad? Antes de que inicie la temporada invernal para ya estar súper preparados.
1: Bueno, y de la vacuna patria pues mejor ni hablamos, ¿verdad? Porque fue un completo engaño. Pero en fin, hablando de esta nueva vacuna, ¿por qué en octubre? Nos decía Isaac, pues porque en octubre es cuando también se empiezan a listar las vacunas en contra de la influenza. ¿Por qué? Porque eso te va a empezar a causar anticuerpos y cuando llegue la mera época de contagios, que sería ya finales de noviembre, principios de diciembre, o sea, ya nos estamos preparando para el otoño y para el inicio del invierno, ya esté tu organismo, tu sistema inmunológico preparado. Por eso es a partir de octubre. Isaac.
3: Efectivamente, Iñaki, el objetivo es generar inmunidad previamente y en este caso el especialista explicó que esta mutación del SARS-CoV-2 no ha demostrado mayor letalidad, sin embargo sí es más transmisible, lo que provoca que sea más fácil contraer este virus. Este es un sublinaje de la variante Omicron que se caracterizó también por provocar un repunte de casos durante la pandemia de COVID-19. Escuchemos nuevamente.
4: Esta es una

0: con esta subvariante, bueno, es más transmitible y bueno, la evidencia actual no indica que cause, digamos, que sea mucho más peligrosa.
1: Y el reciente aumento de casos en el país, sobre todo en la capital, se atribuye a esta variante Iñaki, la XFG, con una positividad en las pruebas que ha incrementado aproximadamente un 16% en solo 6 semanas. También el boletín epidemiológico más actualizado del sistema de vigilancia epidemiológica registra hasta el momento 709 casos, 21 defunciones en lo que va de 2026, mientras la líder de vacunas de esta farmacéutica consideró que este aumento de contagio se debe a la naturaleza de esta variante y a la interestacionalidad de esta enfermedad, es decir, ya no es exclusiva de la temporada invernal. Escuchemos nuevamente.
0: Ha habido, de hecho, un repunte de los casos en este año, en 2026. Estamos hablando aproximadamente 709 casos, ¿no?, de este año. Si bien no es un escenario pandémico, sí es un comportamiento, digamos, estacional, pero también COVID se espera que tenga un comportamiento interestacional.
1: Y además apuntó la necesidad de inmunizarse con biológicos actualizados frente a las mutaciones de este virus, en este caso el que provoca el COVID-19. Escuchemos nuevamente.
0: El tema de la actualización constante de estas vacunas frente a nuevas variantes definitivamente representa pues una estrategia relevante para mantenernos protegidos. Y sobre todo con este virus que es COVID-19, porque está en constante evolución. Como vemos, teníamos una subvariante anterior y ahora tenemos la nueva variante. Entonces es un virus que por supuesto va mutando y debemos estar vacunados con lo más actual.
2: Y efectivamente ya no se comportan como se comportaban antes, ahora ya es interestacional, como dice la experta. De acuerdo con la Secretaría de Salud, el porcentaje de positividad en las pruebas de COVID pasó de 1.6% a 17.8% en las últimas semanas, lo que quiere decir que sí hay un repunte de casos, por eso hay que estar prevenidos. Ya en octubre pues empieza la vacunación en contra de este nuevo linaje, de esta nueva subvariante de la que está corriendo en este momento. Muchas gracias, Isaac. Estamos en 88.9 Noticias, información que sirve por iHeartRadio. Continúa.
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7: 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Panorama informativo. Transmitiendo en vivo lunes 20 de julio del 2026. Aquí en nuestra casa de Montes Pirineos 770 en las Lomas de Chapultepec. Saludos a ti también que nos haces el inmenso favor de escucharnos a través del 88.9 de tu FM. Y también a través de iHeartRadio, bajando gratis la aplicación. Aquí en México, te registras en México, nos puedes escuchar en cualquier lado. Aquí en cabina, Lalo González, ¿cómo estás, Lalo?
8: Iñaki, ¿qué tal? Muy buenos días, amigos de 88.9 Noticias, también Alex Cervantes. Nos queda una hora todavía, última hora de Mañanita sin Potrillo.
7: Sí, ya es la última. Ya
8: se les dijo, se les está di y di.
7: Se les dijo y se les advirtió. Buenos días, soy Gustavo Martínez, conductor de plataforma. El día de ayer me tocó ver en el Parque México, Colonia Condesa, las condiciones inhumanas en las que están los animales de venta. Antes de su reportaje, los tenían en la calle. Ahora los tienen en las cajuelas de los coches sueltos y no caben. Y en las camionetas y en las jaulas me tocó ver hasta tres perros de talla chica. Les ven la cara de sufrimiento a los animales. Muchas gracias, Gustavo. Pues sí, es denuncia ciudadana porque eso supone que ya estaba prohibido. Claro, ya no te los enseñan, ya no te los enseñan ahí en las esquinas. Ahora los tienen en las cajuelas.
8: Vaya, bañate con los calores. Claro, por el calor.
7: Esto, por supuesto, que debe ser prohibido y las personas que hacen esto tienen que ser presentadas ante las autoridades. Entonces, el Parque México, Colonia Condesa, en ese lugar que se supone que está bien vigilado por las autoridades, para los amigos que nos escuchan en otros lados, Parque México es un parque ya turístico, icónico, turístico, sí, en Ciudad de México, que lo acaban de renovar para que sea más vivible para los perros y para sus humanos, ¿no? Para que los puedan llevar y para que ya no haya problemas, para que los perros vayan con correa y haya corralitos también.
8: Incluso hicieron uno de perros talla chica, perros talla grande.
7: Para que ya no haya problemas de que un perro ataque al otro o que ataquen a una persona porque los llevan sin correas y la gente no quiere entender, o para recoger contenedores para recoger la popó de los perros. Ah, bueno, pues ahorita eso que está tan vigilado ahorita, se sigue permitiendo la venta indiscriminada de perritos en las cajuelas de los automóviles.
8: Y también decir, para que haya venta es porque haya personas también, claro, que los quiere comprar.
7: Ley de oferta y la demanda. Exacto, ¿no? Ley de oferta y demanda. Alessandra Rojo de la Vega, ahí tiene chamba esa alcaldía Cuauhtémoc, ¿no?
8: Cuauhtémoc, sí, por supuesto.
7: Es Cuauhtémoc, pues ahí está la denuncia ciudadana y ahí se las dejo, ahí se las dejo para que la tomen en consideración y vayan con estos fulanos que no quieren entender y los detengan y acaben con este trato, porque lo único que hacen es traer animales a sufrir, ¿no? Así, porque ni los esterilizan, ya vienen enfermos, los hacen en estas granjas clandestinas, están todos infectados de moquillo, y a los tres días el perrito se le muere al niño por capricho que lo compró su papá, ¿no? Entonces, por favor, no compren, adopten.
8: Pueden adoptar, exacto.
7: Exactamente. 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Moni Villalobos, Moni.
9: Hola, Iñaki, gracias. Les comento que se reportan semáforos descompuestos en Miguel Ángel de Quevedo, al cruce con División del Norte, Alcaldía Coyoacán. En unos minutos, más información.
8: Muchísimas gracias, gracias, Moni. Regresamos contigo más adelante. Les tenemos el panorama nacional. Fue detenido en Puebla el edil auxiliar de San Lucas Atoyatenco, él es Javier N., presunto implicado en el homicidio del periodista y profesor Josué Martínez, de 39 años, director del portal de noticias San Martín Texmelucan, quien fue agredido con arma de fuego por sujetos en motocicleta a unos metros de su domicilio. Por otro lado, Petróleos Mexicanos informó que un trabajador resultó lesionado la tarde del domingo al presentarse una ignición que derivó en un conato de incendio por una inundación en los drenajes de la zona norte de las instalaciones de la refinería de Salamanca en Guanajuato durante una lluvia atípica. La paraestatal reportó que el trabajador fue trasladado para recibir atención médica oportuna y su estado de salud se reporta ya fuera de peligro. Por otro lado, en Reynosa, Tamaulipas, integrantes del colectivo Amor por los Desaparecidos localizaron una fosa clandestina con restos humanos calcinados, además de dos tambos que contenían fragmentos óseos. Esto durante labores de búsqueda en un predio ubicado al sur de la ciudad fronteriza. Se trata del hallazgo número 31 de la organización en lo que va simplemente en este año. Cambiamos de información. En San Lázaro, legisladores de oposición buscan que las licencias por paternidad sean más generosas. De eso les cuenta Isaac Castañeda.
10: La ampliación de licencias de paternidad para trabajadores es el contenido de una propuesta que impulsa el grupo parlamentario del PRI en la Cámara de Diputados. El diputado Emilio Suárez, autor de la propuesta, señaló que existe una marcada desigualdad en estos permisos, pues en la legislación solo se otorgan 5 días para los padres frente a los 84 días de las licencias de maternidad. De esta forma, el legislador apuntó que es necesario promover un marco normativo que garantice corresponsabilidad en la crianza y combata la discriminación laboral. Ejemplificó la propuesta con los casos de España, Suecia y Noruega, países que han logrado homologar los permisos parentales, cuando en México existe un uso marginal. 88.9 Noticias, Isaac Castañeda.
8: Muchísimas gracias, Isaac. Recuerden que toda esta información la encuentran en nuestro portal www.889noticias.mx. Por otro lado, 5 de cada 10 mexicanos la está pasando mal, muy mal económicamente, ya que apenas logra cubrir sus gastos y sus deudas. De eso les platica Marínez Camacho.
11: Estamos a mitad de año, momento para hacer un corte de caja y revisar qué tanto hemos cumplido nuestros propósitos financieros. De acuerdo con el reporte de deudas de los mexicanos elaborado por Bravo México, firma especializada en gestión de deudas, 5 de cada 10 mexicanos apenas logra cubrir sus deudas y gastos diarios con sus ingresos actuales, mientras que 8 de cada 10 opera cerca del límite de su capacidad financiera. Al respecto, Luis Lucido, experto en deudas de la firma, habló para 88.9 Noticias.
12: Creo que toda esa falta de conocimiento y educación financiera, pues deriva en tener malos hábitos financieros, en usar el crédito de una forma desmedida, usar el crédito para cosas que no debería ser el crédito, por ejemplo, pagar el súper, pagar los plátanos que se te van a echar a perder y los vas a seguir pagando a meses.
11: Para 88.9 Noticias, María Inés Camacho Romero.
8: Muchísimas gracias, gracias Mari. En los espectáculos, tras la muerte de su hijo Mauro, reportada el viernes en Barbados, la actriz y conductora de televisión Aileen Mujica recurrió a Instagram para compartir con su público pues su dolor, un video que tituló Tus Últimos Momentos con Vida, donde se ve a su hijo pues, que tenía 30 años jugando fútbol en la playa. Mauro Méndez murió por una neumonía, se complicó durante un viaje que hizo justamente a Barbados, él se desempeñaba como DJ. En cuanto al mensaje de Aileen en la red social, dice esto: hoy mi corazón está devastado por la partida de mi hijo Mauro, un ser lleno de luz, de amor, de alegría, de bondad inmensa que dejó una huella imborrable en todos los que tuvimos el privilegio de conocerlo. Vuela alto, mi amor, te vamos a extrañar mucho, pero confío en que Dios te tiene en un lugar maravilloso, solo te pido que me envíes fuerza para poder soportar tanto dolor. Aileen Mujica, así que descanse en paz su hijo. 9:08 a.m. Oigan, aquí en 88.9 Noticias los invitamos al espectáculo Disney on Ice. 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
13: Muchas gracias, Lalo Iñaki, la última y nos vamos. España es campeón del mundo tras vencer 1-0 a Argentina con gol de Ferran Torres en tiempo extra. Argentina se quedó con 10 hombres tras la expulsión de Enzo Fernández al minuto 93. El árbitro fue el esloveno Slavko Vincic. Vamos a escuchar las palabras del director técnico de la Furia Roja, Luis de la Fuente.
14: Somos campeones del mundo. Feliz y muy orgulloso de los jugadores. Hemos cerrado una etapa importantísima. Hemos ganado en todas las categorías. Hemos crecido juntos. Hemos llegado hasta donde estoy, estamos gracias a su talento, a su actitud, a su compromiso, a ese ejemplo de valores, y a su gran talento futbolístico. Y además es que es un equipo todavía con mucho recorrido, y eso nos hace todavía pensar, ya estábamos pensando en qué nos llega todavía y qué vamos a hacer más en adelante.
13: España consigue su segundo título mundial. El primero de ellos fue en Sudáfrica 2010. Hasta aquí la información deportiva.
8: Te agradezco muchísimo, Alex. Alex Cervantes, que al ratito tendremos mucho más sobre este tema. 9:10, nos vamos ya a las calles con Mónica Villalobos.
9: Lalo, gracias. Les comento que hay avance complicado debido a semáforos descompuestos en el cruce de Miguel Ángel de Quevedo y División del Norte, Alcaldía Coyoacán. En unos minutos, más información.
7: 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Lalo González, Alex Cervantes, Iñaki Manero, contigo todavía hasta las 10 de la mañana. Gracias por acompañarnos. Fíjense que hay un problema de salud en adultos mayores y hay que estarlos cuidando, porque uno de los problemas más graves de la salud no solamente es el deterioro normal, pueda llegar a cierta edad sin mayores consecuencias, pero hay otros que sí. A todos en algún momento nos van a pegar goteras, eso tal vez es cierto. Pero también por el tema de que de repente pues ya perdemos el equilibrio y ya no es lo mismo, ya no nos fijamos bien por dónde vamos caminando, las caídas son el principal problema de salud en los adultos mayores, y esto lo sabe y hacen una advertencia pues las personas encargadas de la salud en este país y los especialistas que consultó nuestra compañera Mónica Barrera. Güerita, ¿cómo estás? Buenos días.
15: ¿Qué tal, Iñaki? Te saludo, efectivamente, porque es un problema muy serio esto de las caídas, y bueno, pues sí, los especialistas, pero también los testimonios, Iñaki, son importantes, porque bueno, te platico, que dicen que los las caídas en personas adultas mayores pueden ocasionar lesiones graves, pérdida de la movilidad, discapacidad e incluso incrementar el riesgo de mortalidad. Vamos a escuchar.
16: Yo tuve un accidente, venía yo de noche, como ya no puedo caminar muy bien, y en la esquina, como estaba oscuro, no vi el obstáculo, como fierros que dejan de los postes, que no los quitan del piso. Me tropiezo con él, me fui de puntita cara, me rompí la nariz, di un golpe cerca del ojo.
15: Este es testimonio del señor Osvaldo, tiene 75 años de edad, él ha sido atendido en repetidas ocasiones en los servicios de urgencias médicas, los fines de semana y en la noche, que es cuando son más frecuentes las caídas. Vamos a escuchar.
16: Caí como una tabla, desgraciadamente ya cuando con los años uno pierde muchas habilidades, y me recogieron unos señores y me llevaron hasta mi casa, pero me vieron tan mal, a veces se encuentra uno en estas desgracias.
7: Mira, y qué bueno que hubo alguien que se paró a recogerlos, porque hay gente que nomás los ves caer y les vale. Ahí siguen su vida. Ay, wow. Mira, se cayó, pues ni chin, pobrecito.
8: Pues sabes que hay personas que viven solas y también, sí, claro. Como le pasó a Luis de Alba, que estuvo cerca de 12 horas en su casa inconsciente sin que alguien le ayudara.
7: Y nadie lo peló, ¿verdad? Porque pues estaba solo. Desde luego, y también muchos adultos mayores viven solos. Moni, ¿cuál es el porcentaje de caídas en adultos mayores según los especialistas del Hospital General de México?
15: Efectivamente, y es que ellos, el servicio, los médicos del Servicio de Medicina Física y Rehabilitación destacan que aproximadamente el 28% de las personas mayores de 65 años han sufrido un accidente de este tipo. Ante esta situación, Iñaki, hicieron un llamado a reconocer los factores de riesgo y fortalecer las medidas preventivas para fortalecer también un envejecimiento saludable. Escuchemos ahora el testimonio de Gonzalo, familiar de un paciente adulto mayor.
17: Mi tío es una persona de 72 años, vivimos en una casa de dos pisos, él se cayó del penúltimo escalón por no fijarse bien, cayó de frente y se fracturó el hombro derecho. Tuvimos que llevar emergencias, ahí estuvimos 7 horas más o menos entre el servicio de urgencias, y cuando le acomodaron el hombro no tuvo necesidad de cirugía.
7: Y saben que hay que ser lucientemente honestos, sobre todo las personas adultas mayores, para reconocer que ya no es lo mismo, ¿no? Que ya no somos los mismos que cuando teníamos 20, cuando teníamos 30, cuando teníamos 40, y que en algún momento pueden suceder accidentes. Entonces, permitir que nos ayuden, porque hay gente, de repente ya en la tercera edad, hay gente que llega a ser muy necia y no quiere que lo ayuden y que le echen la mano. Hay que reconocer que ya no son las mismas cosas y evitar accidentes. Ahorita redondeamos este tema. 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
6: Con un hueso roto, con la cadera rota, y apenas en algún momento alguien va a visitarlos a ver qué se le ofrece y se encuentra con el espectáculo de la persona tirada ya afectada a su salud. Las caídas son el principal problema de salud en los adultos mayores. Regresamos contigo, Moni Barrera.
7: Claro que sí, Iñaki, y es que un porcentaje importante de las caídas ocurre dentro del domicilio y pueden relacionarse con pisos resbalosos, falta de iluminación, obstáculos en las áreas de tránsito o el uso de calzado inadecuado. Vamos a escuchar el testimonio.
8: Le acomodaron el hombro, siguió de manera adecuada todas las indicaciones y eso nos llevó a que el día de hoy tiene una pérdida de movilidad y de habilidades en la mano que se fracturó. Ya va a ser más complicado que ante la rehabilitación él pueda adquirir nuevamente sus habilidades motoras. Está disminuido.
7: El sector salud estima, Iñaki, que es más frecuente en las mujeres debido a la disminución de la masa y fuerza muscular asociada al envejecimiento. Iñaki, el panorama.
6: Muchas gracias, Moni. Y hay recomendaciones, ¿no?, para prevenir finalmente la caída en adultos mayores, Moni.
7: Sí, es recomendable realizar al menos 30 minutos diarios de actividad física, combinando ejercicios de fortalecimiento muscular, equilibrio, flexibilidad y actividad aeróbica, siempre de acuerdo con la condición de salud de cada persona y bajo la orientación y vigilancia profesional. Y entre las actividades que han demostrado beneficios para mejorar el equilibrio y reducir el riesgo de caídas se encuentra, por ejemplo, el yoga, el tai chi y la caminata, que no tienen ejercicios de alto impacto, es decir, que estén brincando, Iñaki, así como programas de ejercicio individualizados para personas con enfermedades cardiovasculares, respiratorias, neurológicas o musculoesqueléticas, Iñaki.
6: Sí, es maravilloso, ¿eh? El tai chi es una forma de meditación que está muy ligada a otras técnicas orientales como el kung fu, pero no es una forma de defensa personal, se parece y está relacionada con, son movimientos de la naturaleza aplicados a la oxigenación del cuerpo. Entonces no necesitas ser un atleta para practicarlo, cualquiera de nosotros lo puede practicar, es parecido al yoga. El yoga todavía es mucho más exigente.
9: Sí, claro, quien minimice al yoga es porque no lo ha hecho.
6: Así. Si no, no, está ahí con las patas ahí cruzadas.
9: Y sí, nada, a ver, es sentarse, bueno, a ver, sí, pero sí. La flexibilidad.
6: A ver, haz una de las asanas de yoga, ¿no? Que son las posturas de la yoga. No, y el tai chi es mucho más amigable, digamos, sobre todo con gente de la tercera edad, porque son movimientos naturales. Uh-huh. Y a lo mejor estás, movimientos naturales que a lo mejor quieren traducir los movimientos de la naturaleza como de ciertos animales y demás, mantenerte y respirar mientras estás haciendo ese movimiento y en el acto de estar haciendo el movimiento, meditar.
9: Sí, claro, ser consciente de tu propio cuerpo, ¿no? Así ser es. Consciente de la respiración, que cuántas personas no le toman como esa importancia, y el hecho de tener las posturas correctas, que también con la edad uno va perdiendo como la postura, se va encorvando, sí. Y el hecho también como de decirle al cuerpo, oye, hay que corregir como situaciones, ¿no?
6: Vigilar nuestra postura, eso es bien importante, sobre todo cuando ya pasas de los 40, 50, porque tendemos efectivamente a encorvarnos y esa postura empieza a tener algún tipo de problemas y consecuencias con otros órganos.
9: Con los órganos, claro, el hecho de encorvarnos
6: hace que todo sistema digestivo, respiratorio, ¿no? Empieza a apretar más, empieza a obstruir más tus pulmones, tu estómago, y empiezas a tener otro tipo. A ver, pues yo nunca había tenido esta bronca de no poder ir al baño y demás. ¿Ya te fijas en tu postura? Uh-huh. ¿Ya viste cómo estás caminando? Y otra de las alarmas es la velocidad con la que caminas. Si empiezas a caminar más despacio de lo que caminabas antes y puedes caminar más rápido, eso quiere decir que sí, es una cuestión de edad, sí, desde luego, pero puedes caminar más rápido de lo que tú crees. Y eso lo que acusa también es, puede ser un problema emocional, cuando empiezas a reducir tu forma de caminar. Y luego también para las personas que están a cargo de un adulto mayor, el ir reduciendo, el adulto mayor empieza a encorvarse y a reducir la velocidad con la que camina, puede ser un síntoma de otras enfermedades, por ejemplo, de un tema cognitivo.
9: Uh-huh. ¿No? Sí, por supuesto.
6: de algún tipo de demencia o algo, a lo mejor que se puede, a tiempo se puede ir retrasando con cierto tipo de ejercicio, otro tipo de terapias.
9: Los lleva hasta de la vista, ¿no, Iñaki? Sí, hay personas que, claro, como decías hace rato, hay muchos adultos que empiezan a necear de yo no necesito esto, yo no necesito bastón, no necesito anteojos, no necesito tal, cuando bueno, el cuerpo muchas veces sí lo requiere para poder desplazarse bien. El hecho de caminar, porque a lo mejor lo hacen lento, porque ya no están viendo hacia dónde están, ¿no? Entonces prefieren mejor reducir la velocidad cuando en realidad lo que podrían requerir es unos anteojos para saber bien por dónde van.
6: Hay que reconocer que la vida pasa y y las cosas empiezan a deteriorarse, entonces hay que vivir de acuerdo con ese deterioro y hay que tratar de reducirlo lo menos posible, ¿no? De mejorar, pues para eso tienes una tecnología a tu alcance. Pero fíjate que hay un dato bien, bien interesante, y creo que esto es un punto para los chavos que deciden estudiar ahorita, que van a salir de prepa y eso, que quieren estudiar medicina y no saben qué especialidad. La de geriatra puede ser una oportunidad, ¿eh? ¿Por qué? Porque la población en este país está aumentando. Nos estamos convirtiendo, al igual que otros países en Europa, en Estados Unidos, en una población de viejos. México está siendo de viejos.
9: Me estaba comentando una amiga de cómo ha caído el índice de maternidad en la Ciudad de México.
6: Sí.
9: Es drástico, de verdad. Drástico. O sea, ya no nacen tantas personas. Justo eso. Ahora nos estamos siendo cada vez más grandes sin personas más jóvenes.
6: Y no hay muchos especialistas en atender las enfermedades que vienen con esta edad. Dice el dato. 1300 a 1340 geriatras certificados en todo el país.
9: Wow, ¿para cuántos millones?
6: Para más de 16 millones de adultos mayores en el país. O sea, un especialista por cada 14,000 a 16,000 personas de la tercera edad. O sea, no, wow, es nada, ¿no?
9: Cuando las enfermedades de la tercera edad son a veces mucho más complicadas, inclusive mucho hasta la movilidad, porque muchos adultos mayores no alcanzan a ir justamente al médico porque no se pueden desplazar ya sin la ayuda de alguien más.
6: Y fíjate, estos especialistas, el 60% de estos especialistas, 1300 a 1340, se concentra en la Ciudad de México y área metropolitana. O sea, no lo encuentras en la Sierra de Guerrero, claro, en la de Chiapas, en los viejitos de toda esta zona. No hay quien les atienda las enfermedades, porque sí es bien específico el atender las enfermedades de la gente mayor de 60 años. Y es un área de oportunidad para quien quiera estudiar una especialidad médica. Estás en Panorama Informativo, Lalo González, Alex Cervantes, Iñaki Manero. Seguimos contigo hasta las 10 de la mañana en Panorama.
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1: 9:30 de la mañana, panorama informativo 88.9 noticias, información que sirve por iHeartRadio, Leal González, Alex Cervantes, servidor Iñaki Manero, contigo hasta las 10 de la mañana, 5582-558-89. Quisiera pedirle el favor las mañanitas para mi esposa Mariana de Jesús, su 40º aniversario. Gracias, excelente inicio de semana. Que sea con Pedrito Infante, por favor, antes de que regrese, pues ahí está con Pedrito. Vámonos de volada. Mi nombre es Violeta, cumplo el 21 de febrero. ¿Me pueden felicitar, por favor? También se aceptan regalos de 100 pesos para arriba. Órale.
2: Como se acostumbra ahora, ¿no? Lluvia de sobres.
1: Lluvia de sobres. ¿Tienes mesa de regalos? Buen día, equipo de Panorama. Aquí Osvaldo, desde Ciudad de México, unas mañanitas sin potrillo, pero con los chicles o los bicles, o como lo seas llamar. Para mí, que cumplí años en mayo. Y de una de las del año que viene, Horacio. Buenos días. ¿Me pueden felicitar, por favor? Mi cumple es el 25 de julio. Soy Liz Covarrubias. Los mañanitas con Mariachi Vargas. ¿Cómo no? Ahí va. Buen día. Los saluda Edgar Acosta desde Teciutlán. Aprovecho que no está el señor Villanazo para que me feliciten por mi cumpleaños. 15 de noviembre, cumplo 55. Pues ahí también con el Mariachi Vargas. Abrazote, Edgar. Autofelicitaciones, hoy es mi cumple 32, soy Liz de Querétaro, todos los días me informo con panorama informativo. Mañanitas con los Titanes de Durango. Ahora sí, órale, bien especiales. A ver, están los Titanes
2: aquí
1: de Durango.
2: De todo. Oye, antes
1: existen los
2: tres. Hay una petición de cumpleaños también por acá, sí. De Simona. Venga, 12 Simona. Años del amor de mi vida. Gracias por haber elegido mi casa para nacer. Felicidades, pequeño, es Tyson, su perrito. También, qué hermoso.
1: ¿Cómo no?
2: A los perritos.
1: Por supuesto que sí, claro que sí. Ahí están las mañanitas también para Tyson. Buenos días, soy Gustavo Martínez, conductor de plataforma. Ah, no, esto ya lo habíamos platicado. Otras mañanitas, buen día, por favor, mañanitas con el tío Gamboín. Ahí son los Titanes de Durango, ¿ah? ¿Eh? Ahí están para quien nos pidió. Muy bien. Y sí existen, ¿eh? Miren qué barba. Las mañanitas con el tío Gamboín cumplo hasta enero, pero más vale asegurar. Antes de escuchar al potrillo. Mi nombre es Pedro Basurto, desde hace 20 años escuchándolos en Fresnillo, Zacatecas. Buenos días, soy Paco de Ciudad de México. Quiero aprovechar la promoción Mañanitas y Potrillo. Pongan las mañanitas con Pink Floyd. Mi cumple es en enero, saludos. Saludos, hoy tenemos al Pink Floyd. Soy Eduardo Rosales, por favor, las mañanitas con Tatiana. Hoy es mi cumpleaños, los escucho desde hace 10 años. Soy Juan Manuel Fernández, me pueden felicitar, mi cumple es el 30. Después de esto, cada vez va a tener vacaciones, se los juro. Me pueden felicitar, mi cumple es el 31 de julio, 55 añotes, aprovechando que no está Villanazo, las mañanitas salseras.
2: Órale.
1: ¿Quién sabe?
2: Hay de todo.
1: Hay de todo. Buen día, unas mañanitas con... ¿Está qué?
2: Se
1: está moliendo. Están en el molcajete, ahorita salen. Bueno. Ahí están las salseras. Buen día, los mañanitas con Pepe Toño. Hoy inicio un nuevo trabajo. Soy José Luis desde Querétaro.
3: Estas
1: saludos.
3: Son las mañanitas que cantan.
1: Por favor, felicitar a mi hija Gael, a mi hijo Gael, perdóname, porque ya médico cirujano militar. Muy bien, felicidades, Gael. Quien nos escucha desde que íbamos camino al kinder. Gracias, Xochitl y Carlos. Abrazote. Carolina de Nuevo Laredo, Tamaulipas. Pueden felicitar al matrimonio Nicolás Antonio Baltasar y Elizabeth Carolina Samaniego. Hoy en su 36º aniversario matrimonial. Gracias de antemano. Al contrario, gracias a todos ustedes. Ahí están las mañanitas sin potrillo. 9:34. 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Moni Villalobos, Moni.
4: Iñaki, gracias. Les comento que hay obras y reducción de carriles en Sur 122 de Poniente 85 hasta Avenida Río Tacubaya. En sentido opuesto se habilita reversible. En unos minutos más información.
2: Muchísimas gracias. Gracias a Mónica Villalobos. En unos minutitos más estaremos con ella. Mientras tanto, nos vamos ya a la información que sirve. Tenemos a Marínez Camacho en la línea telefónica porque nos tiene la información de la Bolsa Mexicana de Valores. Mari.
5: ¿Qué tal, Alito? Gracias. Buenos días. La Bolsa Mexicana de Valores al momento está registrando tendencia positiva, gana el 0.26%, avanza 176.38 puntos y lleva el índice de precios y cotizaciones a las 66.803.33 unidades. El dólar esta mañana en los principales bancos de la capital.

0: del país se compra 16.94 pesos y se vende en promedio en ventanillas en 17.94 pesos, mientras que el euro 19.76 pesos a la compra, 20.34 pesos a la venta. Y en materia de combustibles, bueno, pues el precio promedio de la gasolina magna es de 23.69 pesos, la premium 28.48 pesos, el litro del diésel 27.07 pesos, y el precio del barril mexicano en el mercado internacional se ubica en los $77.67 por barril. Lalito, son los números esta mañana. Muy buenos días.
1: Gracias, Mari. Buenos días. Información del Mayo Zambada, Gibran Casas.
2: Tal y como se esperaba, Ismael el Mayo Zambada fue sentenciado a sus 73 años a cadena perpetua en los Estados Unidos por el mismo juez que condenó a su compadre y socio cofundador del cártel de Sinaloa, Joaquín el Chapo Guzmán. La justicia estadounidense ordenó también un pago por $15 mil millones. El narcotraficante leyó una carta durante su audiencia de sentencia donde dijo que aceptaba su castigo y que no estaba aquí para pedir compasión, sino para aceptar su responsabilidad y pedir perdón. El Mayo Zambada también aseguró que nadie ganará la guerra que actualmente se vive en Sinaloa entre su familia y los hijos del Chapo Guzmán. Para Asir Noticias, Gibran Casas.
1: Información de los calorones con Alema Oluna.
3: El Servicio Meteorológico Nacional confirmó que, con base en los registros de lluvia de julio, varias zonas del país ya entraron en canícula, un fenómeno que se caracteriza por una disminución notable de las lluvias y nubosidad, lo que genera un aumento en la sensación de calor por mayor radiación solar. Sin embargo, no necesariamente trae las temperaturas más altas del año. Las regiones más afectadas hasta ahora son el noroeste y oriente del país, costas del Pacífico Sur, parte de la vertiente del Golfo de México y la península de Yucatán. Aunque el primer semestre registró un superávit de lluvia del 7.9% a nivel nacional, la segunda quincena de julio ya muestra una reducción del 8.7% en las precipitaciones. 88.9 Noticias, Alemao Luna.
1: Tenemos un reporte vial importante con René Ponce. René, ¿qué nos cuentas? Buenos días.
4: ¿Qué tal, Aló? Pues contarte que se registran cierres intermitentes en la autopista México-Puebla a la altura del eje 10 Sur, esto en dirección a la capital del país. Se trata de choferes del transporte público del Estado de México que están exigiendo mayor seguridad en esta arteria, ya que afirman varios pasajeros han sido asesinados durante asaltos a sus unidades, además de que varios choferes han resultado lesionados. Están pidiendo el apoyo tanto de presencia de la Guardia Nacional como de la propia Policía Estatal y de la Ciudad de México. Es el panorama, Lalo.
1: Muchas gracias. Y rápidamente en los espectáculos, pues no a todo mundo le gustó el show de medio tiempo de esta final de la máxima fiesta del fútbol. Allí está Robert Smith, vocalista y líder de la banda The Cure, que compartió pues expresiones aberrantes sobre este espectáculo previo a que se viviera allá en el estadio de Nueva Jersey. Y ante los cuestionamientos del público sobre su reacción, pues Smith publicó un segundo mensaje en el que decía que no estaba criticando a sus compañeros, sino al hecho de que hubieran incluido un show de medio tiempo. Bueno, por cierto, ese espectáculo producido por Chris Martin y donde estuvieron figuras como Madonna, Justin Bieber, Shakira, BTS. Ahorita les comentamos más al respecto. 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La producción se pondrá en contacto con el ganador. 9:39, nos vamos ya al comentario deportivo con Toño de Valdés.
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7: ¿Qué tal, amigos de Panorama? Un placer saludarles desde Nueva York, en donde el día de ayer España logró su segunda estrella, su segundo título en el campeonato del mundo. 1-0, tiempo extra frente a Argentina. Un partido que fue plenamente dominado por los españoles. Un encuentro redondo, podríamos decir, de la selección de Luis de la Fuente, aunque es cierto, estaba faltando la última jugada, la definición. Llegaron constantemente a la portería del Dibu Martínez, pero no lograban concretar, y también la verdad es que la actuación del portero argentino fue espectacular. Muy poco de Lionel Messi, le costó trabajo tener el balón a Argentina. el dominio fue más que evidente por parte de España y finalmente lograron concretar con la anotación del centro delantero del Barcelona, Ferran Torres, ese dominio ya en el tiempo extra, colocando el marcador 1-0, que fue más que suficiente para resolver el partido. Un partido que de por sí ya estaba difícil para Argentina y todavía se puso más cuesta arriba con la expulsión de Enzo Fernández en la compensación en el tiempo regular. Cuando ya se acababa el tiempo regular, viene una jugada muy, muy precipitada por parte del mediocampista de la selección hasta ese momento campeona del mundo. Viene la segunda amarilla, la tarjeta roja, y entonces Argentina pues simplemente se dedicó a defender, a tratar de alargar hasta los penales la gran final, pero no fue posible porque vino la aparición de Torres, de pues este jugador que curiosamente no había marcado en todo el torneo, y Ferran se convirtió en el gran héroe con esa definición. Así que España merecidamente se queda con el título. Torneo espectacular en donde solamente permitieron un gol. Su arquero Unai Simón fue el mejor portero del torneo. El balón de oro se lo llevó Rodri, que es el capitán y que de verdad que tuvo una actuación realmente extraordinaria. Y bueno, todo fue para España, porque también el jugador joven fue para Pol Cubarsí, el defensa central del equipo ibérico y de la escuadra de Barcelona. Así que felicidades a toda la gente de España, felicidades a los españoles que viven en México, están todavía festejando su segunda estrella. El título es para España aquí en Nueva York, después del 1-0 ante Argentina. Y así termina esta edición 2026 de la Copa del Mundo, que realmente fue muy, muy espectacular. Un saludo para todos ustedes, amigos de Panorama, desde Nueva York.
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1: Muchísimas gracias, Atoño. Son las 9:42. Nos vamos con Mónica Villalobos a las calles. Gracias, Moni.
8: Muchísimas gracias, Lalo. Les comento que manifestantes cierran ambos sentidos de la autopista México-Puebla. A la altura del eje 10 Sur, usen de alternativa la carretera federal México-Puebla. En unos minutos, más información.
7: 9:43, panorama informativo 88.9 Noticias, información que sigue por Eje Radio. Aquí está el señor Cervantes, Lalo González, servidor Iñaki Manero, don Alex Cervantes. Un 1-0 que debió ser 3-0, pero bueno, tú tienes la lectura deportiva de qué es lo que sucedió ayer en el estadio MetLife allá en Nueva Jersey. Después de brincar todos los obstáculos de la contaminación y demás, se realizó finalmente el partido.
9: ¿Cómo estás, Iñaki? Bien, muy bien.
7: Gracias por venir a platicar.
9: No, hombre, al contrario, es un placer, Lalo, amigos de Panorama, como siempre, se les extraña. Pero bueno, sí, efectivamente, España es campeón del mundo, derrotando 1-0 en tiempo extra a Argentina con gol de Ferran Torres. Y lo dices muy bien, Iñaki, pudieron haber sido 3 y no estamos exagerando.
7: No.
9: Una España que propuso, que buscó, que ya se esperaba así, que tuviera la transición de la pelota y el dominio del medio campo. Porque Argentina además le cedió. Argentina de alguna manera se sentía cómodo, ¿no? Entre comillas, porque nos dimos cuenta que en el planteamiento táctico desde el primer minuto ayer en la final allá en Nueva York de Lionel Scaloni, el director técnico de la albiceleste, era: atácame, te doy la pelota, en cualquier momento en que te la pueda robar, te contragolpeo y cuidado, ¿eh? Esa fue la historia del partido, los 90 minutos más el tiempo extra, y después si le agregan que se quedaron con un hombre menos los de Argentina al minuto 93 por merecido, la expulsión, ¿no?, de Enzo Fernández. Sí, muy porque merecido, además fue por la segunda tarjeta amarilla.
7: Acumuló.
9: Exactamente, entonces se fue sin poner de duda esta expulsión, y Argentina pues todavía menos cambió, se defendió todo el partido, porque además sabes que Iñaki, Lalo, ayer lo platicábamos, ayer gana el fútbol, ayer gana quien lo merecía y quien lo buscó, y fue España. Argentina renunció por cansancio físico, por lo que quieran y manden, pero ayer Argentina renunció a atacar. Y la verdad me parece que eso es decepcionante para alguien que llega como el vigente campeón, claro, que tiene una figura como Messi y que tiene un gran equipo. La verdad es que ayer gana el fútbol y a un lado, y qué bueno, la verdad, no lo digo por otra cosa, que no ganó Argentina ni Messi, porque se vio opacado por las decisiones arbitrales que a lo largo de este torneo Iñaki favorecieron a Argentina.
10: Y eso es lo que opaca también lo que saben hacer muy bien los argentinos, que es jugar fútbol cuando quieren jugar fútbol. Aguántame tantito, Alex. Alex Cervantes, Lalo González, Iñaki Banero, estás en Panorama Informativo en 88.9 Noticias, información que sirve por iHeartRadio Control.
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10: 9:48 Panorama Informativo 88.9 Noticias. Información que sirve por iHeartRadio. Alex Cervantes, Lalo González, servidor Iñaki Manero. Yo me quedo con los Muppets, mano. Pero bueno.
17: Los ganadores fueron el show de medio tiempo que me decía ayer Memo García cuando hacía el enlace con ustedes, que él prevé que no haya más.
9: Ojalá, dentro de 4 años.
10: Sí.
9: Digo, bueno, lo que pasa es que quizá en Estados Unidos se prestaba, ¿no?
10: Ajá.
9: Por ser Estados Unidos, por Hollywood, por lo que quieran y manden, aunque fue Nueva York.
10: Claro.
9: Pero dentro de 4 años, siendo al menos hasta hoy dicen que la final sería en Madrid, en el Santiago Bernabéu, porque acuérdense que dentro de 4 años van a ser 6 países, ¿eh? 3 continentes.
10: Wow.
9: Háganle, y muy probablemente más de 60 selecciones, 60. Entonces, es una locura. Pero bueno, España ayer, lo decíamos Iñaki, Lalo, amigos, digno campeón. Luis de la Fuente, el técnico, muy bueno. Ayer cumplió 50 partidos al frente de la Furia Roja y solamente 2 derrotas en estos 50 partidos. Un equipazo equilibrado en todas sus líneas, desde la portería con Unai Simón, que además es el ganador del Guante de Oro. Un récord histórico. Recibió solamente un gol en todo el torneo, ese que le metió Bélgica, pero también se llevaron el Balón de Oro otorgado a Rodri, que me parece muy bien. Todos esperábamos que este torneo fuera para Lamine Yamal, no lo fue, incluso fue superado por Rodri, por muchos de sus compañeros en España, puso su granito de arena, pero también hay que reconocer que él venía de una lesión, ¿no? Sí evolucionó y llegó muy bien, pero ya no le alcanzó para ser la figura de este torneo, porque lo mencionábamos, Iñaki, ahorita en el corte. Tienes a Unai Simón, tienes a Pedri, tienes a Rodri, tienes a Oyarzabal. La verdad es que tienes un equipazo con España, ¿no? Era difícil también de repente destacar a uno cuando ellos verdaderamente mostraron a lo largo de todo el torneo ser un equipo, ¿no? Incluso, ¿sabes qué? Quedaron dudas en su debut contra Cabo Verde. Ay, es que España otra vez no pudo meter gol a Cabo Verde, que al final fue la sensación de este torneo y que fue la selección, la única, como lo quieran ver, que no perdió contra los dos finalistas, porque le sacó empate a España y en el tiempo reglamentario empató con Argentina.
10: No, ya después cayó en tiempo extra. Fue de los mejores partidos
9: claro,
10: del
9: Mundial. Lo tuvo contra las cuerdas, ¿eh?
10: Metieron un golazo los de Cabo Verde, sí, pero de
9: antología, sí, efectivamente. Sí. Y bueno, después cuando España enfrenta a Francia en semifinales, creo, no sé ustedes, se disipan las dudas del equipo español. Le ganaron con una categoría a Francia, que era el claro favorito para ganar la Copa, pero le metieron un 2-0, que de ahí dijimos, ¿sabes qué? Es España. Sea quien sea de la otra llave, Inglaterra o Argentina, es España, y creo que termina cumpliendo su segundo título, el primero conseguido en Sudáfrica 2010. Les decía, el Balón de Oro para Rodri, el Guante de Oro para Unai Simón, mejor jugador joven el Pau Cubarsí de 19 años. Y bueno, pues ahí queda, ¿no? Creo que a final de cuentas España cumple, es el mejor, no sé ustedes, al final de cuentas, desde el principio y hasta el final, es la mejor selección en cuanto a fútbol, en cuanto me digan. Y sobre todo, ¿sabes qué me encanta? La sencillez de los jugadores, la humildad y sobre todo del técnico. Uh-huh. Ayer, cuando lo entrevistan y después también cuando va a la conferencia y todo, qué humildad y qué sencillez. Sí. A diferencia de los de enfrente, que no saben perder tampoco saben ganar.
10: No saben ganar ni perder. ¿No? Pero además la resiliencia de los españoles que les hacían falta, ellos, bueno, se levantaban, no alarmaban de bronca, uh-huh, tranquilitos, ¿no? Uh-huh. Y se la pasaron soportando los embates de los argentinos, que los cosieron a patadas, pero ellos no respondieron, o sea, no se engancharon en esas agresiones, y eso al final yo creo que también se tomó en cuenta para el resultado.
17: Oye, Alex, y en cuanto a Messi, ¿cómo queda? O sea, porque yo tengo la sensación que con este que no, tengo la sensación que después de este torneo, si bien venía siendo una figura importante del fútbol, claro, ahora queda exhibido como, pues a lo mejor, hasta cínico, no sé.
10: No, sigue siendo una figura importante, ¿sí?, dentro de la historia del fútbol, ¿no?
9: No, pero no, sigue, mira, lo que sea de cada quien, sigue siendo uno de los mejores jugadores en la historia de este deporte. Sí. Sin duda, sin duda. Pero bueno, lo que pasa es que actitudes, no nada más a él. Sí. En términos generales, a Argentina le favorecieron ciertos arbitrajes, que es lo que la gente, es lo que yo percibo, no sé ustedes, la gran mayoría, no solamente en México, a nivel mundial, querían que Argentina no fuera campeón por este tipo de ayudas arbitrales. Sí, ahora sí dirían por ahí, sin querer queriendo, yo no lo sé, uh-huh, pero al final de cuentas el arbitraje favoreció a Argentina. No, Messi queda como un jugadorazo, sigue siendo un jugadorazo, pero tampoco le alcanzó porque Kylian Mbappé, el jugador francés, se quedó
17: la con bota de oro,
9: la bota,
17: ¿no?,
9: de oro, uh-huh, máximo goleador con 10 anotaciones en este torneo y el máximo goleador, Iñaki, en la historia de las copas, con 22.
17: Oye, es que en el partido del tercer cuarto lugar hubo 10 goles.
9: Sí, ganó Inglaterra 6-4 a Francia, pero ahí Kylian Mbappé marcó doblete, sí, ¿no? Entonces, Inglaterra, por cierto, su segundo mejor resultado en toda la historia. La primera, pues obviamente, cuando fueron campeones.
10: El 66.
9: En el torneo que ellos organizaron.
10: Pero increíble Inglaterra. A mí me sorprendía cómo Inglaterra en 5 minutos se resolvió un partido. Que a lo mejor, sí, ya lo iba perdiendo o tenía problemas en ese partido. De repente, no sé dónde sacaban, sobre todo los dos goleadores que tenía Inglaterra.
9: Ajá, Harry Kane y Jude Bellingham.
10: Ajá, y Bellingham. En 5 minutos se arreglaron el partido.
9: Sí, sí, sí, sí, sí. Un jugador, uno del Real Madrid, el otro del Bayern. ¿Sí? Lo que pasa es que Inglaterra se equivocó cuando le cede la pelota en la semifinal contra Argentina. Inglaterra debió de estar disputando ayer la final en Nueva York contra España, pero se equivocó el técnico y ahí pagaron sus errores. Pues se termina, Iñaki, Lalo, este torneo 2026 histórico.
10: ¿Qué te pareció, comparado con los que te ha tocado?
9: Mira, me parece que fue bueno, pero a mí me gustaron otros, sin duda alguna, otros torneos, no sé.
10: No está a la altura de...
9: Pues mira, me gustó mucho más, porque además fue el que fue en el 2006 a Alemania.
10: Sí, claro.
9: ¿No? El de Brasil 2014. Sí. O sea, me gustaron más que este. Pero no creo que no desentonó Iñaki. Uh-huh. Fue histórico por la participación de 46 selecciones.
17: 48
9: selecciones. Países, exactamente. Uh-huh. Eso no me gusta tanto, pero bueno, entiendo que de repente la economía de ciertos países ya no da para más. Uh-huh. No, la participación de la selección nacional me parece que cumple, pero pues el resultado fue el mismo de siempre. Decepciones como Portugal con el mismo Cristiano, sí. Alemania, Brasil, se esperaba mucho más de ellos, ¿no? Países Bajos también. El histórico partido número 1000 de las copas que se disputó en Monterrey, ¿no? La actuación de Katitzel García, César Ramos, pues bueno, ya no lo programaron ni para semifinales y mucho menos para la final, pero bueno, pues ahí queda, mi querido Iñaki, España como campeón del mundo.
17: Y la afición mexicana campeona también, ¿no? Yo creo, la afición mexicana le hizo muy bien. Tuvo mucha fiesta.
9: Pues nos gusta la fiesta, ¿no?
10: La más desmadrosa posible. Pues, sí, deberían de dar una medalla también.
9: Ayer andaban festejando, ¿no? ¿Qué es festejar?
10: Se fueron a las Cibeles.
9: Sí, y al Ángel y todo, pero bueno, yo nada más pregunto, pues que no trabajan al otro día, no tienen, no, y seguramente pues ya no reportaron al trabajo, ¿no?
10: Selección, nos queda menos de un minutito, pero selección sorpresa, equipo sorpresa, alguien que veas para el futuro que esté
9: trabajando.
10: Cabo Verde.
9: No, fíjate, Cabo Verde fue la sensación, ¿no?
10: Fue una sensación.
9: Pero no, o sea, Cabo Verde fue flor de un día. O sea, nada más, no va a pasar absolutamente nada. Y con Boseña su portero, ¿no? España va a seguir trabajando, tienen un equipazo. Ojalá México mejore ahora con Rafa Márquez en la dirección técnica.
10: Ojalá.
9: No hubo un caballo negro, me parece, no sé tú, Iñaki, no, pero como caballo negro no hubo. Sabes que también cuidado con la selección de Marruecos. Ya no es casualidad, ¿eh? Ya no es casualidad, llegando a cuartos, semifinales, cuidado porque también van a seguir trabajando mucho.
10: Y va a ser anfitrión la próxima. Gracias, Alex. Muchas gracias. Gracias,
9: Iñaki, buen día.
10: Gracias,
9: gracias, Iñaki.
10: Y gracias a ustedes, cuídense mucho. Hasta mañana, Dios los bendiga. Chao.
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3: Y también juntos a través de la aplicación oficial de internet que se llama iHeartRadio, que es nuestra casa digital para que en todos lados podamos estar conectados y tú y yo aquí conectados hagamos de este programa algo espectacular. El día de hoy, por supuesto que está lista la pregunta del día, pero también está listo todo lo que se ha acumulado en el fin de semana en el mundo del entretenimiento digital. Ya nadie va a hablar de fútbol porque, Cristo santo, todo lo que pasó ayer seguramente tiene todavía para ahí, para muchas personas ahí, los sentimientos muy revueltos. Entonces, ahorita vamos a platicar. Primero vámonos con música. ¿Qué es lo que nos convoca aquí en 90.1 Mix, 80s, 90s y más, y iHeartRadio con su servidor y amigo Balam and Don en vivo? Aquí estamos, Michael Jackson, Thriller, 10 de la mañana, un minuto.

0: las 10 de la mañana con 13 minutos ahora mismo a través de Mix FM y iHeartRadio. Balam Andona al micrófono de 90.1 Mix, 80s, 90s y más. Oigan, yo quiero que sean honestos, honestas. ¿Y cómo les fue con el fútbol ayer? Hay gente que, por supuesto, estaba muy interesada en ver el fútbol porque, pues, al final del día es un suceso mundial y era la final de dicho suceso, pero también había gente que de plano no. O sea, que de plano dijeron, meh. O sea, mi equipo ya, mi selección tiene rato que ya valió cacahuates, entonces ya pa' qué. La verdad, sí que la había, sí que había gente ahí en ese mismo mood. Por eso, señoras y señores, por eso, el día de hoy, no vamos a hablar ya al respecto, vamos a superarlo. Vamos a cambiar por completo de tema. ¿Cuál es esa película, banda o fenómeno pop de tu juventud que para ti era una obra maestra intocable, pero que por supuesto hoy para las nuevas generaciones significa absolutamente nada? Porque vamos a ser honestos, vamos a ser muy, muy honestos. Por ejemplo, muchos de nosotros crecimos viendo, todavía nos tocó repeticiones de Los Picapiedra, Los Supersónicos, cuando éramos más chiquillos. Después ya obviamente las caricaturas como El Laboratorio de Dexter, esto y lo otro. Pero que cuando hoy se las pones a niños, pues ni las ubican y ni les interesan. Pero lo mismo con películas, lo mismo con artistas. ¿Cuáles película, banda, fenómeno pop de tu juventud en su momento para ti eran una obra maestra intocable, pero que hoy las nuevas generaciones lo ven con total indiferencia? Cuéntamelo ya en el Talkback de iHeartRadio que te voy a estar escuchando. Aquí en 90.1 Mix 80s, 90s y más y iHeartRadio.
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0: Acabamos de escuchar a Rock and Roll All Night, por supuesto, en voz de Kiss a través de Mix FM y iHeartRadio. Balam Andón al micrófono, arroba Balam Andón en todos lados para que en el Talkback de iHeartRadio también te hagas presente. Mándame tu mensaje de voz de hasta 30 segundos de duración. En esos 30 segundos puedes decirme eso que en la pregunta del día te hemos preguntado y que por si te lo perdiste, con gusto te lo repito. ¿Cuál es esa película, banda, fenómeno, serie, lo que tú quieras? Fenómeno pop de tu juventud que para ti era una obra maestra intocable, pero que hoy las nuevas generaciones ven con completa indiferencia. Mándamelo ya en tu mensaje de voz en el Talkback de iHeartRadio, que aquí lo quiero escuchar y que todo mundo también tenga la misma oportunidad de escucharlo, así como tu servidor. De hecho, ya en el Talkback nos han hecho llegar lo siguiente.
1: En mi adolescencia, el mejor programa era el de los Simpsons y hoy la gente ya ni lo pela y la verdad ya ni está bueno.
0: Ya ni está bueno el de los Simpsons. ¿Sabes qué? Estoy de acuerdo, 100% de acuerdo. Cuando estábamos adolescentes, quizás este caballero y su servidor sí que era un programa para ver, para divertirse. O sea, el doblaje además siempre ha sido excepcional, maravilloso. Pero hoy honestamente, ya queda mucho a deber el programa, ha bajado mucho en calidad. Bueno, sígueme mandando tus mensajes de voz que aquí los vamos a estar escuchando en minutos. Me llamo Balam Andón y te acompaño en 90.1 Mix, 80s, 90s y más, y iHeartRadio. Y ahorita que escuchamos, por cierto, a Kiss, vamos a tener un especial muy interesante dedicado, por supuesto, a Kiss. Un programa especial que estoy seguro que te va a fascinar. Pero de eso te platico más adelante. Yo soy Balam Andón en 90.1 Mix, 80s, 90s y más y iHeartRadio.
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0: 10:51 de la mañana en 90.1 Mix, 80s, 90s y más y iHeartRadio. Me llamo Balam Andón. Y tú te haces presente ahí en el Talkback de iHeartRadio mandándome tu mensaje de voz de hasta 30 segundos de duración. Y te agradezco muchísimo.
1: Hola, hola, buenos días. Soy
0: buenos
1: Luis
0: días.
1: Raúl de Metepec.
0: Saludos, Luis Raúl. Pues,
1: para mí, algo que hoy ya no ven los jóvenes, los supersónicos y los picapiedra.
0: Sí.
1: Para mí en ese entonces era lo máximo. Y bueno, de modo los tiempos pasan. Saludos, buen día.
0: Oye, la verdad es que lo que acaba de decir este caballero de los supersónicos también es cierto. A mí me gustaba ver los supersónicos porque de verdad, me imaginaba un mundo con cosas voladoras, con tantas y tantas cosas que ellos mostraban y que, bueno, al final del día hay cosas que sí se cumplieron, hay cosas que de plano no, pero me fascinaba. Y hoy los supersónicos ni les esperan.
2: Un claro ejemplo de tu pregunta el día de hoy fue los Muppets.
0: Los Muppets.
2: Nadie los ubicó, absolutamente no. Nadie sabía quién era la rana René ni los peluches que salieron ahí haciendo su espectáculo. Y anteriormente, en otras épocas, eran una locura, era absolutamente una locura saber de los Muppets y verlos. Saludos.
0: Es que ayer en la final, en el show de medio tiempo, aparecieron sí algunos Muppets, pero también aparecieron algunos personajes de Plaza Sésamo, o bueno, de Sesame Street, como el Count Van Count. Y tiene razón este caballero. La juventud, la chaviza diora, ya no los conoce, no los pela. Bueno, vamos a seguir escuchando audios más adelante aquí en el Talkback de iHeartRadio. Me llamo Balam Andón, aquí en 90.1 Mix, 80s, 90s y más, y iHeartRadio.
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2: Y iHeartRadio, damas y caballeros, en esta hora musicalmente hablando tenemos el gusto de contar con Joan Osborne, con Boston, con Black Sabbath y varios más. Voy a seguir escuchando tus audios en el Talkback, esos que me has hecho llegar con la respuesta a la pregunta del día, que si te la perdiste porque apenas vas llegando te la repito. ¿Cuál es esa película, serie, banda, fenómeno pop de tu juventud que para ti era una obra maestra intocable, pero que ya las nuevas generaciones lo ven con total indiferencia, o se burlan de ello, o ni siquiera saben de su existencia? Mándamelo ya en un mensaje de voz, que en este trayecto lo vamos a escuchar juntos. Y por supuesto, vamos a estar platicando de androides que parecen bien futuristas, pero ya están aquí. Blondie con Heart of Glass en 90.1 Mix, 80s, 90s y más, y iHeartRadio con Balam and Don.

0: Ya son las 11:14 de la mañana en vivo en 90.1 Mix, 80s, 90s y más y iHeartRadio. Yo me llamo Balam y mi apellido Andón y soy tu compañía en ese trayecto que, musicalmente hablando, desde las 10 de la mañana ha comenzado y que te acompaña hasta las 2 de la tarde. Y hoy, bueno, recibiendo tus mensajes de voz en el Talkback con la respuesta a la pregunta del día. Pero ¿sabes qué? Además de eso, con esto que quiero platicarte, porque a ver, si te dijera que las imágenes futuristas de androides caminando codo a codo con obreros de carne y hueso en las líneas de ensamblaje ya no son efectos especiales, ya no es inteligencia artificial, ya es realmente algo que está ocurriendo y no es el futuro. La robótica antropomórfica acaba de dar el salto definitivo de los laboratorios de prueba al suelo industrial real. Un reciente reporte técnico de ingeniería automatizada ha revelado que el nuevo robot humanoide desarrollado por el gigante tecnológico Xiaomi ya operó en plantas de manufactura complejas. De hecho, lo más interesante es que ha alcanzado una tasa de precisión del 98% en tareas de ensamblaje fino, igualando básicamente la destreza y constancia de un técnico humano experimentado. O sea, quiero que entendamos esto. Los robots, estos robots que parecen como tú y yo, humanos. Bueno, o sea, en el sentido no necesariamente de carne y hueso, sino en el sentido de el diseño que parece antropomórfico. Este tipo de robots ya no siguen una programación rígida. Ya analizan su entorno en tiempo real. Aprenden corrigiendo sus propios movimientos y ajustan hasta la fuerza con la que manipulan los componentes para ensamblajes milimétricos. Estos robots, como lo veíamos en las películas de ciencia ficción hace muchos años, ya están entre nosotros y ahora sí creo que van por trabajos que antes hacíamos los humanos. Y el futuro, no sé cómo verlo. No quiero ser negativo, por supuesto, tampoco quiero pecar de optimista, pero sí creo que el futuro es sumamente incierto. Me llamo Balam Andón y escuchas 90.1 Mix, 80s, 90s y más y iHeartRadio.
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11:35 de la tarde, Boston y More Than a Feeling, a ti en 90.9 Mix, 80s, 90s y más, y iHeartRadio. Me llamo Balam, me apellido Andón, y muy buenos días para quienes apenas van integrándose a este espacio radiofónico. Gracias por permitirme ser su compañía en ese trayecto musical. El imperio del entretenimiento ha detonado la bomba mediática más grande del año. ¿Cuál podría ser? Todo un lanzamiento, señoras y señores. Hoy, temprano por la mañana, despertamos y sorpresa. El nuevo tráiler, o más bien el primero, que podría ser una probadita. El primer tráiler de Avengers Doomsday ha sido lanzado. No sé si ya tuviste la oportunidad de verlo. Quiero que me digas si sí, si no, ahí específicamente en el Talkback de iHeartRadio, como siempre se los he pedido. Pero estamos hablando de algo que ya en redes sociales ha generado una cantidad de conversaciones como tendencias en redes sociales. En X está Capitán América, que la verdad no sé por qué, si hay otras cosas que podrían ser tendencia dentro del tráiler de Avengers Doomsday, pero la parte importante es que efectivamente el primer vistazo a Avengers Doomsday de manera oficial ya ha llegado, ya hay una cantidad impresionante de gente analizándolo, y si te soy honesto, me emociona, no me despierta así como antes me despertaba un fervor terrible, pero me emociona. Cuéntame en el Talkback de iHeartRadio si tú ya lo viste, si te gustó, si no te gustó, y si tú me lo permites, venimos a escuchar tus mensajes de voz en cosa de minutos al regreso. Me llamo Balam, Andón, en 90.1 Mix, 80s, 90s.

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0: 11:55 de la mañana, Hoobastank y The Reason en 90.1 Mix, 80s, 90s y más. Y también, por supuesto, en iHeartRadio con Balam and Don. Arroba Balam and Don en todos lados. Gracias por estar con nosotros. 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Me llamo Balam and Don. Esto es 90.1 Mix, 80s, 90s y más, y iHeartRadio.
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3: 12 de la tarde con 3 minutos, estamos en vivo, rebasamos la barrera del mediodía y eso significa que en esta hora tengo mucho que platicar contigo porque es la hora del reto recomendación. Te voy a traer pistas para que puedas empezar a jugar con nosotros en este reto recomendación. Es una forma que tú y yo tenemos de interactuar cortesía de nuestro Talkback, el botoncito de iHeartRadio, para que me mandes tu mensaje de voz. Nos vamos a ir hasta 1997. Vamos a irnos a la ciencia ficción y vamos a ver qué tanto recuerdas de esto que te voy a contar. Puedo irte dando una pista. El director de esta película es neozelandés. En minutos, además, escucharemos a The Turtles, a Linkin Park, a The Beloved y ahora mismo un clásico de Mix FM, The Outfield, Your Love, en 90.9 Mix, 80s, 90s y más, y iHeartRadio con Balam and Doll.

12 con 11, Larger Than Life de los Backstreet Boys en Mix FM y iHeartRadio. Balam Andon, ese es mi nombre. Y te acompaño en el trayecto musical que además tiene el reto en esta hora. 1997 a la casa. Un thriller futurista donde hay una persona a la que seguimos en esta película que desafía a un sistema y compra la identidad genética de un ex deportista. ¿Pero para qué o qué? Ah, lo que pasa es que esta persona tiene que esquivar los controles de ADN de una corporación mientras investiga un asesinato. Tan, tan, tan, tan. Es el reto recomendación. ¿Cómo estás? Yo soy Balam Andon, aquí en 90.1 Mix, 80s, 90s y más, y iHeartRadio. Y en esta hora jugamos a que tú adivinas qué es lo que te voy a recomendar más adelante a partir de las pistas que te voy brindando. Estamos hablando de una corporación malévola y un futuro, de esos futuros que todavía quiero pensar, todavía se van a quedar en papel y en película, en la ciencia ficción. Porque si te pones a pensar ya en qué camino vamos, en qué parte del multiverso es que estamos recorriendo, que esta línea temporal parece cada vez más cercana a las películas que antes eran ciencia ficción para nosotros. Porque esta película además ha sido bastante, bastante atinada en muchas cosas, pero bueno, eso lo hablaremos después. Si a partir de la pista que ya te brindé puedes adivinar de cuál se trata, mándame tu mensaje de voz en el Talkback de iHeartRadio, que quiero escucharte. Soy Balam Andon en 90.1 Mix, 80s, 90s.

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0: Y ya son las 12:29 de la tarde, prácticamente 12:30. A través de 90.1 Mix, 80s, 90s y más y iHeartRadio, escuchamos Happy Together. Una de esas canciones que, cuando la escuchamos, siempre nos lleva como a un relax musical que se disfruta mucho. Honestamente, hay que tomarse siempre también esos descansitos musicales que son maravillosos. En el Talkback de iHeartRadio andan ustedes con una barbaridad de eficiencia que yo me quedo sorprendido.
1: Hola, buen día.
0: Escuchen
1: nuevamente
0: esto.
1: Yo.
0: Buen día, tú.
1: Sabía que la ibas a poner bien fácil.
0: Oh, que la chispita.
1: Esa pista me dice que la película sí es del año de 1997. Pues viene siendo la película de, bueno, yo la conozco así como Gattaca.
0: Si sí es Gattaca.
1: Y si es así, ya van tres al hilo, Balam.
0: ¡Tres al hilo!
1: Espero volver a ser el primero en contestar.
0: ¿Saben qué? ¿Saben qué? En este momento me tendré que transformar en un ser humano terriblemente malévolo. A partir de mañana vamos a poner el reto más difícil. O sea, difícil es difícil. Nivel. No sé qué nivel, pero sí, vamos a ver qué hacemos.
2: Hola, Balam.
0: Hola.
2: Soy Erika Martínez.
0: ¿Qué
2: te escucho desde acá, desde San Antonio, la isla?
0: Saludos, San Antonio, The Island.
2: Un enorme saludo.
0: Ah,
2: y bueno,
0: gracias,
2: de la
0: Kika.
2: Película que estás hablando, si mal no recuerdo, se llama Gattaca.
0: Ve nada más.
2: Estaba muy buena esa película. Hablaba mucho, como dices, de ciencia ficción y cosas que se han cumplido y otras espero que nunca.
0: Ya
2: y
0: sé.
2: Era protagonizada, si mal no recuerdo, por Ethan Hawke.
0: Sí.
2: Y Uma Thurman. Entonces ellos hacen una dupla para que...
0: Se cortó su mensaje, pero iba muy bien, mi querida Erika, ¿eh? Iba maravillosamente bien, Erika.
3: Hola, ¿qué tal, Balam? ¿Cómo estás?
0: Muy bien,
3: soy
0: ¿y tú?
3: Daniel.
0: ¿Qué pasó, Daniel?
3: Y, si no me equivoco, la película es Gattaca, del director Andrew Niccol. Dime si me equivoco.
0: No te equivocas, no te equivocas. Al regreso, más del por qué recomendamos esta película hoy. Hoy, sobre todo hoy, me refiero en el tiempo que corre. Esto es 90.1 Mix, 80s, 90s y más, y iHeartRadio con Balam Andón.
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0: Son las 12:48 de la tarde. This Love de Maroon 5 acaba de sonar en Mix FM y iHeartRadio con Bala Mandón, que soy yo, su amigo y servidor. Donde sea que se encuentren, mil millones de gracias por participar siempre en este programa radiofónico todos los días. Y si son nuevos o nuevas participando, como lo ha sido en ocasiones muy cercanas, gracias también por tomarse el tiempo de agarrar, de descargar iHeartRadio, de escucharnos y de participar. Gracias, gracias, gracias. Se escucha bajito este, pero sí se escucha. Gataca también, ¿ya ven? Gracias, muchas gracias.
1: Hola, Balán, buenas tardes.
0: Tardes ya, tardes ya.
1: Soy Raúl de Metepec.
0: Qué pasión, mi querido Luigi Raúl.
1: El reto de recomendación y se refiere a la película de Gataca de 1997. Y con la actriz Uma Thurman, no recuerdo el otro actor. Muy buena película. Saludos.
0: Bien ahí, bien, bien ahí. Bueno, ¿por qué estamos recomendando el día de hoy en el reto recomendación? Y saludos de vuelta, por cierto. En el reto recomendación, Gataca. Básicamente porque efectivamente, como decíamos hace rato, es una de esas películas que ha tenido, pues, hasta cierto punto, algunos cuantos aciertos en lo que ha ocurrido con el mundo en el futuro. Porque piensen primero que esta película se lanza en los noventas. ¿Ok? ¿Sí? ¿Hasta ahí? Bien. Los noventas. No es por nada, pero básicamente 29 años atrás, 1997. 29 años. Y se imaginaban, por supuesto, un mundo bien distinto. Y en el peor de los escenarios, lo que pasa en la película. Donde tenemos que andar siendo identificados y que se nos permite el acceso a ciertos lugares a partir de nuestro ADN. Eso parece que ya vamos para allá, o sea, tristemente sí parece que vamos para un futuro horrible donde las corporaciones ganan. Pero fíjate, hay algo muy interesante también. La NASA catalogó oficialmente a Gataca como la película de ciencia ficción más técnicamente realista y plausible jamás realizada en la historia del cine. Para bien y para mal, caramba. Imagínense nada más. O sea, imagínense nada más esto. ¿Y por qué la estamos recomendando? Por esto, precisamente. Película noventera que nos lleva a un mundo donde la ciencia ficción ya no parece ser ciencia ficción, ya parece ser ciencia de nuestros tiempos. 12:51 en 90.9 80s, 90s y más de iHeartRadio con Bala Mandón. Al regreso la batalla.
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4: Qué gusto que estés con nosotros, ya nuestra última hora al aire juntos, pero solamente al aire. Tú ya sabes que puedes seguirme en Instagram, TikTok o Threads en @BalamAndon y ahí voy a estar respondiéndote lo que sea que me hagas llegar, preguntas, lo que necesites saber, ahí directamente. Esta, sin embargo, es la última hora y es la hora, por supuesto, de la batalla de las décadas. Wham! The Cranberries y Gautier se enfrentan para que tú decidas con cuál quieres cerrar el día de hoy. Wham, Cranberries y Gautier. Al regreso de este primer y delicioso bloque musical de la hora, te voy a presentar un pedacito de cada una de las canciones para que tu decisión sea muy firme. Soy Balam Andon en 90.1 Mix, 80s, 90s y más, y iHeartRadio. ¡Let's go!

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0: ¿Dónde están las mujeres y los hombres que van a votar el día de hoy en la batalla de las décadas?
1: ¿Dónde?
0: 1:10 PM. Me llamo Balam y mi apellido Andón y te acompaño en Mix y estoy contento porque ya hemos llegado a el momento en el que te presento a las contendientes del día y tú decides, pues, ¿cuál merece, cuál quieres, cuál necesitas que cierre el programa el día de hoy? Así que vámonos por ello. Mientras te recuerdo, mi usuario en Instagram es @balam, con B de bueno y M de mamá, @balamandon. Ahí quiero que me sigas para que estemos conectados. Mientras, ahora sí, vámonos pues. Opción número 1 le pertenece a Wham. Se llama Wake Me Up Before You Go Go y suena así. Buena. Está buena, ¿no? Está buena. Vámonos a la opción número 2. Por supuesto, señoras y señores, la opción número 2 le pertenece a The Cranberries, se llama Linger y suena, por supuesto, que así.

¿Qué tal? Vámonos a la opción número 3, que el día de hoy le pertenece a Gautier y se llama Somebody That I Used To Know. Esta opción suena exactamente así.

0: Talkback de iHeartRadio exclusivamente. Mándame tu mensaje de voz, ahí lo recibo. Y estás conectado, conectada conmigo en redes sociales en arroba balamandón. Esto es 90.1 Mix, 80s, 90s y más, y iHeartRadio, la 1:12.
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0: Ya a la 1:00 p.m. con 31 minutos en 90.1 Mix, 80s, 90s y más, de iHeartRadio, YMCA. La acabas de escuchar en Mix FM. Yo soy Balam Andón. Y por supuesto que tú me has hecho llegar tu mensaje a través del Talkback de iHeartRadio. Aquí lo hemos estado escuchando y por supuesto que es momento de saber quién ganó entonces en esta batalla de las décadas.
1: Sí, tardes ya, yo soy Roberto y en esta ocasión voto por Linger de The Cranberries.
0: Linger de The Cranberries.
2: Hola, Palam.
0: Un voto. ¿Qué vale?
2: Te saluda Arturín.
0: ¿Qué pasó, mi Arturín?
2: Del Parque Aragua.

0: Cristo Santísimo. Al regreso, a través del Talkback de iHeartRadio, lo que tú votaste en 90.9 Mix, 80s, 90s y más, iHeartRadio con Balamandón.
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0: 1:33 PM.
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0: con lo que tú votaste, estamos cerrando el programa el día de hoy a través de Mix FM, a través de iHeartRadio. Y gracias, gracias, gracias, porque tus votos sí que cuentan, señoras y señores. Muchas gracias. Chequen esto que llegó después.
1: Muy buenas tardes, Bala. Muy buenas tardes. Saludos a toda la banda de Mix 90.1. Soy Sergio Castillo. Y esta ocasión me voy por The Cranberries. Así es que saludos, saludos, amigo Sergio Castillo.
0: Ya ven, por eso mismo cerramos con The Cranberries. Por eso mismo.
2: Hola, hola. Saludos. Judith. Y voto por The Cranberries.
0: Gracias, Judith. Muchas gracias.
2: Buen día, hasta luego.
0: Hasta luego, Judith. Gracias, queridos amigos, queridas amigas, que nos mandaron su audio de desempate. Esto fue La Batalla de las Décadas. Yo me llamo Balam Andón. Y si el creador lo permite, mañana 10 a.m. estaremos de vuelta tú y yo aquí en 90.1 Mix, 80s, 90s y más, y iHeart Radio. Por favor, sé feliz, muy feliz. Y con tu felicidad, contagia al mundo. Sígueme en redes sociales. Soy Balam.
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4: Horas, 2:02 p.m. Esto es Panorama Informativo Toluca por 90.1 Mix, 80s, 90s y más. Y en línea a través de la aplicación iHeartRadio. Yo soy Felipe González y me da mucho gusto saludarte en esta tarde de lunes, 20 de julio del año 2026. Son las 2:02 p.m. y estamos en Panorama Informativo Toluca, el servicio informativo radiofónico local de referencia en el Valle de Toluca y en el Estado de México, que es una realización de Balam Andón y la producción es de Omar Pérez el Máster. Desde Paseo Toyocan Poniente número 300 en la Colonia Universidad, en esta ciudad capital del Estado de México, te saludo con mucho gusto, te doy la bienvenida y por supuesto te agradezco que estés en sintonía con nosotros. En esta tarde de lunes, con ambiente cálido, a pesar de que tenemos cielo medio nublado en el área metropolitana del Valle de Toluca, el termómetro alcanza temperatura ambiente de los 23 grados centígrados, hasta 22 y 23 grados centígrados es el registro de la temperatura esta hora en el área metropolitana del Valle de Toluca, cuando teníamos un pronóstico de temperatura máxima de los 21 grados centígrados. Estamos por encima de la temperatura máxima prevista para el día de hoy y vamos a continuar con cielo medio nublado a nublado en el transcurso de lo que resta de la tarde, con una probabilidad de lluvias y tormentas prácticamente del 100%. El pronóstico meteorológico prevé 100% de probabilidad de tormentas en lo que resta de la tarde en el área metropolitana del Valle de Toluca, de modo que te ruego, te sugiero que no guardes el paraguas, a pesar de que tenemos esta condición de cielo medio nublado y este calorcito que se siente en el área metropolitana de la ciudad de Toluca. Enseguida te cuento cómo andaremos en materia de temperatura y de tiempo en el transcurso de las próximas horas y por supuesto para el día de mañana. Por lo pronto, ahí están estos 22 y 23 grados centígrados en el termómetro en el área metropolitana de la ciudad de Toluca. Son 2:04 p.m. Yo soy Felipe González. Aquí están las noticias. El modelo de producción del sector automotriz en México podría ser redefinido debido a la revisión del Tratado Comercial México-Estados Unidos y Canadá, el T-MEC. Pues de acuerdo con el estudio ¿Cómo vamos?, publicado por el Instituto Mexicano de Ejecutivos de Finanzas, México deberá hacer modificaciones, sobre todo en la proveeduría del sector automotriz. Derivado del periodo vacacional de verano y la ausencia del movimiento usual, tanto de escuelas como de la actividad en oficinas, el sector de estacionamientos en Toluca prevé una operatividad de apenas 10%, por lo que la mayor parte de estos establecimientos optará por realizar actividades de mantenimiento. Rebeca Morales.
5: El sector de estacionamientos en el Valle de Toluca estará operando en apenas un 10% de su capacidad instalada a lo largo de las próximas 2 semanas, resultado del periodo vacacional de verano que incluye al sector gubernamental. del Majacinto, presidenta de la Asociación de Estacionamientos, precisó que las últimas dos semanas se registró un ligero repunte del 30% derivado de los eventos de graduaciones que se vivieron en diferentes espacios, salones y también el Teatro Morelos. Sin embargo, no se espera que esta condición pueda replicarse durante los próximos días. La mayor parte de los establecimientos optará por realizar actividades de mantenimiento dentro de los negocios para cuando comience el posible regreso a clases y con esto un incremento en el aforo de estos espacios. Rebeca Morales, Panorama Informativo.
4: Ya son las 2:06 PM, con la premisa de frenar el crecimiento descontrolado de la modalidad de la gestación subrogada. El diputado federal Arturo Hernández Tapia reingresó una iniciativa para regular este fenómeno en el ámbito federal. El diputado Javier Cruz Jaramillo, presidente de la Comisión de Planeación y Gasto Público del Congreso del Estado de México, consideró que es viable la opción de que la Universidad Autónoma del Estado de México reciba un incremento presupuestal para el ejercicio fiscal 2027. Sin embargo, advirtió que el análisis deberá comenzar de forma anticipada y siempre coordinación entre la institución y el Poder Ejecutivo. La información con Jimena Ruelas.
6: La Universidad Autónoma del Estado de México podría recibir un incremento presupuestal en 2027, aseguró el presidente de la Comisión de Planeación y Gasto Público del Congreso Mexiquense, Javier Cruz Jaramillo, quien planteó iniciar desde ahora mesas de trabajo con la institución y el Poder Ejecutivo para analizar sus necesidades financieras antes de la discusión del paquete fiscal. Desde la capital mexiquense para Panorama Informativo Toluca, Jimena Ruelas.
4: Son en este momento las 2:07 PM, 2:07 PM. En el perímetro del aeropuerto internacional Felipe Ángeles, estamos hablando de los municipios de Zumpango, Tecámac, Nextlalpan, Jaltenco, esta zona, se tiene el registro de desarrollo de al menos 40,000 viviendas ante las necesidades que se han generado por la operación aeroportuaria, pero además por los complejos industriales y comerciales en la zona, por lo que la necesidad de contar con vías de comunicación, servicios y movilidad se vuelve cada vez más indispensable. La Dirección de Seguridad Pública de Toluca puso en marcha un operativo especial de vigilancia a fin de proteger los hogares de las familias que salen por la temporada vacacional y con ello resguardar los planteles educativos del municipio, ya que de manera histórica el aumento en los delitos contra el patrimonio escolar ocurre justo en el periodo vacacional. Sonia Vilchis.
7: Con el inicio del periodo vacacional, la Dirección de Seguridad Pública de Toluca puso en marcha un operativo especial de vigilancia. El objetivo principal es proteger los hogares de las familias que salen de la ciudad y resguardar los planteles educativos del municipio. Jorge Alberto Ayón, titular de la corporación, explicó que esta estrategia responde a un comportamiento histórico, el aumento de los delitos contra el patrimonio escolar justamente durante los recesos de clases. Para lograr una cobertura total, el gobierno municipal desplegará todo su estado de fuerza. El plan operativo funcionará mediante turnos de 600 elementos policíacos cada uno, lo que garantizará patrullajes continuos las 24 horas del día en todo el territorio mexiquense, abarcando tanto escuelas públicas como privadas. Panorama Informativo, Sonia Vilchis.
4: 2:08 PM, 2:08. Los accidentes de tránsito en carreteras registran un incremento precisamente en los periodos vacacionales, un aumento de entre 15 y 20% en comparación con las temporadas habituales, normales. La Secretaría de Salud Federal, la Secretaría de Infraestructura y Comunicaciones y Transportes pidieron a la población tener como prioridad proteger la vida de los viajeros en la red carretera nacional. El presidente municipal de Toluca, Ricardo Moreno, dio a conocer que Toluca actualmente registra una disminución en delitos. La más alta, visto de esta manera, es la disminución más elevada en los últimos 11 años. Ale Góngora tiene el reporte.
8: La seguridad pública se consolida como el eje primordial de la administración del presidente municipal Ricardo Moreno, y al llegar a la mitad del camino, el mandatario expuso un balance histórico en el combate a la delincuencia, respaldado por una inversión sin precedentes en tecnología y capacitación policial. El alcalde refirió que hoy se cuenta con una policía capacitada, próxima a la gente y equipada con mejores patrullas. Asimismo, la administración que encabeza dotó a la ciudad de tecnología de punta, la cual incluye cámaras de reconocimiento facial, torres móviles, drones y botones de emergencia distribuidos en puntos estratégicos de la capital mexiquense. Los resultados de dicha estrategia son contundentes, afirmó, pues Toluca logró la incidencia delictiva más baja en los últimos 11 años. Logró que destaca por una disminución drástica en los delitos de alto impacto, tales como homicidios dolosos, el robo a casa habitación y el robo de vehículos. Destaca que este último indicador posiciona actualmente al municipio como líder nacional en la reducción de dicho ilícito. Destaca también que con estas acciones a la mitad del camino, el gobierno local reafirma su compromiso de devolver la paz y la tranquilidad a las familias toluqueñas a través de un esquema de vigilancia moderno, eficaz y cercano a la gente. Para Panorama Informativo Toluca, Alesa Góngora.
4: Las 2 de la tarde y 10 minutos, 2 de la tarde con 10. 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El robo de vehículos asegurados en el Estado de México registró una disminución de 28% al corte de junio de 2026. A tasa o a comparación en el comparativo anual. Se reportaron al cierre de junio 11.799 unidades robadas, según datos de la Asociación Mexicana de Instituciones de Seguros. La cifra, sin embargo, sigue manteniendo al Estado de México en el primer lugar en este delito. El Estado de México se ubicó entre las entidades con menor proporción de personas adultas con indicios de depresión, al registrar un 9.2%, cifra inferior al promedio nacional del 11%, de acuerdo con datos de la Encuesta Nacional de Bienestar Autorreportado. 2 de la tarde con 11 minutos, esto es Panorama Informativo Toluca por 90.1 Mix 80s, 90s y más, en línea a través de la aplicación 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El termómetro sigue marcando esta temperatura de los 22 a los 23 grados centígrados. Te adelanto que en lo que resta de la tarde estamos esperando un 100% de probabilidad de tormentas, lluvias que estarán acompañadas de tormentas eléctricas. Y en el transcurso de la noche el termómetro bajará hacia los 8 grados centígrados, será la temperatura mínima pronosticada. Para mañana martes 21 de julio, mínima precisamente de los 8 grados centígrados y la máxima estará en los 23. El pronóstico es de cielo medio nublado, con una probabilidad de lluvias que ronde el 20%. Todo parece indicar que hoy tendremos tormentas, pero que mañana estaremos con condición de cielo medio nublado, con ambiente cálido y sin mayor probabilidad de lluvias. Son 2 de la tarde con 12 minutos. Esto es Panorama Informativo Toluca por 90.1 Mix 80s, 90s y más, en línea a través de la aplicación iHeartRadio. Yo soy Felipe González, en X arroba Felipe GLZ. Recuerda que tenemos un sitio en internet con todas las noticias en asisucede.com.mx. 2 de la tarde y 13 minutos.
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4: Son las 14 horas, 2 de la tarde con 19 minutos. 2 de la tarde con 19. Estamos en Panorama Informativo Toluca por 90.1 Mix. 80s, 90s y más, y en línea a través de la aplicación iHeartRadio, la aplicación de Grupo Asir, para que me escuches a través de tu dispositivo 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Qué gusto saludarte y darte la bienvenida a Panorama Informativo Toluca en este lunes, que es 20 de julio del año 2026. Nosotros estamos transmitiendo completamente en vivo y en directo desde Paseo Toyocan Poniente número 300 en la Colonia Universidad, en esta ciudad capital del Estado de México, la ciudad de Toluca. Desde aquí te saludo, te doy la bienvenida y por supuesto te agradezco mucho que estés en sintonía con nosotros en este 20 de julio, lunes, que marca el inicio de una nueva semana. Comenzamos el recorrido de la información con pues este tema de la revisión del Tratado Comercial México-Estados Unidos y Canadá. En unos minutos, por cierto, asociado a la relación México-Estados Unidos, te voy a comentar sobre la sentencia que se ha dictado ya en el caso de Ismael El Mayo Zambada. El Mayo Zambada ya recibió sentencia en el transcurso de esta mañana, tiempo de México, y en unos minutos pues te contaré que se ha ratificado lo que ya estaba previsto, que es la cadena perpetua. Pero no solamente cadena perpetua, hay una pena económica que resulta multimillonaria, de la que también te voy a platicar en unos minutos. Por lo pronto, pues te reitero, ya la Corte Este del Distrito de Nueva York ha ratificado la cadena perpetua para el Mayo Zambada. Pero de esto vamos a hablar en unos minutos. Antes te digo que el 22 de julio está previsto que en el marco de la negociación o renegociación que se está realizando, revisión mejor dicho, del Tratado Comercial México-Estados Unidos y Canadá, pues se va a tratar el tema automotriz, que para México resulta pues indispensable, habida cuenta que el sector automotriz es el de mayor tasa de exportación, uno de los de mayor empleabilidad en la República Mexicana y que para el caso del Estado de México tiene un componente especial, puesto que el Estado de México, junto con Coahuila, junto con la zona de Guanajuato, del Bajío, alguna porción de Jalisco, pues son las entidades del país con una mayor producción en la industria automotriz en la República Mexicana. Y esta revisión pues va a redefinir los modelos de producción en México. Rebeca Morales.
5: Las condiciones de revisión del Tratado de Libre Comercio traen consigo también modificaciones en las reglas y el modelo de producción de México, particularmente para el sector automotriz. De acuerdo con el estudio Cómo Vamos, publicado por el Instituto Mexicano de Ejecutivos de Finanzas, México deberá hacer algunas modificaciones, principalmente en temas de proveeduría del sector automotor y de autopartes, enfocándose no solamente en el ensamble, sino en el desarrollo tecnológico. Al momento se cuentan más de 2.700 millones de dólares anuales, los que se encuentran en pausa para proyectos de expansión desarrollados en torno al sector automotriz, y solamente en el mes de junio el INEGI registró una caída del 9.2% en las exportaciones del sector, que es la más significativa desde el periodo de pandemia. La explicación se da cuando se considera que grandes marcas del sector están haciendo pausas en sus proyectos de inversión o crecimiento, principalmente migrando a algunos proyectos estratégicos a Estados Unidos, como el caso de Toyota y General Motors, quienes han anunciado el movimiento de producción de autos específicos y de gran impacto con el objetivo de mitigar el impacto fiscal que traerá la aplicación del 25% del arancel en no producidos en México. El estudio refiere a decisiones que aún deberán ser tomadas en torno a la llegada y distribución de vehículos, principalmente asiáticos, que han venido ganando espacio en nuestro país, y a los cuales se ha aplicado ya un arancel de hasta el 50% como las nuevas disposiciones de política económica nacional. La manufactura simple dejará de ser el objetivo primordial en el desarrollo de actividades económicas si es que se busca mantener los niveles de rentabilidad, especialización en los proyectos, así como el desarrollo de algunos otros proyectos estratégicos que permitan no solo estabilidad, sino el crecimiento del sector en nuestro país. Rebeca Morales, Panorama Informativo.
4: Son las 2 de la tarde y 24, y Rebeca, es importante porque, insisto, el sector automotriz en el Estado de México es el más extenso en la industria en general, genera una enorme cantidad de empleos y también tiene estas conexiones, tanto la industria de autopartes como la industria automotriz, con nuestros vecinos al norte.
5: ¿Cómo se va a adaptar a esta nueva realidad la producción en el país? ¿Cómo se va a especializar? ¿A qué tipo de tecnologías le va a apostar con el fin de seguir haciéndose indispensable y rentable? Recordar que las importaciones en temas automotrices de Estados Unidos pues se corresponden en un 44% a México, y esto tiene que ver justamente con este nivel de interrelación que se ha dado. Sin embargo, ante nuevas reglas también se tienen que tomar nuevas decisiones, y esto tiene que ver con niveles mucho más especializados de atención y también con niveles de crecimiento en otros tipos de esquemas, como son la aplicación tecnológica y también de mano de obra especializada.
4: Muchas gracias, Rebeca.
5: Buenas tardes.
4: Buenas tardes, son las 2 de la tarde ya con 25. 2 de la tarde y 25 minutos. 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En la parte superior hay un signito de más, unos cuadritos con el signo de más, ahí agregas las memorias de iHeartRadio. 2 de la tarde con 27 minutos, 2 de la tarde y 27 minutos. En otros temas, con la premisa de frenar el crecimiento descontrolado de la gestación subrogada, el diputado federal Arturo Hernández Tapia ha reingresado una iniciativa para que se regule este fenómeno desde el ámbito federal. Jimena Ruelas.
6: El diputado federal de Morena, Arturo Hernández Tapia, reingresó una iniciativa para regular la gestación subrogada a nivel federal luego de que su primera propuesta no lograra los consensos necesarios en el Congreso. La iniciativa busca establecer un marco legal para esta práctica y frenar el crecimiento de una industria que, de acuerdo con estimaciones, podría alcanzar un valor de 120,000 millones de dólares a nivel mundial para 2032, mientras que en México continúa operando sin una legislación federal. El legislador explicó que actualmente solo Sinaloa y Tabasco cuentan con legislación local para regular la gestación subrogada. En contraste, Querétaro desconoce de manera expresa este tipo de acuerdos en su legislación civil. A nivel federal, señaló, no existe una norma que regule esta práctica, lo que ha permitido que el mercado crezca principalmente a través de redes sociales, donde agencias, clínicas y particulares ofrecen estos servicios sin supervisión, poniendo en riesgo los derechos y la salud de las mujeres gestantes. La iniciativa también refiere que la Suprema Corte de Justicia de la Nación ha emitido resoluciones en las que reconoce que la reproducción asistida forma parte del derecho constitucional a decidir libre y responsablemente sobre el número de hijos previsto en el artículo 4 de la Constitución. Hernández Tapia informó que la propuesta fue turnada a la Comisión de Justicia de la Cámara de Diputados, aunque hasta el momento no ha avanzado. Reconoció que uno de los principales puntos de debate es si la ley debe incluir a las personas trans como posibles beneficiarias de la gestión subrogada, tema que ha generado diferencias al interior del Congreso. Finalmente, señaló que la iniciativa fue reingresada en diversas modificaciones y permanece en espera de ser agendada para su discusión. Desde la capital mexiquense para Panorama Informativo Toluca, Jimena Ruelas.
4: Ya son las 2 de la tarde con 29, 2 de la tarde y 29 minutos. 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En línea a través de la aplicación iHeartRadio, la aplicación de Grupo Asir para que me escuches a través de tu dispositivo conectado a la internet. iHeartRadio, el nombre de la aplicación. Y nos vamos a la información deportiva con el señor Luis Manuel Jaramillo.
7: Buenas tardes, señor Felipe. Buenas tardes, amigos. Vamos con algo de información deportiva. Usted lo sabe y lo sabe bien, porque seguramente no se perdió este partido del día de ayer, la gran final de esta fiesta mundial del fútbol que concluyó con una victoria de España, que de esta manera recuperó la cima del fútbol mundial al imponerse 1-0 a Argentina en tiempos extras, con una anotación de Ferran Torres al minuto 106, sí, le bajaron 10 minutos porque el último campeonato, el del 2010 allá en Sudáfrica, fue también en tiempo de prórroga y fueron al minuto 116. Pero el día de ayer le bajaron 10 minutos para conseguir esa anotación definitiva de Ferran Torres, resultado que le permitió conquistar su segunda Copa Mundial de este torneo y terminar con una espera de 16 años, sí. Fue allá en el estadio de New Jersey que tuvo este desenlace similar al de Sudáfrica 2010, cuando la selección española también necesitó, como decíamos, el alargue para levantar el trofeo. Ahora, esta anotación en aquella ocasión fue de Iniesta, en esta fue del futbolista que comenzó el encuentro en la banca y terminó convertido en el protagonista de esta final. Ferran Torres fue el anotador. Y de esta manera, la selección de España, que miren, no es poca cosa, pero también habría que hablar de su técnico Luis de la Fuente, porque la verdad es un hombre maravilloso al que todo mundo quiere y que, por cierto, ya salieron sus

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2: El equipo nuestro jugó arriba de mis expectativas por el tema de la poca preparación. Así que estamos muy contentos. Ahora descansar porque el martes tenemos que jugar nuevamente.
3: Así es, una semana pesada. Martes van a jugar el día de mañana y después el sábado en la Unión Americana, el partido campeón de campeones de la CONCACAF frente a Cruz Azul.
4: Son las 14:02 p.m.
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3: Son las 14 horas, 2 de la tarde y 40 minutos, 2 con 40, 20 minutos antes de las 3 de la tarde. Estamos en Panorama Informativo Toluca por 90.1 Mix, 80s, 90s y más, y en línea a través de la aplicación iHeartRadio, la aplicación de Grupo Asir, para que me escuches a través de tu dispositivo conectado a la internet. iHeartRadio, el nombre de la aplicación, para que la descargues y la tengas a la mano. Son 2 de la tarde con 40 minutos, 2 con 40. En el transcurso de esta mañana, tiempo de México, tempranito tiempo de México, te estoy hablando de, ¿qué sería? Las 9 de la mañana. El juez Brian Coogan, un juez del distrito este de los Estados Unidos que tiene como sede Brooklyn, en Nueva York, dictó sentencia para el caso de Ismael El Mayo Zambada, el histórico narcotraficante cabecilla del cártel de Sinaloa. Y la sentencia está en línea con lo que se esperaba y con lo que el propio Mayo Zambada había confirmado incluso la semana pasada. A sus 76 años de edad, El Mayo Zambada ha sido sentenciado a cadena perpetua, lo que significa, por supuesto, que lo que le reste de vida, mucho o poco, El Mayo Zambada estará en prisión, permanecerá en prisión. Ha sido declarado culpable de traficar cocaína, heroína, otras drogas, incluyendo en los últimos años fentanilo, durante décadas. Y por lo tanto, pues la sentencia ha sido de cadena perpetua. Pero no solamente cadena perpetua. El juez Coogan explicó que aunque realmente no tenía otra opción más que imponer la cadena perpetua, pensaba que este castigo era el justo. El casi inimaginable volumen del tráfico de drogas que se le puede atribuir y el número de asesinatos que podemos documentar basta para justificar la decisión del Congreso de hacer obligatoria la imposición de la cadena perpetua, dijo el juez al referirse al caso del Mayo Zambada. Pero además de dictarle esta condena de cadena perpetua, se determinó que el Mayo Zambada deberá pagar una pena económica que alcanza los 15 mil millones de pesos. Perdón, de dólares. 15 mil millones de dólares es la otra parte de la condena que se le ha dictado a El Mayo Zambada. Habrá que recordar que ya había alcanzado un acuerdo con las autoridades de los Estados Unidos. Habrá que recordar que en julio de 2024 se lo llevó Joaquín Guzmán López, uno de los hijos del Chapo Guzmán, para entregarlo a las autoridades de los Estados Unidos en una pequeña pista de aterrizaje en Nuevo México. Y habrá que recordar que a raíz de la entrega del Mayo Zambada por Joaquín Guzmán López, uno de los chapitos, se desató en Sinaloa y en otros puntos de la República Mexicana una guerra entre mayos y chapos, entre mayitos y chapitos, con la finalidad, unos, de reivindicar su decisión y los otros de cobrar venganza, una venganza que ha mantenido en vilo durante los últimos 22 meses a el estado de Sinaloa. Así las cosas, El Mayo Zambada, ya condenado a cadena perpetua. Son las 2 de la tarde con 44 minutos, 2 de la tarde con 44. En inmediaciones del Aeropuerto Internacional Felipe Ángeles, municipios de Tecámac, de Zumpango, de Jaltenco, se tiene el registro del desarrollo de al menos 40,000 viviendas, pero además complejos industriales, complejos comerciales, y desde la visión de la iniciativa privada se requiere contar con vías de comunicación, servicios y movilidad de forma urgente. Rebeca Morales.
4: Económicas, industriales, pero además de una cadena de servicios en las inmediaciones de la zona oriente, particularmente del Aeropuerto Internacional Felipe Ángeles, obliga a una planeación mucho más estructurada y a garantizar tanto los servicios como las condiciones de vialidad en estos municipios que se han desarrollado de manera acelerada durante los últimos años. Particularmente se estiman más de 40,000 viviendas que ya han sido desarrolladas en esta zona y que obviamente generan presión para la atención en temas de servicios básicos. De acuerdo con la Unión Industrial del Estado de México, hay una necesidad de contar justo con estas vías de comunicación y de movilidad para esta nueva necesidad, ya que de acuerdo con la Cámara Nacional de Vivienda, se proyecta que haya la creación de por lo menos otras 40,000 viviendas a las ya desarrolladas, además del rescate de casas y departamentos que habían sido abandonados por no contar con las condiciones de desarrollo económico necesarias en municipios como Tecámac, Tizayuca, Huehuetoca y Zumpango. Francisco Cuevas, el director de UNIDAN, señaló que el crecimiento continuo de la mancha urbana reduce los espacios destinados a la recarga de mantos freáticos, presiona los servicios, así como las condiciones ambientales con las que al momento se cuenta. Refirió que hoy es indispensable el desarrollo de zonas industriales, comerciales, de centros educativos y fuentes de empleo para generar un equilibrio y evitar así problemas de seguridad y también de carácter social. Si bien al momento ha habido un acompañamiento certero por parte de la autoridad estatal y municipal, es indispensable generar una reflexión en torno al modelo de crecimiento urbano integral que garantice el desarrollo equilibrado y sustentable en estos municipios aledaños a la IFA. El tomar medidas al momento se convierte en un ejercicio indispensable con el fin de no crear mayor presión y que después tengan viviendas sin las condiciones para poder desarrollar sus actividades o bien crecimiento desordenado y poco planificado en esta zona. Rebeca Morales, Panorama Informativo.
3: Muchas gracias, Rebeca.
4: Buenas tardes.
3: Buenas tardes, son las 2 de la tarde con 47 minutos ya. 2 de la tarde y 47, estamos en Panorama Informativo Toluca por 90.1 Mix 80s, 90s y más. En línea a través de la aplicación iHeartRadio, es la aplicación de Grupo Asir para que me escuches en digital. 2 de la tarde con 47, escuchemos ahora la opinión de Patricia Maldonado.
5: A los jóvenes que nacieron a principios de este siglo se les acostumbra a llamar generación de cristal, es decir, más sensibles y con menor tolerancia a la crítica y a la frustración. En tal sentido, ante bromas sobre su apariencia, identidad o emociones, es común que enmarquen límites con firmeza y cuestionen comentarios que antes se normalizaban. Este hecho responde a una mayor educación en temas de respeto, diversidad e inclusión, así como a una menor disposición a aceptar conductas que puedan resultar ofensivas o dañinas. Asimismo, cuando detectan bullying, racismo, misoginia o cualquier forma de discriminación, tienden a señalarlo de manera directa. Por ejemplo, encuestas del Pew Research Center indican que más del 70% de los jóvenes de la generación Z considera fundamental que se respeten las diferencias culturales de género y orientación sexual. Este dato evidencia un cambio en los valores sociales, donde la inclusión y la equidad ocupan un lugar central en la construcción de la identidad. Por otro lado, estos jóvenes hablan con mayor apertura sobre temas de salud mental, como la ansiedad, la depresión y el estrés, lo que ha contribuido a reducir el estigma en torno a tales temas, promoviendo una cultura en la que se expresan emociones y se busca ayuda como algo necesario y no como un signo de debilidad. Más que una generación de cristal o frágil, se trata de una generación más consciente, empática y dispuesta a cuestionar normas establecidas. Su forma de reaccionar es una adaptación a un mundo que exige mayor sensibilidad social y responsabilidad colectiva. En Panorama Informativo Toluca, Patricia Maldonado Pérez.
3: Son 14:02 p.m. ¿Nos da tiempo de los espectáculos? Vamos con Judith Chacón.
6: Muy buenas tardes a todo el auditorio de Panorama Informativo Toluca. En información de espectáculos y entretenimiento, la empresa promotora Music Vibe traerá a Toluca el próximo mes de octubre el concierto de Romeo Santos y Prince Royce, dos de los exponentes más importantes de la bachata. Será el 22 de octubre cuando estos dos cantantes lleguen a la capital del Estado de México con la gira Mejor Tarde que Nunca Tour 2026. El espectáculo se llevará a cabo en el Estadio Toluca 80. Este lunes se realizó la conferencia de prensa en la que los organizadores del evento aseguraron que es un espectáculo que se ha presentado en otras ciudades en el extranjero, una producción de primer nivel con un importante despliegue de tecnología. El concierto tendrá una duración aproximadamente de 2 horas y media, en las que los cantantes compartirán escenario en algunas canciones y también tendrán temas en solitario. Vamos a escuchar a Alejandro García, uno de los promotores de este concierto de Romeo Santos y Prince Royce aquí en la ciudad de Toluca.
7: En cuanto al evento, les puedo comentar que traemos una escenografía impresionante, o sea, nos mete muchos problemas, afortunadamente, a la producción traer un evento así, pero si ustedes pueden ver videos de los eventos que ha llevado por diferentes partes del mundo, esta gira es una escenografía, bueno, de entrada traemos una camioneta dentro del escenario. Entonces, ya desde ahí se verá la complejidad y la gran producción que traemos. Traemos alrededor.
6: El promotor consideró que Toluca es una ciudad que promotoras de espectáculos han dejado de lado debido a su cercanía con la Ciudad de México. Sin embargo, cuenta con todas las condiciones para recibir espectáculos de artistas internacionales. De igual forma, recordó que esta no es la primera vez que Music Vibe colabora con Romeo Santos, pues fue la empresa encargada de su gira en 2023 y la gira de 2024 del Reencuentro de Aventura. Los boletos están a la venta a través del sistema Funticket, con precios desde $1,210, con únicamente 3 zonas habilitadas. Finalmente, Alejandro García aseguró que Music Vibe es una empresa que desde hace 8 años ha llevado espectáculos internacionales en distintos escenarios del país, como Ed Sheeran, Ricky Martin, Ricardo Arjona, por mencionar algunos, convirtiéndola en una promotora seria. Yo soy Judith Chacón y en unos minutos más les tendremos más información.
3: Son las 14:02 p.m. Esto es Panorama Informativo Toluca por 90.1 Mix, 80s, 90s y más. En línea por iHeartRadio. Yo soy Felipe González.
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5: Y más. 14 horas, 2 de la tarde y 58. Estamos en Panorama Informativo Toluca por 90.1 Mix, 80s, 90s y más. En línea a través de la aplicación iHeartRadio. 2:58. El presidente municipal de Toluca, Ricardo Moreno, dio a conocer que de acuerdo con los datos de la Administración Municipal de Toluca, Toluca está registrando los indicadores en materia delincuencial más bajos en los últimos 11 años. Ale Góngora.
6: La seguridad pública se consolida como el eje primordial de la administración del presidente municipal Ricardo Moreno, y al llegar a la mitad del camino, el mandatario expuso un balance histórico en el combate a la delincuencia, respaldado por una inversión sin precedentes en tecnología y capacitación policial. El alcalde refirió que hoy se cuenta con una policía capacitada, próxima a la gente y equipada con mejores patrullas. Asimismo, la administración que encabeza dotó a la ciudad de tecnología de punta, la cual incluye cámaras de reconocimiento facial, torres móviles, drones y botones de emergencia distribuidos en puntos estratégicos de la capital mexiquense. Los resultados de dicha estrategia son contundentes, afirmó, pues Toluca logró la incidencia delictiva más baja en los últimos 11 años. Logró que destaca por una disminución drástica en los delitos de alto impacto, tales como homicidios dolosos, el robo a casa habitación y el robo de vehículos. Destaca que este último indicador posiciona actualmente al municipio como líder nacional en la reducción de dicho ilícito. Destaca también que con estas acciones a la mitad del camino, el gobierno local reafirma su compromiso de devolver la paz y la tranquilidad a las familias toluqueñas a través de un esquema de vigilancia moderno, eficaz y cercano a la gente. Para Panorama Informativo Toluca, Alesa Góngora.
5: Ya son las 3 de la tarde en punto. 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
5: Son las 3 de la tarde con 2 minutos. 3:02. Estamos en Panorama Informativo Toluca por 90.1 Mix, 80s, 90s y más. En línea a través de la aplicación iHeartRadio, la aplicación de Grupo Asir para que me escuches a través de tu dispositivo conectado a la internet. iHeartRadio, el nombre de la aplicación, para que la descargues y la tengas a la mano. Son 3:02. Comenzamos la segunda hora de Panorama Informativo Toluca. Una hora más de Panorama Informativo Toluca a través de 90.1 Mix y a través de iHeartRadio en este lunes que es 20 de julio del año 2026. Transmitimos completamente en vivo y en directo desde Paseo Toyocan Poniente número 300 en la Colonia Universidad, en esta ciudad capital del Estado de México, la ciudad de Toluca. Toluca en este momento registrando temperatura ambiente, según el reporte más reciente del Servicio Meteorológico, de los 22 grados centígrados. Seguimos con ambiente cálido en el área metropolitana del Valle de Toluca, aunque pues a partir de este momento comienza el descenso en el registro de la temperatura, y para lo que resta de la tarde estamos esperando lluvias. Una probabilidad de lluvias en el rango del 100%, tormentas en el transcurso de la tarde, según lo que indica el modelo de pronóstico del Servicio Meteorológico para el área metropolitana del Valle de Toluca, lluvias acompañadas de actividad eléctrica. Y para el día de mañana, para mañana martes 21, la temperatura mínima estará en los 8 grados centígrados y la máxima rondará los 23 grados de temperatura, con 20% de probabilidad de lluvia, según lo que indica el modelo de pronóstico. Así que prepárate, porque el día de mañana ambiente templado a cálido, cielo medio nublado, con poca probabilidad de lluvia, según lo que dice el Servicio Meteorológico para la zona metropolitana del Valle de Toluca. Son 3:04. 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Yo soy Felipe González, aquí están las noticias. El diputado Javier Cruz Jaramillo, presidente de la Comisión de Planeación y Gasto Público del Congreso del Estado de México, consideró que es viable la posibilidad de que la Universidad Autónoma del Estado de México reciba un incremento presupuestal para el ejercicio fiscal 2027, pero advirtió que el análisis deberá comenzar de forma anticipada y siempre en coordinación entre la institución educativa, el poder legislativo y el poder ejecutivo, con la premisa de frenar el crecimiento descontrolado de la modalidad de la gestación subrogada. El diputado federal Arturo Hernández Tapia reingresó una iniciativa para regular este fenómeno a nivel federal. Jimena Ruelas.
7: La regulación de la gestación subrogada volverá a discutirse en el Congreso de la Unión luego de que el diputado federal de Morena, Arturo Hernández Tapia, reingresó una iniciativa para establecer un marco legal federal que proteja los derechos de las mujeres gestantes y de las personas que recurren a este procedimiento. Actualmente, solo Sinaloa y Tabasco cuentan con legislación específica sobre el tema. Desde la capital mexiquense para Panorama Informativo Toluca, Jimena Ruelas.
5: Las 3:05. El modelo de producción del sector automotriz en México podría ser redefinido debido a la revisión del Tratado Comercial México-Estados Unidos y Canadá. Pues de acuerdo con el estudio ¿Cómo vamos?, publicado por el Instituto Mexicano de Ejecutivos de Finanzas, México debe hacer modificaciones, especialmente en lo relativo a la proveeduría del sector automotriz. Rebeca Morales.
8: La revisión del convenio en materia de libre comercio con Estados Unidos y Canadá llevará a una redefinición de las reglas y el modelo de producción en México, particularmente para el sector automotriz. El estudio ¿Cómo vamos?, publicado por el Instituto Mexicano de Ejecutivos de Finanzas, refiere que principalmente en la proveeduría del sector automotor y de autopartes debe haber algunas condiciones de cambio, no solamente para el ensamble de piezas, sino el desarrollo tecnológico. Al momento se cuentan más de 2.700 millones de dólares por año en pausa para inversión por proyectos de expansión desarrollados que todavía no logran concretarse, y de acuerdo con el INEGI hay una caída del 9.2% en las exportaciones del sector, la más significativa desde el periodo de pandemia, por lo cual hay que tomar medidas en el asunto ante el aviso que se tiene por parte de Estados Unidos de un incremento de hasta el 25% en cuotas arancelarias por aquellos productos que no se estén desarrollando en territorio norteamericano. Rebeca Morales, Panorama Informativo.
5: Son las 3 de la tarde con 7 minutos. 3 de la tarde y 7 minutos. Derivado del periodo vacacional de verano y la ausencia del movimiento usual tanto de escuelas como de la actividad en oficinas, el sector de estacionamientos en Toluca prevé una operatividad de apenas 10%, por lo que la mayor parte de estos establecimientos optará por realizar actividades de mantenimiento. En el perímetro del Aeropuerto Internacional Felipe Ángeles está el registro, se tiene el registro de al menos 40.000 viviendas en desarrollo ante las necesidades que se han generado por la operación aeroportuaria, pero además por los complejos industriales y comerciales en la zona, por lo que la necesidad de contar con vías de comunicación, servicios y movilidad se vuelve cada vez más indispensable. Rebeca Morales.
8: Es indispensable que se tomen medidas en materia de planeación en las inmediaciones del Aeropuerto Internacional Felipe Ángeles ante las necesidades que se han generado por este nuevo aeropuerto y los complejos industriales y comerciales de la zona. Y es que al momento se han desarrollado más de 40.000 viviendas en estos mismos municipios. La Unión Industrial del Estado de México advirtió de la necesidad de contar con vías de comunicación, servicios y movilidad adecuado para esta nueva necesidad, ya que de acuerdo con la Cámara Nacional de Vivienda se proyecta la creación de al menos 40.000 viviendas más, además del rescate de casas y departamentos abandonados en municipios como Tecámac, Tizayuca y Huehuetoca. Rebeca Morales, Panorama Informativo.
5: 3 de la tarde con 8 minutos. 3 de la tarde y 8 minutos. En otros temas te digo que la Dirección de Seguridad Pública de Toluca puso en marcha un operativo especial de vigilancia a fin de proteger los hogares de las familias que salen por la temporada vacacional, a fin de resguardar también los planteles educativos del municipio, porque de manera histórica el aumento de delitos contra el patrimonio escolar ocurre justo en el periodo vacacional. Los accidentes de tránsito en carreteras en México registran un aumento en los periodos vacacionales en el rango del 15 al 20% en comparación con las temporadas habituales. Sonia Vilchis.
9: Durante los periodos vacacionales, los accidentes de tránsito en las carreteras de México registran un repunte de entre el 15 y el 20% en comparación con las temporadas habituales. Ante este incremento en la siniestralidad, la Secretaría de Salud Federal, diversas dependencias del Gobierno de la República y especialistas en seguridad vial emitieron una serie de recomendaciones esenciales para mitigar riesgos y proteger la vida de los viajeros en la red carretera nacional. La estadística oficial indica que las autoridades sanitarias y de transporte revelan un dato de aproximadamente 8 de cada 10 percances viales en el país son provocados por el factor humano. Esta tendencia coloca la prevención y a la responsabilidad al volante como los ejes centrales para lograr una reducción efectiva. Entre las principales causas identificadas en los reportes institucionales, destacan el exceso de velocidad, las distracciones causadas por el uso de dispositivos móviles al conducir y la fatiga acumulada. Panorama Informativo, Sonia Vilchis.
5: Ya son las 3 de la tarde con 10 minutos, 3 de la tarde y 10 minutos. El presidente municipal de Toluca, Ricardo Moreno, dio a conocer que la capital del Estado de México, el municipio de Toluca, registró una disminución en los delitos en incidencia delictiva. De acuerdo con la información oficial, los indicadores son los más bajos en los últimos 11 años. El robo de vehículos asegurados en el Estado de México registró una disminución de 28% al cierre de junio de 2026. Se reportaron 11.799 unidades robadas en los últimos 12 meses, según datos de la Asociación Mexicana de Instituciones de Seguros. Y a pesar de la disminución, el Estado de México sigue en primer lugar en robo de vehículos. La entidad mexiquense se ubicó entre los estados con menor proporción de personas adultas con indicios de depresión, un 9.2%, cifra inferior al promedio nacional del 11%, de acuerdo con la Encuesta Nacional de Bienestar autorreportado. 3 de la tarde con 11, esto es Panorama Informativo Toluca por 90.1 Mix 80s, 90s y más, en línea a través de la aplicación iHeartRadio. Yo soy Felipe González, en X, arroba Felipe GLZ. Visita nuestro sitio en internet con todas las noticias que ya te he comentado, asisucede.com.mx. 3 de la tarde y 11 minutos.
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0: 3 de la tarde y 18 minutos, 3 de la tarde con 18. Esto es Panorama Informativo Toluca por 90.1 Mix, 80, 90 y más, en línea a través de la aplicación iHeartRadio, la aplicación de Grupo Asir para que me escuches a través de tu dispositivo conectado a la internet. 3 de la tarde y 18 minutos. Está aquí conmigo en el estudio, como todos los lunes, Alfonso Godínez Mendiola, Poncho Godínez, autor de la columna Política, Derecho de Picaporte, que publicamos a diario en nuestra página web en asisucede.com.mx, analista, comentarista político, a quien le agradezco como siempre, Poncho, que estés aquí con nosotros.
1: Muchas gracias, Felipe, y como siempre, un saludo al auditorio.
0: Hoy felicitamos a Enrique Peña Nieto, ¿o no? Es su cumpleaños.
1: No, yo no, si lo quieren felicitar adelante, yo no.
0: Oye, ayer la presidenta en la final.
1: Oye, pues causó mucho escozor, por no decir otra cosa. Ciertos personajes de la oposición, primero le criticaban que porque no fue a la inauguración.
0: Sí.
1: Y aquí ella misma lo dijo, lo invitó Donald Trump y ella aceptó. Y además tenía que ir, Felipe, porque acuérdate que, bueno, es la presidenta, sí, claro, de uno de los tres países sedes. Se hubiera visto muy mal si no hubiera ido.
0: Y seguramente a lo mejor, no sé, uh-huh, si alcanzó a platicar algo, a decirle algo a Donald Trump. Yo creo que también era parte de la idea, ¿no?, de la presidenta.
1: Pues por lo menos el típico, oye, pues platicamos, ¿no?
0: Sí.
1: O el yo te busco.
0: Sí, sí, sí, sí. Por lo menos que la viera, que se conocieran personalmente. Han hablado mucho por teléfono.
1: Sí, y ya habían estado juntos, acuérdate, sí, cuando fue el sorteo de cómo iba a quedar el rol de juegos, no es como se le llama en fútbol.
0: Sí, sí, sí, sí.
1: Ya habían estado juntos. No sé si en alguna otra ocasión personalmente se hayan saludado, pero al menos públicamente es la segunda vez que la ve, y en esta ocasión, pues no solo México, prácticamente todo el mundo la vio.
0: Sí.
1: Sí, seguramente, claro, es lo que causa molestia en algunos opositores.
0: Sí, sí, porque no fue a la inauguración y siempre hay cuestionamientos de esta naturaleza, ¿no?
1: Sí, totalmente, y no falta quien la acusa de incongruencia, de pues no, que con el pueblo, y que, bueno, espérame, es una cuestión protocolaria que no podía evitar la presidenta, no podía ir, repito, se hubiera visto muy mal si no hubiera ido.
0: ¿Y tú contento? Pues yo te estoy viendo aquí hasta con la playera de la selección española.
1: Hombre, pues ganaron los que sí son europeos.
0: Porque los argentinos, bueno, sí, se sienten los europeos de América.
1: Ellos no lo dicen, incluso a mí, tengo algunos amigos argentinos, y esto no es contra todo el pueblo argentino, sabes, no, que los mexicanos les tenemos un aprecio a todos los pueblos latinoamericanos, pero pues ellos tienen un dicho que incluso hasta un presidente lo llegaba a decir, si a ver, usted, los mexicanos descienden de los aztecas, los peruanos descienden de los incas, y los argentinos descendimos de los barcos,
0: sí,
1: que porque
0: sí,
1: llegaron, sí, de América, sí, y pues hacen a un lado, niegan una parte de su historia, porque también hubo mestizaje.
0: Sí, claro, por
1: y
0: supuesto, sí.
1: Todo, y eso lo niegan.
0: Sí, sí,
1: y al contrario,
0: sí, sí,
1: los mexicanos orgullosamente descendientes de los pueblos originarios de México. Y bueno, pues a mí la verdad me dio mucho gusto que haya ganado España. Bueno, tú sabes, no es la primera vez que vengo, sí, sí, con, sí, mi, sí, playera roja.
0: Ajá.
1: Pero por cierto, no es mi equipo B, es mi equipo C. Porque cuando eliminan a México, pues como la mayoría de los mexicanos, queremos que gane Brasil.
0: Menos
1: y
0: yo.
1: Bueno. No, qué raro. Y si no, pues cualquier otro país latinoamericano menos, sí, Argentina. Entonces ahí es cuando recurro a la roja.
0: Sí, sí, sí, ya lo veo. Oye, y en el panorama político estatal, ¿cómo andamos?
1: Híjole, pues ya se adelantaron.
0: Hablando del
1: los
0: PRI,
1: tiempos,
0: ¿no? Hablando del PRI, muchos movimientos, muchos coordinadores, ¿cómo les llamaron?
1: Sí,
0: ahora, ¿defensores?
1: No, defensores, coordinadores en Morena, sí, que sí, fue el, sí, que impuso esta modalidad, sí, y ya, sí, se la copiaron. En el PAN también coordinadores de la familia, la patria y de no sé qué más. Y en el caso del PRI, defensores de la nación.
0: Defensores de México, sí.
1: No,
0: sí,
1: defensores de México, tienes razón.
0: ¿Cómo viste los que aparecieron en estas?
1: Pues ninguna novedad.
0: ¿Antepasada?
1: Pues es que ninguna novedad, Felipe. Los mismos rostros de siempre.
0: Ajá.
1: Los mismos de siempre, como se dice en el argot político local. No vemos un solo rostro nuevo, ni jóvenes. Salvo los juniors, que, bueno, ahí está el hijo de César Camacho, están, sí, otros juniors ahí. Pero no hay ninguna renovación. Y lo más triste, mi estimado Felipe, es que ya también lo empezamos a ver en los otros partidos. De entrada, en este momento, los que son presidentes municipales, diputados locales, diputados federales, van a buscar la reelección.
0: Sí.
1: Entonces, esto limita las posibilidades de quienes legítimamente tienen una aspiración dentro de todos y cada uno de los partidos, porque esto ya es una situación generalizada.
0: Sí, pareciera que el sistema político, digo, cambian los colores, cambian los gobiernos, pueden llegar a cambiar los personajes, pero la práctica sigue siendo la misma.
1: Totalmente, esto no es un asunto ya de un partido como antes. Al Partido Tradicional, el otro era partidazo, pues era la crítica que se le hacía, y se supone que entonces oposición presentaba alternativas, pero ahora pues vuelven a lo mismo.
0: Sí.
1: Afortunadamente aquí entra lo que la presidenta Claudia Sheinbaum propuso de quitar esa regresiva antidemocrática reelección.
0: Sí.
1: Ella la quitó y la idea se supone que para este año ya no aplicaba. Pero acuérdate que dentro del mismo Morena, dentro de la misma 4T, perdón, hubo resistencias
0: sí, sí.
1: para que no aplicara. Y ahí tienes a eternos como Fernando Noroña y, bueno, te puedo decir muchos nombres,
0: sí.
1: que tienen muchos años brincando de un puesto a otro y a veces sin ni siquiera
0: buscar
1: el voto.
0: Los Monreales,
1: ese es otro caso. Y, bueno, en el PAN, el caso extremo de esta Kenia Rabadán.
0: Sí.
1: 2 décadas o más en el poder sin haber buscado nunca el voto.
0: Sí, sí, sí.
1: Y aquí en nuestro México, pues César Camacho, ¿cuántos cargos ha tenido sin haber buscado el voto? Y cuando lo busca, pierde.
0: Sí, sí, sí, son entonces, muchos. Pero fíjate lo que son las cosas. Ahora vemos, algunos de nosotros, yo por lo menos veo cosas que está regresando la política a algunas prácticas previas a los años 80, ¿no? Un partido, digo, sin llegar a serlo todavía Morena, buscando la posibilidad del monolito del Tlatoani, incluso, que tuvimos durante mucho tiempo. Pero había, seguramente tú lo recordarás, en el PRI, aquella consigna de los que ya bailaron, que se sienten.
1: Sí.
0: Y ahora todos se quieren quedar a bailar, no se quieren sentar.
1: Sí, por eso te digo, y lo malo es que ya lo ocuparon los otros partidos.
0: Sí, por eso.
1: No hay ninguna posibilidad de que cuadros nuevos tengan pues la oportunidad, pero como esta figura de la reelección ya no va a aplicar para el 2030, es la última oportunidad que van a tener los que actualmente ostentan un cargo, que curiosamente casi todos vamos a volver a ver sus nombres en la boleta. 2030 ya no va a ser tan fácil para ellos, y eso abre un poco más la posibilidad. Y digo un poco más, porque tampoco es tan seguro.
0: Sí.
1: Porque, digo, no te reeliges, pero brincas de un puesto a otro.
0: Se puede dar el caso de que vuelvan a hacer de que hagan una contrarreforma.
1: También es posible, porque repito, dentro de la misma 4T hay resistencia.
0: Sí, claro.
1: Y en sus aliados, pues no se diga, la mayoría son casi todos de representación proporcional.
0: Bueno, ahí está Alberto Anaya, ¿no? Por ejemplo.
1: Totalmente. Es el dueño del partido, del Partido del Trabajo. Que no
0: desde
1: líder,
0: los
1: dueño.
0: No se baja del caballo.
1: Bueno, pues desde que Salinas impulsa la creación de este partido para dividir a la izquierda, pues es el único dirigente que ha tenido este partido.
0: Sí.
1: ¿Los cuál democracia?
0: Sí, sí.
1: Más
0: sí.
1: de 3 décadas y media, si no me equivoco, siendo líder, dices, bueno, oye. Y MC no se diga, su dueño Dante Delgado,
0: Dante
1: es otro
0: Delgado
1: caso.
0: Sí.
1: Y bueno, en el verde, sí hay renovación de dirigencia, pero sabemos que quien manda ahí pues es el Junior, el niño verde. Bueno, ya ni tan niño.
0: No, ya. Pero, él pues, es niño verde.
1: Sí, él es niño verde. Entonces, estos partidos pues, tienen dueño.
0: Pero en todos, Poncho.
1: En todos, incluso el PRI Nacional, pues su actual dirigente hace uso patrimonialista de un partido en el que, por cierto, aprovecho para comentar, Felipe, así como él se reelige más de una ocasión,
0: N veces,
1: ya también se reprodujo a nivel estatal. Este fin de semana vimos casos, por ejemplo, en Sonora, donde se reelige la misma dirigencia. En Michoacán se reeligió mi amigo, que es el presidente, y eso provocó la salida de varios cuales. Oye, no es posible, o sea, ¿qué resultados estás entregando y todavía te reeliges?
0: Y
1: eso
0: en caso,
1: es en todos los estados.
0: Y en el caso de Michoacán, alguien que había luchado contra eso.
1: Totalmente, que llegan con esa bandera, ya están como cuando Porfirio Díaz se levanta en armas contra Benito Juárez porque se reelegía.
0: Sí.
1: Y mira, vaya paradoja de la historia.
0: Sí, sí, por eso digo, estamos en ciclos que se repiten y no cambiamos.
1: No. Aquí hace falta, más que una reforma política de partido, pues es una reforma profunda a todo el sistema político mexicano.
0: Sí.
1: Porque si la bandera de la revolución fue la no reelección, y ya ves que la derecha la impuso, y Peña en una sesión tuvo que negociar y cederles al PAN, y esa reforma que fue en la 62 legislatura, donde yo tuve el honor de ser diputado, ahí se aprobó esta figura de la reelección, pero esa es una de las tantas cosas que tenemos que evitar. Obviamente no le pones, oye, si tú ya fuiste, como dices tú, ya bailaste, pues ya dale chance a otro. Es imposible porque te van a decir, bueno, tú me estás limitando mi derecho político, mi derecho constitucional a participar. Entonces, habría que hacer forzoso una renovación.
0: Sí, sí.
1: Es parte de la democracia.
0: Estaban esas reglas no escritas, ¿no? Uh-huh. O sea, nadie decía no te puedes reelegir, no puedes saltar, pero bueno, si alguien había sido presidente municipal, podía ser diputado local, podía ser diputado federal, a lo mejor podía ser senador de la República. Y luego, si no llegaba otro encargo, se acababa su carrera política, se iba tranquilamente a su casa a descansar. Hoy no, hoy van de arriba para abajo, de abajo para arriba, recorren la escalera para todos lados, ¿eh?
1: No, le decía un amigo el caso de un exgobernador mexiquense, me decían, oye, es que este vato ya nomás le falta ser regidor. ¿A qué vuela para el regidor?
0: Poncho Godínez, muchas gracias.
1: No, hombre, muchas gracias a ti y un saludo a todo el auditorio y pues viva España.
0: Muchas gracias, Alfonso Godínez. Mendiola, son 3 de la tarde y 28 minutos. 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
2: A través de tu dispositivo conectado a la internet. Voy a saludar a través de la línea telefónica al licenciado Antonio Corona, el director de sustentabilidad vial del gobierno municipal de Toluca. Antonio, le agradezco mucho la posibilidad de que se ponga en contacto con nosotros en Panorama Informativo Toluca y con el público de Grupo Asiri 90.1 Mix 80, 90 y más. Muchas gracias, buenas tardes.
3: Estimado Felipe, buenas tardes a ti y a tu estimado auditorio. Nos encontramos aquí al pendiente de tu llamada y de lo que tengas bien ordenado.
2: Sí,
3: a tus órdenes.
2: Queríamos platicar un poco sobre este cierre parcial en Paseo de las de los Matlacincas por el trabajo que está realizando el Diablo Dragón. ¿Cómo va el tema?
3: Afortunadamente va avanzando. Ahorita las condiciones climatológicas nos los han permitido que estemos trabajando y apoyando a la Dirección de Obras Públicas de 8 de la mañana, que es cuando ya comienzan a calentar las calderas de ahí del Diablo Dragón, y ya una vez, ya estando calientes, pues ya comienzan su labor ahí en los carriles de circulación a las 10 de la mañana hasta las 4 o 5 de la tarde, más o menos a esa hora ya van dejando de trabajar ahí en ese punto, mi estimado Felipe.
2: Entiendo que están avanzando un promedio de 500 metros lineales por día en lo que significa un buen tramo. Y quisiera preguntar cómo está el operativo para ayudar a que los conductores tengan una circulación más fluida, más segura.
3: Mira, estamos siendo apoyados por 10 elementos de la Dirección de Sustentabilidad Vial, en particular del Departamento de Tránsito. 10 elementos y 2 unidades de la misma dirección. Cada unidad está en uno de los puntos donde se hace el corte para que el sentido que es de Matlacincas, ahí de la Glorieta de la Marina, Adolfo López Mateos, se convierta en doble sentido ese cuerpo de circulación, mi Felipe.
2: Sí. Se está contando con la colaboración de los automovilistas, porque luego, lo pregunto porque luego somos bien necios.
3: Sí, sí, afortunadamente la mayoría de los conductores de la ciudad de Toluca han sido conscientes, y es algo que les agradecemos mucho a nombre del maestro Ricardo Moreno, presidente municipal de Toluca, su comprensión y que nos apoyen más que nada en estas obras que va a ser el sendero de Matlacincas, un sendero nuevo. Una vez que ya esté pavimentado, pues creo que ya viene la iluminación también y va a quedar muy bonito. Va a valer la pena el tiempo que ahorita estamos lamentablemente pues ahí padeciendo.
2: Estamos ya en periodo vacacional, supongo que se habrá notado una disminución en el flujo vehicular y por lo tanto menos problemas en este operativo vial.
3: Es correcto. Se tomó la decisión que fuera en este periodo donde la afluencia vehicular desciende afortunadamente hasta un 40%.
2: Sí.
3: Ya los jóvenes, niños, están en un periodo vacacional y pues ahorita la afluencia vehicular pues es entre un 50-60%. Las líneas de transporte que circulan en el Paseo Matlacincas, ellas siguen circulando de forma normal. Sí, es un poquito, pues, yo creo que 7 minutos, hasta 10 minutos, un poquito más de demora.
2: Sí.
3: Por el congestionamiento vial que provoca la misma obra. Pero afortunadamente, te repito, tenemos ahí personal del Departamento de Tránsito que nos ayuda con la agilización de ese congestionamiento vial.
2: Están trabajando en un cuerpo y el otro cuerpo se habilita en doble sentido. ¿Entiendo eso? ¿Así está funcionando?
3: Es correcto, así es. El sentido de la Glorieta de la Marina,
2: ajá,
3: hacia Adolfo López Mateos, mejor conocido como CEU, ese sentido está habilitado en doble sentido. Pero es un tramo nada más a partir de la calle de 18 de marzo a CEU, Adolfo López Mateos.
2: Sí. Pues, Antonio, yo le quiero agradecer mucho la posibilidad de que nos actualice la información respecto de esta obra que se está realizando en Paseo Matlacincas. Muchas gracias.
3: A tus órdenes, mi estimado Felipe. Buena tarde.
2: Muchas gracias.

0: Es el licenciado Antonio Corona, director de Sustentabilidad Vial del Gobierno Municipal de Toluca. Son 3 de la tarde con 39. Entiendo que hasta ahora el avance que está registrando la obra alcanza 1800, casi 2000 metros, casi 2 kilómetros de avance, según lo que reporta el Gobierno Municipal de Toluca. En varios tramos lineales de Paseo Matlacincas. Son 3 de la tarde con 39. Esto es Panorama Informativo Toluca por 90.1 Mix, 80s, 90s y más, en línea a través de la aplicación iHeartRadio, la aplicación de Grupo ASIR, para que me escuches a través de tu dispositivo conectado 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internet. Oye, bien rápido, te cuento que en el transcurso del día de hoy la Fiscalía de Justicia del Estado de México ofreció pues una especie, ¿qué te diré?, de recorrido con la finalidad de mostrar, presentar el decomiso, la incautación que han hecho de 2500 maquinitas tragamonedas en distintos puntos del Estado de México, incluyendo Toluca. La mayoría de estas máquinas tragamonedas asociadas a algunos grupos delictivos en su operación, en su instalación, y bueno, ha sido un golpe considerable. Estamos hablando de que, nada más para que te hagas una idea, en el interior de las maquinitas, 2500 maquinitas, había como 5 millones de pesos en monedas. Como 5 millones de pesos en monedas. Una barbaridad. Son las 3 de la tarde con 41. Nos vamos con la información deportiva. Vámonos con el señor Luis Manuel Jaramillo.
1: Bien, vamos con algo de información deportiva. Le comento a usted que el ciclista mexicano Isaac del Toro Romero tuvo otra destacada actuación en el Tour de Francia 2026 y recuperó el maillot blanco como líder de la clasificación de jóvenes al quedar en tercer lugar en la etapa 15 de esta competencia, que tuvo un recorrido de 183.9 kilómetros. Y Renko Evenepoel se llevó la victoria y subió al segundo puesto de la clasificación general. También ocurrió un incidente a 20 kilómetros antes de la meta, cuando en una rotonda el danés Johan Vingegaard sufrió una aparatosa caída que involucró a varios compañeros del equipo Visma-Lesen, del propio tricolor, pero este pudo recuperar la marcha y seguir adelante. Así es que Vingegaard pues tuvo que abandonar la competencia evacuada en una ambulancia acusando un fuerte dolor en la clavícula. Y este lunes no hubo carrera, es un lunes de descanso, el último por cierto de esta competencia, ya que el día de mañana retoma la actividad con la etapa 16, que es un tramo contra reloj de 26.1 kilómetros. Y en la Fórmula 1, Kimi Antonioli se impuso en el Gran Premio de Fórmula 1 de Bélgica a bordo de su Mercedes en el circuito de Spa-Francorchamps, y este es su sexto triunfo del año. Charles Leclerc de Ferrari, con una estrategia de neumáticos efectiva, pues aseguró el segundo puesto, mientras que Max Verstappen de Red Bull terminó tercero a casi 10 segundos de la punta. La mala noticia, pues sí, en la vuelta número 14, el mexicano Sergio Checo Pérez ingresó a los pits reportando daños en la suspensión de su auto, el Cadillac, y se convirtió en el segundo abandono del equipo estadounidense en la temporada, poniendo fin a una carrera que había sido complicada desde la clasificación. Si le parece bien, vamos a escuchar a Arturo Pérez.
2: Muchísimas gracias. Hablemos de los Juegos Olímpicos de la Juventud, que estarán ya a la vuelta de la esquina. Sakura de Luna, esta chica de Taekwondo de Baja California, nos habla que ya se está preparando y afinando detalles y espera tener una buena representación para nuestro país.
3: Entré en la categoría menos 63 kilogramos. Pues yo me siento muy orgullosa de mí, muy orgullosa de todo, pues por todo lo que he trabajado, muy agradecida sobre todo a mi entrenador y a mi familia y a todos los que han sido mi soporte, mi nutriólogo, mi psicólogo y a todos los que han estado en este proceso. Emocionada por llegar a ese punto. Sé que todas las que estamos ahorita somos muy fuertes, somos unas peleadoras muy buenas y sé que todas seríamos una buena representación para México, así que simplemente que va a ir la mejor.
2: Hay que recordar que el taekwondo normalmente da buenos resultados en cualquier especialidad y también en cualquier competencia a nivel internacional para nuestro país.
1: Ya para finalizar, le recuerdo desde luego que pues si usted estaba pendiente de la Liga MX, no se preocupe, ya mañana continúa la actividad en la segunda jornada, el equipo de Cruz Azul contra Puebla, el equipo de Toluca va a recibir a los Pumas, y después ya, días después, el día 24 concretamente, el equipo del Atlante enfrentará al América el viernes allá en el estadio de Santa Úrsula. Hasta aquí los deportes.
0: Son las 3 de la tarde con 44 minutos. Estamos en Panorama Informativo Toluca por 90.1 Mix, 80s, 90s y más. En línea a través de la aplicación iHeartRadio. Son 3 de la tarde y 45 minutos. Bueno, déjame comentarte en otros asuntos, en otros temas, que de acuerdo con un reporte del gobierno municipal de Toluca, se ha registrado la incidencia delictiva más baja en el municipio de Toluca en el transcurso de los últimos 11 años, según los datos dados a conocer por el propio gobierno municipal toluqueño. Ale Góngora tiene los detalles.
4: La seguridad pública se consolida como el eje primordial de la administración del presidente municipal Ricardo Moreno, y al llegar a la mitad del camino, el mandatario expuso un balance histórico en el combate a la delincuencia, respaldado por una inversión sin precedentes en tecnología y capacitación policial. El alcalde refirió que hoy se cuenta con una policía capacitada, próxima a la gente y equipada con mejores patrullas. Asimismo, la administración que encabeza dotó a la ciudad de tecnología de punta, la cual incluye cámaras de reconocimiento facial, torres móviles, drones y botones de emergencia distribuidos en puntos estratégicos de la capital mexiquense. Los resultados de dicha estrategia son contundentes, afirmó, pues Toluca logró la incidencia delictiva más baja en los últimos 11 años. Logró que destaca por una disminución drástica en los delitos de antiimpacto, tales como homicidios dolosos, el robo a casa habitación y el robo de vehículos. Destaca que este último indicador posiciona actualmente al municipio como líder nacional en la reducción de dicho ilícito. Destaca también que con estas acciones a la mitad del camino, el gobierno local reafirma su compromiso de devolver la paz y la tranquilidad a las familias toluqueñas a través de un esquema de vigilancia moderno, eficaz y cercano a la gente. Para Panorama Informativo Toluca, Alesa Góngora.
0: Ya son las 3 de la tarde con 46. Estamos en Panorama Informativo Toluca por 90.1 Mix, 80s, 90s y más. En línea a través de la aplicación iHeartRadio, la aplicación de Grupo Asir, para que me escuches a través de tu dispositivo conectado a la internet. iHeartRadio, el nombre de la aplicación, para que la descargues y la tengas a la mano. Te comenté hace una hora, casi una hora, que hoy fue sentenciado Ismael El Mayo Zambada, el histórico narcotraficante cabecilla del cártel de Sinaloa, por lo menos de una de las facciones del cártel de Sinaloa. Cadena perpetua. Y una vez que fue sentenciado, el director de la Agencia Antidrogas de los Estados Unidos, la DEA, Terrence Cole, advirtió que la DEA va contra quienes trafican con drogas o son funcionarios gubernamentales corruptos. En un mensaje, otra vez, dirigido a México. Un gran día, dijo, esto no es el final, es solo el comienzo. Es una advertencia para todos los líderes de cárteles y empresas criminales globales. Si trafican con drogas mortales, si lucran con el sustento de otros y amenazan a los ejércitos, la DEA va por ustedes. Bueno, si trafican con drogas o son funcionarios gubernamentales corruptos, la DEA va por ustedes. Nuestro trabajo está lejos de terminar. Desmantelaremos sus redes, cortaremos sus líneas de vida financieras, dijo en una declaración afuera de la Corte de Brooklyn, en donde hoy fue sentenciado Ismael El Mayo Zambada. Un nuevo mensaje, en el mismo sentido que se ha venido dando el mensaje del gobierno de los Estados Unidos. Van a ir en contra de funcionarios corruptos. 3:48 PM, estamos en Panorama Informativo Toluca por 90.1 Mix 80s, 90s y más, en línea a través de la aplicación iHeartRadio, la aplicación de Grupo Asir para que me escuches en digital. Descárgala, es gratis, tienes acceso a 1200 estaciones de radio, a 350,000 podcasts y por supuesto tienes acceso a Panorama Informativo Toluca. A donde quiera que vayas, a donde quiera que te encuentres. 3:49 PM, yo soy Felipe González en x@FelipeGLZ. Visita nuestro sitio en internet en asisucede.com.mx.
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5: Son las 3 de la tarde con 54 minutos. Estamos en Panorama Informativo Toluca por 90.1 Mix, 80s, 90s y más. En línea a través de la aplicación iHeartRadio, la aplicación de Grupo ASIR, para que me escuches a través de tu dispositivo conectado a la internet. iHeartRadio, el nombre de la aplicación para que la descargues y por supuesto la tengas a la mano. En tu teléfono celular, en tu tableta, en general, en tu dispositivo conectado a la internet. Son 3 de la tarde con 55 minutos. Ya prácticamente cerramos este servicio informativo. Y solamente tengo que decirte que los accidentes en carreteras en esta temporada vacacional se incrementan entre 15 y 20%. Según datos del gobierno de la República, que ha lanzado, como siempre, varias recomendaciones para manejar con seguridad en esta temporada vacacional en las carreteras federales. Sonia Vilchis tiene el reporte.
6: Durante los periodos vacacionales, los accidentes de tránsito en las carreteras de México registran un repunte de entre el 15 y el 20% en comparación con las temporadas habituales. Ante este incremento en la siniestralidad, la Secretaría de Salud Federal, diversas dependencias del Gobierno de la República y especialistas en seguridad vial emitieron una serie de recomendaciones esenciales para mitigar riesgos y proteger la vida de los viajeros en la red carretera nacional. La estadística oficial indica que las autoridades sanitarias y de transporte revelan un dato de aproximadamente 8 de cada 10 percances viales en el país son provocados por el factor humano. Esta tendencia coloca la prevención y a la responsabilidad al volante como los ejes centrales para lograr una reducción efectiva. Entre las principales causas identificadas en los reportes institucionales, destacan el exceso de velocidad, las distracciones causadas por el uso de dispositivos móviles al conducir y la fatiga acumulada. Panorama Informativo, Sonia Vilchis.
5: Las 3 de la tarde con 56, 3 de la tarde y 56 minutos. Esto es Panorama Informativo Toluca por 90.1 Mix, 80s, 90s y más. En línea a través de la aplicación iHeartRadio. Te cuento rápidamente que la Secretaría de Seguridad del Estado de México mantiene activo el operativo Vacaciones de Verano 2026 que se anunció la semana pasada y que está vigente. Se trata justamente de reforzar la vigilancia en carreteras, pero también en destinos turísticos y en las zonas urbanas de los 125 municipios del Estado de México, de aquí y hasta el último día del mes de agosto, el 31 de agosto, porque será cuando se termine el periodo vacacional para el caso de los estudiantes de nivel básico. El despliegue prevé 2,732 elementos policíacos, 780 unidades, 20 drones, un helicóptero, el helicóptero nuevecito que tiene la Secretaría de Seguridad del Estado, además de los binomios caninos y equinos que operan habitualmente. La estrategia incluye patrullajes en los 12 pueblos mágicos, en los 25 pueblos con encanto, en 132 localidades que se consideran centros turísticos, además de 21 rutas seguras que tendrán el apoyo de los centros de monitoreo C5 ubicados tanto en el caso de Toluca como de Ecatepec. 3 de la tarde y 58 minutos. Canción del año de 1981 que estamos escuchando el día de hoy se llama Betty Davis Eyes y es para recordar que el día de hoy cumple 81 años Kim Carnes, nacida en Pasadena, California, un 20 de julio del año de 1945. O como decíamos antes, Kim Carnes, así decíamos antes, ¿no? Cuando leíamos el nombre. Cantante y compositor estadounidense conocida por su distintiva voz ronca y por el tema que le dio fama a nivel internacional, que es este que estamos escuchando y que se grabó en el año de 1981. Con esto despedimos Panorama Informativo Toluca, con la petición, como siempre, de que me acompañes mañana de 2 a 4 de la tarde y que te sigas informando con nosotros a través de nuestro sitio en internet en asisucede.com.mx. Muchas gracias a Balá Mandón en la realización de este espacio. La producción es de Omar Pérez el Máster, la redacción de Ale Góngora y de Carla Reyes. Yo soy Felipe González. Que tengas una excelente tarde de lunes.
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8: Hola, hola, bienvenidos sean todos ustedes, damas y caballeros, a 90.1 Mix, 80s, 90s y más. Recuerda que la vía digital puedes escucharme a partir de este momento en iHeartRadio. 4:01 p.m, bienvenidos todos. Escucharás una hora de música continua acompañados de artistas como Coldplay, Venga Boys, Baltimore y muchos más. Hablaremos más adelante de lo que pasó un día como hoy, 20 de julio, pero de hace algunos ayeres. Y además la canción, que casi no es la balada que conocemos. Los detalles te los cuento más adelante. Yo soy Gal Hernández en 90.1 Mix, 80s, 90s y más. Llega Blondie, se llama One Way or Another. Año 1978, escúchala también en iHeartRadio. Bienvenidos.

Acabas de escuchar Are You Gonna Be My Girl con Jet en 90.1 Mix, 80s, 90s y más, y en la vía digital a través de iHeartRadio. 4:09 PM, yo soy Gala Hernández, quédate conmigo. Hablemos de una de las canciones que estaba pensada en ser una creación magistral como balada, pero se nos atravesó el corazón roto. Y ya no se pudo convertir en la balada que se tenía pensado. Sin embargo, el éxito siempre llegó para Don't Speak the No Doubt. Es una canción que no habría sido la balada que hoy conocemos. En realidad, dicen que no hablaría de amor. Pero exactamente en aquel momento, Gwen Stefani y Tony, quien era el bajista, decidieron terminar la relación. Entonces, Gwen solamente decidió escribir con el corazón roto. Y el resultado fue esta rolota. Reescribió la canción y lo peor o lo mejor de todo, no sé cómo decirlo, es que el querido Tony participó en terminar esta misma rola. El resultado es uno de los mejores himnos de los años 90. Por eso no diré más. Te invito a que la escuches en 90.1 Mix, 80s, 90s y más, y en la vía digital a través de iHeartRadio. Producción, ¿estamos listos? Escúchala ahora.

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Todos a bailar con We Like to Party de Venga Boys en 90.1 Mix, 80s, 90s y más. 4 de la tarde con 28 minutos, yo soy Gal Hernández y me puedes enviar tu nota de voz a través de un talkback. Tus saludos salen al aire en unos minutos, así es que te recomiendo descargar nuestra aplicación digital iHeartRadio y utilizar el micrófono inteligente del talkback para que me lleguen tus audios hasta la cabina de 90.1 Mix. Tenemos que hablar de una de las canciones más famosas sobre el espacio. Y es que esta canción no fue escrita como tal para cuando el hombre llegara a la luna, ¿sabes? O para cuando pasara algún suceso espacial en la humanidad. Simplemente el querido David Bowie, del que hoy hablamos, la compuso muchísimos años antes, porque fue una coincidencia entre lo que a él le gusta, la admiración que tiene por todo el espacio, por el planeta Tierra y por la galaxia. Y boom, de pronto a la humanidad se le ocurrió hacer la misión Apolo 11. Desde entonces, una de sus canciones llamada Space Oddity quedó ligada para siempre a uno de los momentos mucho y más importantes de la historia de la humanidad. Cuando el Apolo 11 llegó a la Luna un 20 de julio, un día como hoy de 1969, el mundo entero estaba pendiente a la televisión y todos se preguntaban qué era lo que escuchaban, qué pasaba o cómo fue el viaje. Para sorpresa de todos, nos dimos cuenta que David Bowie había lanzado Space Oddity, una canción sobre aquel ficticio astronauta Major Tom. Y fue ahí cuando perdió contacto supuestamente con toda la humanidad. Nadie podía creer lo que pasó, pero un 20 de julio no solo se llegó a la luna. También se escuchaba en el espacio esta canción, Space Oddity, de David Bowie. Yo soy Gal Hernández en 90.1 Mix, 80s, 90s y más. Y en la vía digital a través de iHeartRadio. Se llama Tarzan Boy, ellos son Baltimore, año 1985. Ya a las 4 con 30 minutos.

0: 16 minutos y serán las 5 de la tarde. Tú escuchas 90.1 Mix, 80s, 90s y más. Gal Hernández, quien te habla y te acompaña hoy hasta en punto de las 10 de la noche. Escúchame también a través de iHeartRadio. Tenemos saludos, lo prometido es deuda, mi querido Max Max, que me escribió desde aproximadamente 4:16 para ser exacta. Saludos, Gala, ya escuchando Don't Worry. Gracias por escucharme. Saludamos también a Mario Daniel Sierra Ordóñez y a nuestra querida Gloria Ramos. Happy birthday, feliz cumpleaños, Gloria. ¿Cómo estás? Con mucho cariño, una felicitación y un saludo de parte de tu esposo, Mario Rodríguez Martínez. También saludamos a Rafael Onofre y a Óscar Omar Quiñones. 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Quédate conmigo. En unos minutos te voy a platicar el a que no sabías que. Si pudieras pasar una noche completa en una biblioteca, ¿qué libro elegirías? Lo hablaremos más adelante. Escúchame a través de la vía digital en iHeartRadio. Yo soy Gal Hernández en 90.1 Mix, 80s, 90s y más.
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2: Bienvenidos a esta nueva hora en 90.1 Mix, 80s, 90s y más. 5 de la tarde con 3 minutos escucharás a Big Mountain y más adelante llegará Foreign Unblowns, entre Bee Gees y muchos artistas más. Pregunta seria: si pudieras pasar una noche completa en la biblioteca más grande del mundo, ¿qué buscarías primero? ¿Un libro antiguo? ¿Una carta histórica? ¿O una grabación perdida de tu artista favorito? La biblioteca más grande del mundo tiene más de 170 millones de objetos. Dame tu respuesta a través del Talkback en iHeartRadio o directamente en Gal Hernández en Mix en Facebook. Te doy la bienvenida con Stevie Wonder y I Just Called to Say I Love You. Yo soy Gal Hernández en 90.1 Mix.

0: love your way. ¿Qué le cantó con nosotros, tal y como lo hicimos en la cabina de 90.1 Mix? Se llama Baby, I Love You Way con Big Mountain. En 90.1 Mix, 80s, 90s y más. Envíame tu nota de voz a través del talkback de iHeartRadio respondiendo a la pregunta de esta tarde. Si pudieras pasar una noche completa en la biblioteca más grande del mundo, ¿qué buscarías primero? ¿Un libro antiguo, una carta histórica o una grabación perdida de tu artista favorito? Resulta que la Library of Congress no solo guarda libros, conserva mapas, fotografías, grabaciones, periódicos, películas y manuscritos históricos. Yo elegiría un manuscrito. Un manuscrito y un mapa entre los neandertales y el Homo sapiens. ¿Cómo fue que llegaron a poblar el mundo? Creo que me iría por eso. Pero bueno, lo más impresionante es que sus estantes están puestos uno tras otro y suman más de 1.300 kilómetros de longitud. Así es que si una persona caminara todos estos pasillos, recorrería una distancia similar a viajar por carretera de la Ciudad de México a Monterrey. Imagínate eso. Y además hay un dato que te quiero contar. La colección crece todos los días. Miles y miles de nuevos materiales llegan cada año para preservar parte de la historia y de la cultura del mundo. ¿Tú qué buscarías en la Library of Congress? Ya que tiene más de 170 millones de objetos. Contéstame a través del Talkback en iHeartRadio. Yo soy Gal Hernández en 90.1 Mix, 80s, 90s y más.
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5:32. Saludos para Martín Rojito y también para mi querida radioescucha Stephanie González y para su esposo Abimael, que nos escuchan en Metepec. Tú también me puedes enviar tus saludos a través de una nota de voz en nuestro Talkback a través de la aplicación digital iHeartRadio. La pregunta que yo te hice después de contarte uno de los datos más impresionantes que yo he conocido acerca de la biblioteca más grande y existente. ¿Qué estarías dispuesto a leer, a conocer o a solicitar en esta biblioteca? Porque recordemos que hay más de 170 millones de objetos, pero puedes solicitar un libro antiguo, a lo mejor puedes solicitar un mapa, una grabación perdida. ¿Cuál es la opinión? ¿Tú qué solicitarías a la biblioteca más antigua y grande del mundo? Yo, por ejemplo, ya te dije, un mapa de cómo fue, no la colonización, porque eso es muy españolete, pero sí, cómo fueron los Homo sapiens emigrando a cada parte. ¿Qué solicitarías tú? Ya tenemos opiniones. Por acá Monse me dice, Gala, yo me quedaría, yo creo que con un libro, El Conde de Montecristo. Nunca lo he podido comprar, pero mi abuelo lo leyó y siempre de pequeños nos contaba la anécdota. Creo que sería lo primero que solicitaría. Abimael Rosales nos dice, Gala, que tengas una gran tarde, te saludo desde Sinacantepec. Yo pediría un mapa de cómo era el mundo antes de lo que ya conocemos, antes de que se formaran los continentes como hoy en día tenemos conocimiento. Dicen que cambió todo, ojalá que pudiera pedir eso. Y tenemos el tercer comentario de Carlos Albarrán a través de Gala Hernández en Mix. Gala, ¿qué tal? A ti saludos y a la producción. Productor, le mandan saludos con mucho

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0: Qué buenos recuerdos del año 2008 con I Got a Feeling de Black Eyed Peas en 90.1 Mix, 80s, 90s y más. Yo soy Gal Hernández, escúchame a través de la aplicación iHeartRadio. Dato curioso, dato raro, canción y artista. No, no, se llama Rehab de Amy Winehouse. ¿Quién no recuerda a esta magnífica mujer? Resulta que esta rola salió de una forma demasiado inesperada. Hay canciones que nacen de una planeación en el estudio, un set music y mucho más. Pero hay otras como Rehab que nacen de una frase dicha en un momento de rebeldía, y es que Amy era la rebelde pura, pura de ejemplo de lo que es hacer lo que te dé la gana. Resulta que un día los ejecutivos de la disquera para la que Amy estaba trabajando en aquel momento le dijeron, por favor, ve a rehabilitación, lo necesitas. Amy, en la necedad, en la negación y en el decir, hago lo que yo quiero, no lo que tú me digas, les dijo, no intenten llevarme a rehabilitación. No, no, no, no. Y esa frase se quedó dando vueltas en su cabeza. Días después, Amy dijo, necesito una canción, pero no tenía el coro. ¿Y qué creen? Surgió aquí. Rehab es la parte oficial y la única frase del no, no, no, de la respuesta que les dio a los de su disquera. Les dio un gran éxito, no les dio el gusto de ir a terapia ni a rehabilitación, pero sí un éxito que hoy, después de 2 décadas, sigue sonando como si hubiera salido ayer. Yo soy Gal Hernández, 90.1 Mix, 80s, 90s y más, y en la vía digital a través de iHeartRadio.
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